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1: Aquí arrancamos con todo. No fregaderas, somos el Flaco y su pandilla. Levántate, diviértete, infórmate, entérate. Somos el Flaco y su pandilla. ¡Vámonos, recio! Esto es el Flaco y su pandilla, compadre.
2: Ya.
1: Oye, me siento mal, güey, me siento mal.
3: ¿Por qué,
1: Flaco? Yo sé que es lunes y ya empecé con mis cosas, pero me siento mal.
3: ¿Y eso?
1: El fin de semana fuimos a un restaurante.
3: Ajá.
1: Y los niños querían limonada. Y yo no les dejé que tomaran limonada porque yo ya había preguntado. Ajá. Es un restaurante mexicano bien perro, Don Mario's Kitchen, no me acuerdo, algo así, ¿no?
3: Ajá.
1: Y fuimos y me dice el mesero, hey, no hay refill para las limonadas, solo para las cocas.
3: Ajá.
1: Y las sodas, spray, lo que sea.
3: Ajá.
1: Entonces, tres de los del chiquillero quería limonada. Pero yo les dije, no, porque no hay refill para eso.
3: Ajá.
1: Y me sentí mal porque empezaron a tomarse la limonada, porque igual al fin se salieron con la suya.
3: Ajá.
1: Pero yo noté que se empezaban a tomar la limonada y todavía no llegaba la comida, güey. Y yo por no gastar doble bebida les decía, no toquen la bebida hasta que llegue la comida.
3: Porque luego se empanza, Flaco.
1: No, se empanzan, desperdicia la comida. Y número dos, gastan en dos bebidas cuando no tuvieron qué.
3: Sí.
1: Entonces yo no sé si me pasé de lanza. ¿Cómo ves tú, Dorian? Me pasé de lanza, güey. Porque ya después reflexioné y dije, güey, qué gacho, les estuve cuidando la limonada con tal de no gastar doble, güey.
3: No, yo pienso que estuvo bien.
1: ¿Por qué, Dorian?
3: ¿Sabes por qué? Porque mira, así los enseñas a de que tienen que cuidar el dinero y no nada más malgastarlo, porque como dices, se toman la soda, que diga, se toman la limonada, se piden otra, ya no comen, dejan media comida ahí y luego ya quién se va a comer esa comida que sale sobrando.
1: Sí.
3: No, ya las leftovers, ya son leftovers, ya se tiran a veces a la basura.
4: No, le hagas caso al Dorian, eres un tacaño, tú también, Flaco, de veras me sorprende ganando tanto billete aquí en la radio. Tú deberías a ver qué van a tomar, pidan de tres bebidas cada uno. Al cine, y hasta pidan una soda large para llevar. Y nos la llevamos al cine y la metan por la puerta de atrás. Porque entonces ahí sí ya las palomitas están caras.
1: No, pues de qué sirve el consejo. Brillo, hice mal, Brillo, la neta, sin pena.
2: Flaco, no, para nada. Muy buena idea y qué bueno que aprovechaste.
1: Pues es que dije yo, van a tomar y se beben la bebida como chuparrosa agua, güey, de boleto. Entonces dije yo, no, güey, eso no está bien. Pero después dije, no, sí hiciste bien. Y sí, es como que mi mente es bipolar. Me dice que sí estuvo bien lo que no. Y dije, voy a preguntar, compadre, todavía no estoy convencido que hice bien o no. Escríbeme a Instagram, Flaco al Aire. Si en el restaurante que vas, la limonada no tiene refill, o sea, no puedes servirte las veces que quieras, solo la soda, ¿cuál de las dos le dirías a tu hijo que escoja? ¿La limonada o la soda? ¿Te importaría el dinero? Yo sé que a mucha gente no, güey. Dicen, para eso es el dinero. Pero como dice el Brillo, también hay que ir enseñando, y Dorian, a los morros a que tienen que cuidar la feria, güey.
2: Flaco, porque si los dejas, te piden hasta por gula. Yo alguna vez lo hice.
4: Sí, cierto. Me acuerdo cuando el Brillo trabajaba en el rastro y le daban longaniza de los toros que a veces pelaban para pasarlos como vaca.
3: Ajá.
4: Y el Brillo pedía el chorizo.
2: Y fíjate, doña Mati, que me empaché del chorizo.
1: Pues Brillo no era chorizo del que tú piensas, menso.
2: Pero era chorizo, el verde no es chorizo de chorizo.
1: Dice el Brillo, chorizo es chorizo.
2: Chorizo.
1: Ahí volvemos, damas y caballeros, con los consejos del profe aquí en el Flaco y su pandilla.

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1: Vamos con los consejos del profe López. Hoy viernesito, perdón, hoy lunes. Sí, y todavía estoy viviendo en el fin de semana. El fin de semana me cayeron unas nenorras al departamento que... No sabía por dónde empezar, como cuando vas al buffet. Pero oye, hoy lunes te doy el consejo de que tengas cuidado con lo que sale de tu hocico. Porque eres dueño de lo que callas y esclavo de lo que sale de tu asquerosa boca cuando no te la lavas. ¿Qué pasó? Pues ahí de menso se me ocurre decirle a una amiga que se llama Betty, decirle que pues yo anduve con su otra amiga también, la Mayra. Y ahí va y le dice a la Mayra, oye, el profe dijo que tú acá y es verdad, que no sé qué. No, pues que sí, que sabe cuánto. Y pues ya las dos ya no me hablan y antes tenía de las dos sopas. Y ahora pues me tengo que hacer chaquiras mentales.
2: Y profe, pero no es mal que por bien no venga. Igual y ahí le viene un material de calidad y ya no necesita las dos.
3: O puede que se salvó de una enfermedad venérea, profe. Ajá. Porque puede ser que por ahí le peguen unas ronchas, unos granos, unos piojos, unas liendres. Sí. O sí, otra cosa más seria. Lucha con eso, profe. Yo entiendo usted que le gusta echar party, profe. Yo ya pasé por ahí y usted también pasó por ahí y sigue pasando por ahí. Pero puede que algún día se encuentre una morra que diga, uy, qué buenota está, y le venga pegando algo. Yo conocí una señora que ella me dijo que tenía una amiga que era aeromoza, trabajaba en los aviones acá. Órale. Era joven, 30 años, güera, pelo lacio, güero el pelo así, haz de cuenta casi amarillo blanco, güey. Nice. Lacio hasta la cintura, qué buena cadera, piernas bien rasuradas, largas de modelo, pechonalidad acá como la Kim Kardashian en su mejor momento, back, hijo, como antes. Ahorita ya quién sabe. Pero que esa morra tenía el VIH. Y me platicó en el chisme cuando yo trabajaba de guardia en un edificio de gobierno, cuando estaba aburrido ahí en el lobby, en el primer piso, ella se arrimaba a platicar conmigo, porque salía a fumarse un cigarro y ya de regreso, entraba a su trabajo en las oficinas de ese edificio y antes de entrar me platicaba varios mitotes. En una de esas me contó esa, güey. Entonces, imagínate cuánto compa de pronto se ha echado al plato una pollita bien bonita sin protección y no sabe si le pegaron algo o no. Y es que no todo lo que brilla es oro, profe. Por algo se quedó como el perro de las dos tortas.
1: Oye, bueno, sí, flaco, finalmente ustedes me dan una lección, porque yo soy el que siempre da las lecciones. Y ahora sí me dan un consejo y estuvo bueno. Mira, salió al revés volteado el consejo. Y pues sí, la verdad, sí. Por algo fui y le conté de menso a una de las morras con las que andaba, que también anduve con la otra y ya ninguna de las dos quieren capear. Pero bueno, así las cosas en El Flaco y su Pandilla. Si tú quieres un consejo, pídeselo al flaco porque hoy anda más atinado que yo. Yo te lo doy más adelante. Oye, Dorian, tú tienes risa como de un Mickey Mouse o no sé qué rollo.
4: ¿En serio? Sí,
1: ¿verdad? ¿Por eso te pagan extra?
4: Sí, profe, ya voy a pedir extra ya, por eso ya.
1: Deberían de darte un bonus por cada risilla.
4: Sí, cierto. Lo voy a hablar con Doña Mati, que fue la que me contrató.
2: Ya no te tendrás que robarte las limonas, Dorian.
4: Qué gachos, me se pasan de lanza.
3: O la comida del Uber cuando te vas de Uber Eats. Esto es El Flaco y su Pandilla, compadre. Ahí volvemos con más cotorreo. Que se pone bueno este show.

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3: Ahora sí, ya me empapinar, hijos de su pe...
4: Doña Mati, por favor,
5: Cálmese, no se tan agresiva.
4: Tranquila, por favor.
6: Es el ejemplo que está dando el Phoenix, Doña Mati.

0: Doña Mati de decencia.
1: ¡A mí me vale pura vez!
0: ¡Doña Mati,
2: por favor!
0: ¡Ay, no, señor Jesucristo!
1: Sí, ahorita llaman, ahorita llaman.
2: Pérez. Ahorita llaman, tranquila, doña Mati.
1: Pues sí, pues oye, gente, no, yo no quiero convenencieros. A mí, si los que no llaman para opinar ahorita llaman para los boletos después, yo no voy a contestar.
3: ¡Ah, doña Mati!
0: Ya sabe que ella sí cuelga.
2: Sí, les cuelga, güey, es lo peor. Oye, estamos en este dilema aquí con los radioescuchas. Obviamente esta es tu casa, compadre, comadre, y por eso te pedimos tu opinión. Nuestra radioescucha, nuestro compita, dice, I don't know what to do, bro. ¿Qué sería eso en español? ¿Qué, Brillo?
0: ¿Cómo? No sé qué hacer, amigo, hermano.
2: Hermano, exactamente. Es que dice que descubrió que su novia de 3 años tiene 3 niñas en su casa, pero que no es una su hija y las otras dos sus sobrinas, como le había dicho, según ella. Pues se le salió en una conversación que en realidad pues son sus hijas, porque le dijo, estaba ayudando a llenar unos papeles de la escuela y dijo, ¿y qué le pongo aquí? No, pues que soy su mamá. Pues, ¿qué? Oh, ¿cómo tu mamá? ¿No que tu sobrina?
1: Salió.
2: Y entonces pues le dice, es el compita, ¿cómo? A ver, ya dime la verdad. Y ella le confiesa, no, los tres son mis hijas, son mis criaturas. Y hasta para acabarla, como vio en los papeles que le puso el nombre de emergencia de contacto de los papás verdaderos, dice, pues todos tienen su papá diferente. Más papás, más drama, dice. Ahora no sé qué hacer, ¿cómo me zafo de esta? ¿Estoy mal al quererme ir de la relación? Vamos con esta llamada. Bueno, bueno, ¿qué opinas? ¿Estás al aire? Bueno, bueno.
4: Sí, buenos días, ¿cómo están?
1: Hola,
4: buenos
1: días. Hola, papiringo, ¿qué opinas, mijo, chiquito? Un beso.
4: Doña Mati, pues anoche me dejó a mitad, pero no le hace. Ahora, a ver si acaba hoy, pero bueno.
1: Sí, papi.
4: Yo opino, si ya empezó esa mujer la relación de esa manera, él necesita salirse de ahí, pero inmediatamente.
2: Es que si ya mintió con eso, carnal, ¿tú piensas que va a mentir con algo más fuerte o más frecuente?
4: Pues deja tú la mentira. ¿Dónde está la sinceridad? Si empieza una relación sin sinceridad, futuro te espera.
1: ¿Cuál es la peor mentira que te han echado a ti en una relación, mi papito rico?
4: Que le voy a acabar bien feliz.
2: Doña Mati, le están tirando a usted. Yo siento que Doña Mati te echó mentiras de su edad, carnal. Si es que de veras estuviste con ella. Ella te dijo que tenía 95 años, en realidad tiene 200. Ahí estás, compita, muchas gracias. Vamos con otra llamada. Bueno, bueno, ¿estás al aire?
5: Siendo flaco, ¿cómo estás? Buenos días.
2: ¿Qué dice el viejo? Al tirante como Verol, dijo el Chucky, no se ha muerto, así que conviene. ¿Cómo ves lo que está pasando en nuestro radioescucha? Dice, mi novia de 3 años me mintió que sus hijas son de ella. Dijo que 2 son sus sobrinas y la otra es su hija. Pero le ayudé a llenar unos papeles de la escuela y ahí la descubrí. ¿Cómo se le fue a olvidar de que me había echado mentiras? Ahora, ¿sigo en una relación así o no? Porque ya me dio hueva, porque aparte, las tres criaturas son de un papá diferente. Más papás, más drama, dice el vato.
5: Mira, pues primero yo diría que se fije en sus sentimientos de él.
2: Ajá.
5: Si sus sentimientos son buenos, ¿qué importa que tenga 2, 3 chiquillos y sean uno de cada papá? Eso no tiene nada que ver. Si la relación va bien, o si él la quiere a ella y él ve que ella también la quiere a él.
1: Sí.
5: Entonces yo no veo el por qué no.
1: This is my guy.
2: ¿Es verdad eso, compadre? ¿Eres el guy de Doña Mati?
5: Sí, bueno, si ella quiere, tiene otro campito, un pedazo de su corazoncito para mí, ahí vamos.
1: Yo te lo doy, mijo, todo lo que tú quieras, yo te doy. Ancina, espérame la línea, vamos con otra llamada, sí, jalotas al aire.
6: Buenos días, flaco. Hola,
0: buenos días.
6: Grillo,
2: hola, mijo, ¿cómo estás? Buenos días, ¿qué opinas? ¿Cómo ves, parcera?
6: Bueno, para mí, primero que todo, como mujer, yo pienso que uno lo primero que le tiene que decir a la pareja, si hay hijos, es tengo hijos. Bueno, yo lo digo por mi experiencia. Es lo primero que uno tiene que, porque si tú llegas a tus hijos, imagínate, o sea.
2: ¿Cuántos hijos tienes tú para ser
6: enamorada? Dime.
2: ¿Cuántos hijos, cuántas criaturas tienes tú?
6: Tengo 4 hijos y 2 nietos.
1: Oye, ¿y tú son de diferente papá también?
6: No, solamente el niño mayor. Los otros sí son del. Bueno, pero ya no vivo con el papá de mis hijos.
1: ¿Y el mayor lo tuviste de otro garrote porque engañaste a tu marido, verdad? ¿O no?
6: No,
1: Doña Mati.
0: Mati, qué asco. Mati,
1: no metas cizaña, no te creas, no le hagas caso, parcera, ¿eh? Gracias, Karol G.

0: en la cara.
1: Ya sé cómo es doña Mati, yo la escucho todos los días, me encanta. Ustedes me hacen el día, ustedes me hacen mi trabajo más fácil.
0: Gracias, parcera. A ver, di gonorrea, parcero. Di eso. Eso di.
1: Ay, no, doña Mati, ¿cómo así?
0: A ver, di, es que ustedes no saben que soy Karol G. Dilo, Ancina, dilo.
1: Es que ustedes no saben que soy Karol G.
2: ¡Oh! Sí se parece a la Karol G. Gracias, es la Karol G del Flaco y su pandilla.
0: Mamacita. Exacto.
3: ¡Qué asco, Benji!
2: El Benji dijo, mamacita, nuestro productor. Te está escuchando tu esposa, Benji. Benji.
4: No le estoy haciendo nada, no la estoy tocando.
0: Espérense, espérense. ¿Qué dijo ahí? ¿Qué dijo ahí? Al último.
2: ¿Qué dijiste, Karol G?
1: Papacito.
5: Ay. A ver, no te estés volando con el Benjamín. Soy el profe. Te voy a comprar un iPhone 17 si aceptas llevarte mi micrófono, Karol G.
1: No, ya tengo iPhone 10. Ayer precisamente mi esposito me lo regaló.
2: Ah, eso es todo, gracias.
3: Ya está bien guapo tu esposo, ¿verdad?
0: Ya, ve al tema.
4: Eres un asco, brillo.
0: Benjamín, por favor.
3: Porque tus malditos celos. Ay, ya,

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1: ¿Necesitas que sepamos tu pasado?
2: ¡Chale!
3: A lo mejor no.
1: Pero sí podemos adivinar tu presente y tu futuro. En las bolas de brillo.
2: ¡Ay!
3: Las otras bolas.
2: Brillo, yo le quiero preguntar a las bolas algo esta vez.
4: Ok, doña Matilde.
2: Ya vi está... que quiero. Yo he visto últimamente mucho tomar al brillo alcohol, muchachos. Flaco.
1: Sí, la neta, sí, a veces llega aquí el programa y saca una botella de la mochila, brillo.
4: A ver, es una pachita.
5: No importa.
1: Que se vuelve adicción, brillo. Sí. Y mira, y ahí va a abrir otra vez. Ahí va a abrir.
4: De los 15.
1: Ahí va a abrir otra vez la mochila. Pero otra vez.
4: Ay, nada más un traguito para remojar la garganta.
1: No manches. Brillo, entonces queremos preguntarle qué a las bolas de brillo, doña Mati.
2: Pues quiero saber dónde va a acabar su carrera con eso que ha agarrado mucho de tomar ya. A ver.
4: Ok, pues vamos a preguntarle a las bolas de brillo porque las bolas de brillo nunca mienten, siempre dicen la verdad, adorante.
1: A ver, ¿qué dicen las bolas, Brillo? ¿Eh? ¿Qué dicen?
4: Ahí está, bien clarito, mira, dice, vas a llegar a lo más alto porque cuando bebes te pones creativo y divertido. Y a los jefes les gusta que chupen, chupes. Por eso he llegado hasta acá.
2: Y y que tomes, también me da brillo.
4: O sea, es que una cosa va con la otra, doña Mati.
1: Oye, el problema es que Brillo toma y luego cuando salimos de la radio y nos toca encontrarnos a los jefes en el estacionamiento, por la culpa del brillo lo ven con una caguama y los jefes dicen:
6: ¿ustedes son los lacras que me están siguiendo?
4: Claro que no, les encanta.
2: No, tan mal tus bolas, brillo, no están sirviendo ahorita.
4: Doña Mati, no. ¿Dónde estoy?
2: It doesn't matter, déjame te echo las cartas. Déjame. No.
6: A ver.
4: Le va a salir lo mismo, doña Mati.
2: Espera, déjame concentrarme, mijo.
4: No tiene que concentrarse para que no sé.
1: En este momento, doña Mati se encuentra echándole las cartas a Brillo. Todos queremos saber hacia dónde va el futuro de Brillo ahora que ha agarrado el vicio del alcohol. Respiren profundo para llamar las energías.
4: Ni que fuera croupier de Las Vegas.
1: Solo las buenas. Oye, doña Mati, llevan 2 horas, ¿no?
4: Sí, te digo que parece croupier.
2: Ya me lo acabo.
5: Cinco paquetes.
1: No manches.
2: ¿Sí? Es que la vida de brillo es muy negra. Ocupo 5 barajas.
4: No va a jugar chinazo, mire.
2: Mira, brillo, lo que dicen las cartas.
4: ¿Qué dicen, doña Manti?
2: Perras.
6: ¿Y ahora qué?
2: Vas a acabar debajo de un puente otra vez, brillo.
4: No. Ay, va a volver la cachora.
2: No, te va a dar ébola.
4: Pues vamos a despedirnos, flaco.
2: Oye, brillo, baila esta canción, un favor, ¿no?
6: A ver, sí.
4: Antes de que me muera, doña Mati.
1: Mira, el brillo se para en friega, brillo. Eso, brillo, báilala. ¿Cómo la baila? Trae botas tribales. Esas botas me preocupan, brillo.
4: ¿Por qué?
1: La última vez cayó en la punta de esa bota tribalera y. Desde entonces el brillo no camina bien.
4: No, sí camina bien.

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2: Ya.
1: Oye, me siento mal, güey, me siento mal.
2: ¿Por qué,
1: Flaco? Yo sé que es lunes y ya empecé con mis cosas, pero me siento mal.
2: ¿Y eso?
1: El fin de semana fuimos a un restaurante.
2: Ajá.
1: Y los niños querían limonada. Y yo no les dejé que tomaran limonada porque yo ya había preguntado. Ajá. Es un restaurante mexicano bien perro, Don Mario's Kitchen, no me acuerdo, algo así, ¿no?
2: Ajá.
1: Y fuimos y me dice el mesero, hey, no hay refill para las limonadas, solo para las cocas.
2: Ajá.
1: Y las sodas, spray, lo que sea.
2: Ajá.
1: Entonces, tres de los del chiquillero quería limonada. Y yo les dije, no, porque no hay refill para eso.
2: Ajá.
1: Y me sentí mal porque empezaron a tomarse la limonada, porque igual al fin se salieron con la suya.
2: Ajá.
1: Pero yo noté que se empezaban a tomar la limonada y todavía no llegaba la comida, güey. Y yo por no gastar doble bebida les decía, no toquen la bebida hasta que llegue la comida.
2: Porque luego se empanza, Flaco.
1: No, se empanzan, desperdicia la comida. Y número dos, gastan en dos bebidas cuando no tuvieron qué.
2: Sí.
1: Entonces yo no sé si me pasé de lanza. ¿Cómo ves tú, Dorian? Me pasé de lanza, güey. Porque ya después reflexioné y dije, güey, qué gacho, les estuve cuidando la limonada con tal de no gastar doble, güey.
2: No, yo pienso que estuvo bien.
1: ¿Por qué, Dorian?
2: ¿Sabes por qué? Porque mira, así los enseñas a de que tienen que cuidar el dinero y no nada más malgastarlo, porque como dices, se toman la soda, que diga, se toman la limonada, se piden otra, ya no comen, dejan media comida ahí y luego ya quién se va a comer esa comida que sale sobrando.
1: Sí.
2: No, ya las leftovers, ya son leftovers, ya se tiran a veces a la basura.
3: No, le hagas caso al Dorian, eres un tacaño, tú también, Flaco, de veras me sorprende ganando tanto billete aquí en la radio. Tú deberías de, a ver, ¿qué van a tomar? Pidan de tres bebidas cada uno. Al cine. Y hasta pidan una soda large para llevar.
2: Ah,
3: y nos la llevamos al cine y la metan por la puerta de atrás. Porque entonces ahí sí ya las palomitas están caras.
1: No, pues, ¿de qué sirve el consejo? Brillo, hice mal, Brillo, la neta, sin pena.
4: Flaco, no, para nada. Muy buena idea y qué bueno que aprovechaste.
1: Pues es que dije yo, van a tomar y se beben la bebida como chuparrosa agua, güey, de boleto. Entonces dije yo, no, güey, eso no está bien. Pero después dije, no, sí, sí está bien. Y sí, es como que mi mente es bipolar. Me dice que sí estuvo bien, lo que no. Y dije, voy a preguntar, compadre, todavía no estoy convencido que hice bien o no. Escríbeme a Instagram, Flaco al Aire. Si en el restaurante que vas, la limonada no tiene refill, o sea, no puedes servirte las veces que quieras, solo la soda, ¿cuál de las dos le dirías a tu hijo que escoja? ¿La limonada o la soda? ¿Te importaría el dinero? Yo sé que a mucha gente no, güey. Dicen, para eso es el dinero. Pero como dice el Brillo, también hay que ir enseñando, y Dorian, a los morros a que tienen que cuidar la feria, güey.
4: Flaco, porque si los dejas, te piden hasta por gula. Yo alguna vez lo hice.
3: Sí, cierto. Me acuerdo cuando el Brillo trabajaba en el rastro y le daban longaniza de los toros que a veces pelaban para pasarlos como vaca.
2: Ajá.
3: Y el Brillo pedía el chorizo.
4: Y fíjese, doña Mati, que me empaché del chorizo.
1: Pues Brillo no era chorizo del que tú piensas, menso.
4: Pero era chorizo, el verde no es chorizo de chorizo.
1: Dice el Brillo, chorizo es chorizo.
4: Chorizo.
1: Ahí volvemos, damas y caballeros, con los consejos del profe aquí en el Flaco y su pandilla.

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1: Vamos con los consejos del profe López. Hoy viernesito, perdón, hoy lunes. Sí, y todavía estoy viviendo en el fin de semana. El fin de semana me cayeron unas nenorras al departamento que... No sabía por dónde empezar, como cuando vas al buffet. Pero oye, hoy lunes te doy el consejo de que tengas cuidado con lo que sale de tu hocico. Porque eres dueño de lo que callas y esclavo de lo que sale de tu asquerosa boca cuando no te la lavas. ¿Qué pasó? Pues ahí de menso se me ocurre decirle a una amiga que se llama Betty, decirle que pues yo anduve con su otra amiga también, la Mayra. Y ahí va y le dice a la Mayra, oye, el profe dijo que tú acá y es verdad, que no sé qué. No, pues que sí, que sabe cuánto. Y pues ya las dos ya no me hablan y antes tenía de las dos sopas. Y ahora pues me tengo que hacer chaquiras mentales.
2: Y profe, pero no es mal que por bien no venga. Igual y ahí le viene un material de calidad y ya no necesita las dos.
3: O puede que se salvó de una enfermedad venérea, profe. Ajá. Porque puede ser que por ahí le peguen unas ronchas, unos granos, unos piojos, unas liendres. Sí. O sí, otra cosa más seria. Lucha con eso, profe. Yo entiendo usted que le gusta echar party, profe. Yo ya pasé por ahí y usted también pasó por ahí y sigue pasando por ahí. Pero puede que algún día se encuentre una morra que diga, uy, qué buenota está, y le venga pegando algo. Yo conocí a una señora que ella me dijo que tenía una amiga que era aeromoza, trabajaba en los aviones acá. Órale. Que era joven, 30 años, güera, pelo lacio, güero el pelo así, haz de cuenta casi amarillo blanco, güey. Nice. Lacio hasta la cintura, qué buena cadera, piernas bien rasuradas, largas de modelo, pechonalidad acá como la Kim Kardashian en su mejor momento, hijo, como antes. Ahorita ya quién sabe. Pero que esa morra tenía el VIH. Y me platicó en el chisme cuando yo trabajaba de guardia en un edificio de gobierno, cuando estaba aburrido ahí en el lobby, en el primer piso, ella se arrimaba a platicar conmigo, porque salía a fumarse un cigarro ya de regreso, entraba a su trabajo en las oficinas de ese edificio, y antes de entrar, me platicaba varios mitotes. En una de esas me contó esa, güey. Entonces, imagínate cuánto compa de pronto se ha echado al plato una pollita bien bonita sin protección y no sabe si le pegaron algo o no. Sí, sí. Y es que no todo lo que brilla es oro, profe. Por algo se quedó como el perro de las dos tortas.
1: Oye, bueno, sí, flaco, finalmente ustedes me dan una lección, porque yo soy el que siempre da las lecciones, y ahora sí me dan un consejo y estuvo bueno. Mira, salió al revés volteado el consejo. Y pues sí, la verdad, sí, por algo fui y le conté de menso a una de las morras con las que andaba, que también anduve con la otra, y ya ninguna de las dos quieren capear. Pero bueno, así las cosas en El Flaco y su Pandilla. Si tú quieres un consejo, pídeselo al flaco, porque hoy anda más atinado que yo. Yo te lo doy más adelante. Oye, Dorian, tú tienes risa como de un Mickey Mouse o no sé qué rollo.
4: ¿En serio?
1: Sí, ¿verdad? ¿Por eso te pagan extra?
4: Sí, profe, ya voy a pedir extra ya, por eso ya.
1: Deberían de darte un bonus por cada risilla.
4: Sí, cierto. Le voy a hablar con Doña Mati, que fue la que me contrató.
2: Ya no tendrás que robarte las limonas, Dorian.
4: Qué gachas, me se pasan de lanza.
3: O la comida del Uber cuando te vas de Uber Eats. Esto es El Flaco y su Pandilla, compadre. Ahí volvemos con más cotorreo. Que se pone bueno este show.

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2: Estamos en un dilema, mi raza, y el dilema lo tiene nuestro radioescucha. Él dice, mi esposa se agüita porque le hablo español al bebé que tenemos. Ella es gringa. Ajá. Y dice que deberíamos de hablarle solo inglés al bebé porque cuando crezca y empiece a hablar español, según ella dice que ella no le va a entender. Pero, hey, ¿qué tiene que sepa los dos? Más oportunidades, que le entienda a los dos papás en vez de solo a uno. Sí, la neta, claro. Yo sí la regué. Mis morros cuando estaban muy morritos, puro inglés, puro inglés, puro inglés. Y después dije, bestia, ¿qué hice? Y los alcancé a rescatar, güey.
3: Oh, ahí está.
2: Porque hablan, ya entienden muy bien el inglés, ya se defienden a hablar, perdón, el español. Ya se defienden muy bien a hablar el español. Y es que uno de morro, pues, a veces trae la onda del inglés, ¿va?
3: Sí.
2: Y dije, no, estoy haciendo algo muy mal aquí. Los dos idiomas, ¿va, Brillo?
4: Oye, eso es para empezar, lógica. Dos, un mejor futuro para el niño. Y tres, ella le está faltando el respeto al esposo. Y díganme lo que quieran, pero ¿cómo se atreve? Si no le gusta nuestra lengua, ¿por qué se casó con alguien que hablaba español?
5: I'm sorry, this is English only, America. Yo, ahorita solo estoy hablando inglés porque ya me dijo mi abogado que tengo que practicar el inglés. Porque voy a hacer mi examen de la citizenship. I have to speak English only. I'm sorry, people, but this is my country. I'm sorry, Carlos. What is your opinion?
6: Pues la verdad, creo que le debe dar la oportunidad al esposo que siempre le hable también en español, porque al final de cuentas es un idioma muy importante el español, ya que aquí a nuestro bello ya país de Estados Unidos también están ingresando mucha persona latina, cual está involucrándose en todo el país, en trabajo, en vida social, en escuela, y obviamente el niño va a tener muchas oportunidades en todos los aspectos, en la vida social.
5: Carlos, you speak English? Mm-hmm. ¿Hablas inglés, Carlitos?
6: Yes, sir.
2: Sir, le dijo señor.
3: El bigote.
2: Por la barba, ¿verdad, Carlitos?
6: Sí, por el poquito bigote que tiene.
5: ¿Cuánto? No, Carlitos, a ver, vamos a hacerte un examen. ¿Cómo se dice estoy muerto por doña Mati? Oh. Di, estoy loco por doña Mati, dilo.
6: I am crazy for Mati.
2: Oh. Un aplauso para Carlitos. Eso. Aprende inglés con Inglés Sin Barberas. Doña Mati.
5: Eso todo, Carlos. No. I want to get married with you. Yo te puedo dar los papeles, Carlos. Yo tengo... Yo ya voy a hacer...
6: Pues ya tengo, doña Mati. Juntos nos hacemos ciudadanos, doña Mati.
2: ¿Pueden practicar inglés en la recámara?
3: Sí.
2: ¿Verdad, Carlitos?
3: Sí. More.
6: Sí, podemos practicar muchas frases cortas, doña Mati, ahí.
5: Sí. Por ejemplo, yo puedo practicar la de cuando tú y yo estemos a solas, decir, yo puedo practicar más en inglés. ¿Saben cómo se dice más?
3: ¿Cómo?
5: More, baby. Oh, yeah, more.
6: Sí, usted puede decirme... Dime vaquero.
5: Oh, you're my cowboy. You're my cowboy, baby. Ahora tú dime, yes, cowgirl. Yeah, cowgirl. You're my cowgirl. Give me some milk.
6: Dame más fuerte, Carlos.
5: Harder, Carlos. Give me more.
4: Okay,
5: I get it, yeah.
2: Ya, muchachos, por favor, se ha convertido en una película de adultos. Patty, ¿qué opinas, Patty?
7: Lo que le hable por inglés, no, está bien. Mira,
2: ¿qué?
7: Si la muchacha es gabacha, o sea, no, tú sabes bien que los americanos aquí a veces hablan, entienden poquito español. Yo no le veo nada de malo que le quieren por inglés. Está bien, por mí, no, tú sabes que a veces no entiendes y luego dices, ¿qué estará diciendo de mí? ¿Estará diciendo cosas bien? Y a lo mejor se puede sentir mal la mamá hacia el niño y con el esposo.
5: Exactly, thank you, Patty, that's exactly what I'm talking about. Un aplauso for the Patty.
4: No, para aplauso de usted, la biscones.
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2: Volvemos, damas y caballeros, con el marcador picante, 31 minutos después de la hora, y en el marcador picante tenemos todo acerca del triunfo. El triunfo de México, sí, porque no nos pudieron ganar los colombianos. Gracias al morrito, el Mora.
3: ¿Eh?
2: ¿Viste? Chido. Jugó como un dios ese vato, ¿no?
3: Se rifa.
2: Lo único malo es que solo tenemos uno así, y los demás...

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0: Sí, ya sé que no ganamos. Hubiera estado más chido haber ganado contra Colombia, pero pues al menos el señor Mora vino y nos salvó de esa derrota 1-0 que se veía venir. Tony, bienvenido al show. Está tu casa, el Flaco y su pandilla,
1: buenos días,
0: Tony.
1: Buenos días, buenos días. Buen día, muchachos. Oigan, 1-1 marcador final entre México y Colombia. Esto el sábado pasado allá en Baltimore se jugó este enfrentamiento. Y eso que acaban de escuchar es historia pura, ¿eh? Les voy a decir por qué. Con ese gol, Gil Mora se convierte en el jugador más joven en la historia de la selección mexicana en anotar un gol con la playera tricolor. Cumple 18 años el próximo 14 de octubre. ¿Quién era el más joven? Doña Mati, usted lo conoció. Hace 96 años, Manuel El Chaqueta Rosas.
0: Ah, sí, yo, hazme dos para llevar.
1: No se alburera, doña Mati. Manuel Rosas anotó en el Mundial de Uruguay 1930, tenía 18 años y 93 días. Desde aquel entonces era el jugador más joven en anotar un gol con la selección de México. Bueno, ahora es Gil Mora, todavía no cumple los 18 años.
0: Un aplauso.
1: Y es el jugador más joven de México en la historia en anotar un gol.
0: Good job, Mora. Vamos a escuchar las palabras de Mora.
2: Muy feliz, estoy muy contento de poder meter mi primer gol, de jugar con la selección, de tener este número. Es muy bonito y es como un sueño, me siento muy feliz y agradecerle a toda la afición. No, la verdad que es mucho más de lo que esperaba, estoy como en un sueño ahorita. A toda mi familia, a toda la gente que viene a apoyarme siempre, a mis compañeros, que son unas personas increíbles, y a todos ellos.
0: Uy, ojalá yo lo mismo pudiera yo decir de mis compañeros aquí en el trabajo, ¿verdad, Brillo? Pero la
3: pues sí, pero no. ¿Cómo?
0: Sí, ¿cómo? No se puede, mucha envidia aquí, pero bueno. Oye, Antonio, ¿y entonces cómo quedamos ahí con
1: Antonio,
0: Colombia?
1: Antonio,
0: ¿qué
1: no,
0: dije yo?
1: No, Antonio. Antonio,
0: bueno,
1: señora.
0: Oye, Antonio, ¿y entonces ese era un partido amistoso? ¿Para qué jugamos?
1: Un partido amistoso, sí, un partido amistoso. El debut de el Kaiser de Zamora, Rafa Márquez al frente de la selección
0: papi,
1: mexicana.
0: Qué rico está el Kaiser. Vamos a escuchar lo que dijo Rafa Márquez.
4: Como entrenador, yo me adapto a lo que tengo, ¿no? Y no es que yo vaya a poner o imponer un estilo de juego, porque obviamente a quien no le gustaría.
0: Porque le preguntaron, pues, si es verdad que quiere jugar como el Barcelona, y él dice, pues, oye, pues, ¿quién no quisiera jugar como el Barcelona? Pero voy a jugar con lo que tengo, güey, calmado.
1: Y es que de ahí viene él, ¿eh? De ahí viene, de ese sí. Barcelona que jugaba al tiki-taka, aquel Barcelona que impresionó a mucha gente.
0: Tiki-taka, ah, no, esa es otra.
1: Sí, esos son tus bailes, flaco.
0: Oye, por otro lado, Tony, ¿a quién le dicen misógino, güey? Hay alguien muy, muy famoso, alguien muy famoso a quien le dicen misógino.
1: Sí, se jugó la jornada 10 en la Liga MX y uno de los partidos interesantes era el de Cruz Azul contra Toluca, se jugó el sábado por la noche. El marcador final 3-3, pero lo que más llamó la atención es que después del partido, el turco Mohamed se le fue a la yugular, se le fue con todo a la árbitro, a Katia Itzel. ¿Recuerdan? Hablamos de ella cuando estuvo en el Mundial 2026, la primera mexicana árbitro. Pues al turco Mohamed no le gustó la actuación, dice, si no hubiese estado ella, si hubiese estado un árbitro con más calidad, hubiésemos ganado el partido. Aquí están las palabras del turco Mohamed y las comentamos.
5: Sí, aquí estoy, muchachos, soy el turco. No es que no encuentro el turco Mohamed. A ver, ¿dónde me lo dejó aquí?
1: Doña Mati, ya sabes que doña Mati.
0: Ya, aquí está, aquí está.
6: Tiene un árbitro normal que entienda el juego. Seguramente era otro el trámite. El árbitro le dan oportunidad, pero no aprende. No está a la altura de un partido así, lamentablemente. Para mí no está a la altura, se lo dije en la cara, para este tipo de partido. Sí. Para mí no está a la altura y le dan oportunidades. Para estar a este nivel tiene que tener talento, entender el juego. Para mí no lo entiende, no entiende el juego.
1: Y entonces, muchachos, es calidad, se trata de calidad. En verdad, el turco Mohamed lo maneja solamente porque no le ve las cualidades a la árbitro, a Katia Itzel, para estar ahí dirigiendo partidos. O si sí hay algo de misoginia.
5: Sí,
1: en sus
5: hay misoginia, se nota. Yo lo puedo ver porque mi abuelo en paz descanse era algo así. Y yo me acuerdo que él decía: las mujeres no pueden jugar fútbol. Y regañaba a todas mis primas, güey. Y les daba con el bastón hasta que se metían a la casa. Entonces, sí, bueno. Reconocer el tono de voz, se sienta la energía. Pero bueno, ojalá que pueda superar cualquier trauma que tenga el viejón, o yo no sé si es algo simplemente del estilo antiguo allá del rancho, ¿ah? Mi querido
1: Tony. Y es que se queja de que tuvo que haber algunas expulsiones por parte de la árbitro a jugadores del Cruz Azul, pero le recuerdan de que también eso lo tuvo que haber manejado el VAR.

0: Entonces las críticas deberían de venir a todo el cuerpo arbitral, incluido el VAR, no solamente a ella, como exacto, él lo está haciendo, ¿no? La crítica directa a Kate Itzel.
1: Así es. Gracias, mi querido Tony. ¿Cómo te seguimos ahí en Instagram?
0: Ahí en @TonyDeportesOficial, @TonyDeportesOficial.
1: Muy bien, thank you very much. Volvemos con los archivos de tu compa Flaco. Oye, un senador republicano asegura que líderes de naciones, y ahorita te digo cuáles, son reptilianos, o sea, seres de otro planeta.
2: No manches.
1: Sí, tenemos el audio de él.

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3: No lo digo yo, lo dice un político. Un político republicano, damas y caballeros, y aquí en El Flaco y su Pandilla lo platicamos todo. Él es un republicano, un senador de nombre John Kennedy, y está convencido de que quienes gobiernan Irán, China, Rusia y Corea del Norte son nadie más y nada menos que unos reptilianos. Vamos a escuchar.
4: I think that the people running Iran are reptiles, and they're part of a colony of reptiles. China, North Korea, Russia, and as I said, Iran. The chief reptile, the quarterback, is President Xi in China.
3: Que el chief de todos ellos es el presidente de China. ¿Quién es el que estuvo hace unos días con Donald Trump, que vino aquí a una junta y que hasta China, y que sí es él, verdad?
5: Hey. Sí, sí, flaco.
3: Y que Donald Trump pasó una nave así por encima de ellos, así como para querer intimidar al chino. Y el asustado fue siendo él.
5: Sí, ese mero, flaco.
3: Ok. Quería ubicarme. ¿Qué pedo con estas fumadas, güey? O sea, si no roban, fuman marihuana, o cómo está el rollo. Yo no entiendo, o sea, de dónde sacan eso, güey, que son reptilianos. Yo no creo en estas cosas. O son consecuencias de la guerra. Porque yo me acuerdo, yo tenía un jefe que fue a la guerra de Vietnam. Y él se llama Kenneth Fleas, un anglosajón como de 7 pies de alto.
5: A la máquina.
3: Y ya viejón, como unos casi 70, y caminaba con los pies para adentro, así medio chocón. Y siempre decía que el gobierno son nada más y nada menos que reptilianos. Entonces yo no sé si quedó así medio tocadón. Esto en verdad existe.
6: Flaco, es que hay personas como, por ejemplo, en su caso, que el que estuvo en la guerra y todo eso, ahí obtiene información que nosotros de personas regulares no tenemos. Y
3: personas
6: y
3: regulares.
6: De muchas cosas.
3: ¿Y
6: sí, que no vamos a la guerra, que no somos políticos, que no estamos ahí.
3: ¿Tú te consideras una persona regular?
6: No, yo no, pero el gobierno sí los considera regulares.
3: Ya me había asustado, dije, ¿por qué se considera marciano también? El brillo es un reptiliano, flaco. Hay que
6: no, yo soy Anunnaki. Usted
3: no, yo no soy reptiliano. Reptilianos tienen dientes, colmillos, y yo no tengo nada. Y tú sí tienes colmillos.
6: Nada más tienen colmillos con el que inyectan el veneno.
7: Ver, y eso ya, si por favor, tiene... déjense de pelear, de veras. Ustedes parecen niños. Mira, claro que son reptilianos, pero te voy a decir una cosa. Esa es mi opinión, flaco.
3: A ver, profe, ¿por qué?
7: Pues porque mira todas las cosas que hacen cuando se pelean, no se tocan el corazón. Estamos platicando de que un senador republicano dice que el presidente de China, de Irán, de Rusia, de Corea del Norte, todos ellos son reptilianos. Y claro que son reptilianos, porque nomás hay un problema y no se tocan el corazón para aventar bombas. Pero entonces eso también hace el presidente de este país reptiliano.
3: ¡Hala!
7: Es lo que pienso yo. Ahora, ahí te va. Los reptilianos, ¿qué es peor? ¿Los reptilianos de este mundo o los reptilianos de otro? Yo pienso que los reptilianos de este mundo somos los peores. Porque aquí los reptilianos le ponen el cuerno a la mujer, usan drogas, andan ahí con el Jeffrey Epstein y todo ese cochinero. ¿Quién sabe? Los reptilianos de otro planeta tal vez nos iba mejor teniendo presidentes reptilianos de otra dimensión que no conocen del pecado humano, ¿no? Esos son mis 2 centavos dentro de tu piggy bank. Gracias, me retiro.
3: Oh, profe. No, yo creo que el profe tiene razón.
5: ¿Será?
3: ¿Y si ellos son reptilianos, nosotros qué somos?
6: Anunnakis.
3: Porque somos buenos, ¿verdad?
6: Sí.
3: Oh, dear. Ok. Entonces, llámenme el flaco y sus Anunnakis.
5: Y su pandilla de Anunnakis.
3: ¿Y tú qué piensas, compadre, comadre? Déjame tu mensaje en Instagram, flaco al aire, flaco al aire. Volvemos con la flaco bomba, bomba, bomba.
6: Bomba.
3: Resulta que ahora Trump sí quiere a los latinos y va a celebrar el mes de la hispanidad en la Casa Blanca. ¿Será por las elecciones de medio término?

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1: ¡Abro recio, compadre! Esto es el Flaco y su pandilla. Ahora resulta, damas y caballeros, que Donald Trump quiere invitar a varias personas a la Casa Blanca a celebrar el mes de la hispanidad. Y hay quienes presumen ahí en las redes de que van a ir uno que otro político y toda la cosa. Ahora, habemos muchas personas que nos preguntamos, ¿será que hace esto porque le teme a las elecciones de medio término? ¿Será que él quiere barbear a uno que otro y por eso está haciendo eso? I don't know, Rick. Vamos a hacer la parodia de que ya estamos en la fiesta de Donald Trump. Y que yo soy el presidente. Y Brillo, tú eres un reportero que vino de invitado.
2: Ok.
3: Pásale, pásale. I got fajitas de pollo. I got torta ahogada. I have many tacos al pastor, and I'm very, very happy that finally I have a lot of Hispanics coming to the White House. Yeah, go ahead, Brillo, preguntarme cualquier cosa.
1: Estoy muy contento de que, permíteme, Brillo, sí, déjame traduzco primero, no seas tonto. Primero, Brillo, bienvenido, siéntate, y ya sabes cómo funciona la cosa, vamos a cenar. Después de que te coma la olla de frijoles, al rato te reempujo la otra olla. Adelante.
2: Primero que nada, muchas gracias por invitarme, señor Trump. Soy uno de los pocos medios que invitó. Y oiga, muy ricos los tacos. ¿Por qué se le ocurrieron tacos en esta fiesta, señor Trump?
3: Well, yes, of course, it wasn't my idea. It was Flaco's idea. So he's one of my guys here at the White House. And millions of people want to eat tacos. So I'm very, very pleased to have him here.
1: Well, para empezar, no fue mi idea. Fue idea del Flaco, ya que pues, la regidora de Culiacán le dio permiso de salir tantito a una fiesta. Y pues aprovechamos de que pues el día de hoy no le va a tocar ser un mandilón, mucho menos a cuidar. No le va a tocar cuidar el güero pelón, que pues, usa un pañal nuevo cada 5 minutos.
2: Sí, no, pues menos porque la suegra fue la que hizo los tacos, ¿verdad? Claro que sí, Adolfo. Trump, esto no es un ardid para invitar al escudo de las Américas y ponerte en contra de México, como siempre, hipócrita.
3: Well, no, of course it's not, but I want to say I'm very, very, very excited that everyone's coming to the party. And Elon Musk, I just want to say that I did never have any parties with Elon Musk. It was all AI. Thank you very much.
1: No, Brillo. Claro que no quiero ser barbero con nadie. ¿Qué te pasa? Prefiero hacer una fiesta de estas en vez de seguir haciendo fiestas con la memoria de Jeffrey Epstein. Prefiero estar aquí. Y no, eso no es nada. Cuando salga Puff Daddy, vamos a hacer unas fiestas encantadas. Claro que sí.
2: ¿Puedo cubrir su evento, señores? Sin duda.
3: No. Thank you very much. But I don't want to do any of that.
1: No, gracias, Brillo. Se me estás dando asco. Ya quiero acabar.
2: Ay, pero hay muchos que no les puedo dar.
1: Ya quiero acabar esta.
2: Muchas gracias, señor Trump. Entrevista.
1: Ya te puedes ir porque van a llegar las nenorras. Melania va a traer a algunas de sus amigas y vamos a encerrarnos.
2: Pero en todavía no como.
1: Yeah. Pues cómete esta.
2: Thank you, Mr. Trump.
1: Y esta hamburguesa, digo. Así hubiera sido la fiesta de Donald Trump. No la hicimos como fue, sino como pudo haber sido. Y tú, ya estás listo para votar. Pues póngase trucha, que no lo convenzan ahí con falsas, con falsas apariencias. Sí, pues. Volvemos, damas y caballeros, con los consejos del profe López. Aquí en el Flaco y su pandilla. Dorian, ¿qué consejos tenemos el día de hoy?
4: Claro que sí, Flaco. Hay que cortar a la gente que nos hunde, aunque nos duela.
1: Cortar a la gente que nos hunde, aunque nos duela.
4: ¿Ey?
1: Oye, saludos a mi compa Neto López. Dice, Flaco, ponte la rola del terror.
4: Ay, hijo.
1: Yo no sabía que ya le habían hecho una canción al Brillo.
2: Mira.
1: Yeah. Ahí la voy a poner más adelante. Claro que sí. Volvemos con eso.
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0: Y ahora nos vamos con los consejos del profe López. 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
2: ¡Ya! ¡Vámonos, recio, compadre! Somos El Flaco y su Pandilla. Oye, voy a rifar una camioneta bien perra en mi Instagram. Si quieres ser parte de esa camioneta, 454-91 Chevrolet. No me caile de volada mi Instagram, Flaco al Aire, Flaco al Aire. Participan todos.
3: Órale.
2: El boleto, el precio del boleto, ahí te lo voy a decir el día de hoy más tarde. Y esa camioneta, no me. Es una camioneta que obtuve con mucho sacrificio, pero pues la neta no cabemos los 25 hijos y yo ahí, güey.
3: No, pues no.
2: Entonces mejor la voy a rifar. Entonces métete a mi Instagram para que sepa los detalles, Flaco al Aire, Flaco al Aire. Es una camión, es un camionetón, güey. Trae un sistema, está bien perra, güey. Perrísima, año 91. Y la camioneta es una 454 Chevy. Si sabes de carros, sabes que esa camioneta está arriba de los $50,000.
4: Flaco, ¿estándar o automática?
2: Ay, esa camioneta es automática, Brillo.
4: Ay, entonces sí puedo entrar a la rifa, yo sí puedo.
2: Sí, fíjate que sí puedes.
4: Ay, sí.
2: Ay, ahora, el que se la gane va a ver cómo se la lleva a su casa, ¿no? Ajá. Eso no viene incluido. Si tú vives en Denver y te la ganas, tú tienes que ver cómo le haces para llevártela.
4: Pues
2: obviamente
4: sí,
2: prende, obviamente prende, funciona desde el primer arrancón, está entera, güey. Todo está entero, no le falla y no le duele nada.
3: Qué chido.
2: Entonces, métete en mi Instagram, Flaco al Aire, ahí la voy a estar rifando pronto.
5: Vámonos, recio, con los consejos del profe López. Y los consejos del día de hoy es muy importante que los escuches, porque el día de hoy el consejo es: deshazte de las personas que te hunden. Las personas que te hunden, deshazte de ellas. ¿Por qué te doy este consejo? Porque mi compadre May, ayer le dije: ¿sabes qué, compadre? Ya no puedo estar pisteando contigo como antes. Ya no tengo 30 años, ya tengo 62 años. Y pues insiste que vaya, que soy ojete, que no sé qué, que sabe cuánto. Y dije: ¿sabes qué? Pensándola bien, mi compadre solo me tumba el dinero, nunca está dispuesto a estar ahí a la orden conmigo, ¿no? En las cosas que necesito. La otra vez me internaron en el hospital porque tuve un pequeño detalle de próstata y pues ya todo bien. Pero pues ni siquiera me saludó, no me fue a visitar a la cárcel, nada. Entonces, yo te digo a ti, esas personas que te empujan hacia abajo, Manolo, por ejemplo, Manolo también... Es uno de ellos que me escribió a Instagram, Flaco al Aire, porque ahí me escriben todos. Me dice que tiene un amigo que lo invitaba solo a los strip clubs.
3: Ah.
5: Y que él ya estaba cansado de estar en los strip clubs. Y dice, ese vano nunca me invitaba una cerveza, siempre invitaba yo. Entonces él me hundía y solo al vicio. Entonces, si tú tienes una amistad así, mejor corre, huye, por favor. Porque esas amistades solo te chupan la energía... Te tienen envidia, si saben que vas a comprar algo nuevo, que vas a tener algo acá. Quieren ser los primeros en tenerlo. Si no es para ti, no mueven ni un dedo, pero en tu cara te dicen que están ahí para apoyarte. Pocos amigos que son sinceros y que puedes contar con las manos. A ver, Dorian, dame el nombre de un buen amigo sin pensarla.
3: Delfino.
5: ¿Y ese qué? ¿Dónde lo conociste? ¿En el Océano Pacífico?
3: No, en la escuela, profe, en la escuela.
2: ¿Oh, sí? ¿Qué, cómo es Delfino? ¿Qué es chido contigo, Dorian?
3: Sí, es chido él, pero pues imagínese, yo me agüitaría si es que se quisiera aprovechar de mí, ¿verdad? Si es que nada más me estuviera chupando la sangre. Ah. La sangre, o sea, de que me estuviera queriendo sacar provecho, ¿verdad? Ahí me agüitaría yo gacho, profe, la verdad.
2: Eso sí. ¿Y el Delfino? ¿Pero qué paro usted ha hecho el Delfino? ¿Qué?
3: Ah, no.
2: ¿Cómo te ha mostrado? Deja tú paros, o sea, no se trata solo de paros, pero ajá. ¿Cómo te ha mostrado su lealtad?
3: Ah, me ha demostrado su lealtad porque cada vez de que yo estoy en algún apuro, él está ahí para mí. Cuando estuve en depresión, él a cada día me llamaba, profe. Flaco también, siempre cuando tengo alguna necesidad de que en un raite, aunque sea lejos la distancia que necesite un aventón, él está ahí para lo que se ofrezca.
2: Eso es todo, carnal.
3: Sí.
2: Eso es todo. Más amigos así, ¿no, profe?
5: Así es, por eso ya voy a cortar el Brillo de ser mi amistad.
3: Ah.
5: Porque pues nunca me he hecho un paro. Siempre le digo, oye, Brillo, tráeme un 24. Y nunca me lo traen. Y yo le digo, Brillo, oye, ráscame las piernas y nomás no me las rasca.
2: Pues, ¿cómo se las va a rascar, profe, si no tiene piernas?
5: Ah, sí, no me acordaba, olvídalo, Brillo, perdón.
4: Profe, usted sabe que, pues, aunque no parezca, este se le aprecia, ¿ok?
2: Eso es todo.
3: Eso dice.
2: Compadre, volvemos con la quemazón de los famosos. ¿Qué tenemos en la quemazón, Dorian?
3: Claro que sí, flaco, en la quemazón de los famosos. Tenemos que Roberto Tapia y Emma Coronel fueron captados muy juntitos y esto ya está causando revuelo.
2: Emma Coronel, la esposa del Chapo Guzmán, güey.
3: ¿Eh?
2: Bien pegadita con Roberto Tapia y pues la están masacrando en las redes sociales. Volvemos con todos los detalles.
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0: concha de huevo no es lo que traje al trabajo. Así le dicen a un influencer, el que hizo una fiesta. ¿Qué era, su cumpleaños o qué, Dorian? ¿Qué, nomás la hizo por hacerla?
1: Sí, era una celebración, nada más estaba festejando este señor Víctor Ordóñez. Y pues ahí fue
0: el lonche de huevo, le dice, ¿no?
1: Lonche de huevito.
0: Es un influencer de Culiacán, Sinaloa, que este, que hizo un party en donde, en Los Ángeles.
1: Aquí.
0: Pero no, invitó, ya, pero en Los Ángeles. Bueno, tuvo para tener dinero, para tener Ferrari, Lamborghini y todo, pues por ahí dicen que vende muy buenas redes sociales.
1: Hola.
0: Y pues el vato invitó a Roberto Tapia, fue y le cantó allí, Emma Coronel, la esposa del Chapo Guzmán también estuvo ahí, otro influencer de Honduras también estuvo ahí.
1: Sí.
0: Entonces, se puso muy buena la pachanga, vamos a escuchar un pedacito de esa fiesta. Están, ¿no?, bailando junto Roberto Tapia, y hay un escándalo porque Roberto agarra así bien apretadita a la Emma Coronel, esposa del Chapo Guzmán, y pues luego los usuarios, ¿no?, se ponen a echarle carrilla ahí diciéndole: ese hombre ya está muerto, pero no le han avisado. Aquí otro usuario le pone: ah, mira, es que baila de esa manera con confianza porque ellos ya se conocían de tiempo atrás.
1: Oh.
0: Tienen una amistad.
1: Ok.
0: Hay otra persona que dice aquí en los comentarios: yo no le veo nada de malo. Emma Coronel se merece una nueva vida. Cualquiera se puede equivocar. Además, ella no tenía opción de ser pareja del Chapo Guzmán. Hay otra persona que dice: ¿cómo idolatran a este tipo de personas que le cantan al narco? Hay otro que dice por acá: qué lástima que sea influencer y que la gente todavía le regale dinero en TikTok a Emma Coronel, sabiendo que ella sabía cuántas personas morían al año a causa del narcotráfico. Güey, no sé. Yo obviamente no soy amistad de ellos. Es lo que se está hablando en las redes sociales. ¿Será que pues en realidad no hay nada malo ahí? Pues no, flaco, ellos son amigos ya de tiempo. Ya si venden o no venden o vendieron, ya es su vida pasada. A nosotros no nos interesa eso. Pero tú, muy bonita la fiesta. Digo, allí yo sí quisiera haber estado invitada. Pero a mí no me invitan allí porque yo no ando en... o no conozco a nadie, no tengo conectes en esa cosa de la maña.
1: Ay, Mati.
0: Aunque antes yo traficaba mazapanes. Y traficaba también carne de puerco por la frontera. Y llegué a traficar tamarindos también. Alcina. Ahorita ya estoy traficando guayaba. Me la traigo de Saguayo, Michoacán.
2: Sea payasa, doña Mati. No,
1: para las cinco que trae, doña Mati.
0: ¿No? Oye, Brillo, ¿y tú qué piensas de esto venenoso?
3: Ay, flaco, doña Mati, yo pienso que yo ya me había asustado, la neta. Pero ahora que ya conozco el contexto, yo pienso que era una fiesta. Y en una fiesta, pues, o sea, ahí se bailaron y todo. Era, se me hace ya más natural y menos peligroso, güey.
0: A mí me tocó entrevistar a una ex del Chapo Guzmán. Y varias personas me ponían ahí: flaco, ¿por qué esto? ¿Por qué aquello? Es que yo en ningún momento estoy idolatrando el narcotráfico, güey.
3: O sea, nada, de hecho, más yo, que lo yo que la ahí.
0: Yo la entrevisté porque quería saber más a fondo de cómo es la vida de un personaje de ese calibre, ¿no?
1: Sí, sí, sí.
0: O claro. ¿Cómo fue la vida de un personaje de ese calibre como el Chapo Guzmán? Igual que cualquier otro reportero, quiero pensar. Bien. Pues, por si no viste la entrevista, ahí está en mi Instagram, Flaco al Aire, o en TikTok, Where Mex. Ahí para que la cheques. Volvemos, damas y caballeros, con las bolas de brillo. Oh. ¿Qué le vamos a preguntar a las bolas de brillo acerca del pasado, presente o el futuro?
1: Mm.
0: Quédate para que sepas.
1: ¡Ay, no más!
0: Hey, ¿quieres saber qué camionetón voy a rifar? Ahí en mi Instagram personal, Flaco al Aire. Métete ahí.

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2: Y su pandilla. Hoy bien vara, que voy a dejar los boletos de la rifa de la camionetona que traigo ahorita ahí en mi Instagram, flaco al aire. Es una 91 bien perra, güey. Perrísima.
3: Oye, flaco, una 91 que es esa Chevy.
2: 91-454, Super Sport, compa.
4: Órale.
5: Flaco, ay no, ya te volviste loco tú de veras.
2: ¿Por qué?
5: Pues rara dura troca y va, mira nomás.
2: Oye, esa camioneta te le viene pegando a los $100,000, güey.
5: ¿Por eso?
2: Y la vamos a rifar.
4: Aso.
2: Como un gesto positivo, como agradecimiento para la raza que escucha el Flaco y su pandilla. ¿Quieres verla? Ahí está en mi Instagram, flaco al aire. Flaco al aire, flaco. La camioneta brillo.

0: ¡Dale!
1: A lo mejor no.
2: Pero sí podemos adivinar tu presente y tu futuro. En las bolas de brillo.
0: ¡Ay!
1: Las otras bolas.
2: Vamos con las bolas de brillo porque pueden adivinar el pasado, presente, pero también el futuro. Sí, podemos ir al pasado. Si quieres saber en realidad de quién se embarazó tu pareja, porque el bebé no se parece a ti, pues podemos ver el pasado. Si quieres saber qué es lo que pasa en el presente con tu dinero, por qué no te rinde, pues también se puede ver el presente. Si quieres saber qué pasará en el futuro, si vas a ser millonario, vas a ser dueño de un camionetón Chevy, también se puede ver eso, Brillo.
0: Efectivamente, flaco, y es que, pues ya ves que vas a, el flaco va a rentar una camioneta dorada.
2: ¿A rentar? Yo no voy a rentar nada, voy
0: a rifar, perdón. A rifar, no dije rifar, no, desde que me había dicho rifar. No. Bueno, el flaco, en un acto de generosidad, va a rifar una camioneta bien perra. Y yo quiero dos boletos o tres. Yo le quiero preguntar a las bolas de brillo si me voy a ganar la camioneta del flaco. Ojalá ya hayas dejado por ahí un calzón perdido.
2: No. Oye, ¿es, esta camioneta no es cualquier camioneta, Brillo, ¿eh?
0: No, lo, no creo que sea cualquier camioneta si es tuya, flaco.
2: Esta camioneta, Simón, está arriba de, déjalo ya.
0: Pero dije, no creo que sea cualquier camioneta, sí. Si es tuya, flaco.
2: Sí, sí, eso yo
0: es
2: sé.
0: Bueno.
2: Es Chevy 454, año 91, viejo. Ay, ¿sabes todavía, cuántas hicieron?
3: ¿Cuántas?
2: Hicieron alrededor de 19 mil nada más.
3: Oh, son de edición son, limitada.
2: Limited edition.
3: Wow, no.
2: Por eso es que está arriba de los 70 mil bolas.
3: Ah,
2: sí. No, y es poco esa cantidad. Yo vi unas de 90 mil, güey.
3: Ay, necesito saber.
2: Esta la agarré más vara porque me la vendió un familiar.
3: Ajá.
2: Y yo tenía el dinero cash y dije, claro que por supuesto que sí.
3: Ey.
2: Pero güey, yo tengo un familión como de 25 hijos, dije, mejor la rifo. A los seguidores que se metan ahorita a mi Instagram, flaco al aire. Bueno, Brillo quiere saber si él se la va a ganar, güey.
0: Oye, hay que aprovechar, flaco. Vamos a preguntarle a las bolas de brillo, porque nunca mienten, siempre dicen la verdad. Me voy a quedar con la camioneta del flaco.
4: ¿O con otra cosa del flaco?
0: Oh,
2: no, con nada, doña Mati.
0: Ay, sí.
2: ¿Qué dicen las balls de Shiny Boy?
0: Ah. ¿Qué crees, flaco?
2: Qué brillo.
0: Dice que no, que porque la doña Mati va a hacer trampa en el sorteo y se la va a ganar ella bien raro.
4: Mentira, porque yo no voy a participar en esa, ¿cómo se llama? En esa rifa. Yo
0: ¿Y por qué las bolas dicen que sí?
4: Porque son charlatanas. Porque tú las manejas a mi
0: o la charlatana es usted, la mentirosa.
4: A ver, hermano, Brillo, por favor, deja de darle mal nombre al concurso del flaco. Y doña Mati no tiene nada que ver en ese concurso. Y pues el boleto va a estar vara. Yo ya compré mi boleto.
3: Ah, profe.
0: ¿Verdad que no quieres ni piensas? ¿Tiene con qué le va a poner a los pedales?
4: Voy a ponerle unos pedales de mano si es que me la gano yo. Como
3: sí,
4: si estuvieran jugando maquinitas ahí el Street Fighter. Así es de que.
0: Ah, yo también quiero así.
4: ¿Me permites, Brillo? Gracias. Entonces, ¿el día de hoy subes el video, flaco, o qué?
2: Sí, profe. En la tarde voy a subir el video. Y ahí la voy a prender, ya está, ya la lavé ayer, güey.
3: Órale.
2: Métete en el internet para que veas qué clase de camioneta es.
4: Sí.
2: No es cualquier cosa. Flaco al aire en Instagram, flaco al aire en Instagram, 454, año 91, Limited Edition, Chevy, baby. You know what it is. No, y cuando prende, ahí vas a ver en mi video cuando la suba. Prende y tiemblan las ventanas de todo el vecindario, güey.
3: ¿Y eso?
2: Y trae un sistema integrado que está más potente que el del DJ Tiesto.
3: ¡Ah, su máquina!
2: Sí, hombre. Y es color negro elegante. Mande brillo. ¿Qué quieres?
0: ¿Y cómo le hiciste para que la, flaco, cómo le hiciste para que la regidora no le hiciera deposición?
2: La regidora no se mete en mis cosas personales de que soy dueño. No se mete con mis videojuegos, no se mete con mis autos y no se mete con mi trabajo.
3: Qué chido.
2: Ella respeta todo eso.
3: Eso.
2: Ella me pregunta nada más qué quiero de desayuno. Sí, yo me. ¿Y ahí nomás para que vean, aprendan a mí, por favor.
3: No, sí, sí.
2: Volvemos con la flaco bomba. Compa Dorian, ¿qué tenemos en la flaco bomba?
3: Vamos a regresar, flaco, fíjate, con una mamá venezolana que se queja que no fue deportada a su país, sino que la deportaron allá a Tijuana, un ladito nada más.
2: A México.
3: A México.
2: A Tijuana nomás.
3: Y ella está quejándose que porque le habían dicho que le iban a deportar a su país y que nada más allá fue.
4: Qué arrastrada, que diga que está en México.

0: ¿Qué quieren Venezuela? ¿Ah? Antes no la... Ahorita... Deja, guarda el coraje que trae.
1: 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Sígueme, te sigo. Caliente.

0: ¡Vamos con la bomba del día!
1: Estoy cómoda en lo que estoy haciendo.
0: La noticia de la que todo mundo está mitoteando.
2: ¿Sabes qué también anda diciendo?
0: En el flaco y su pandilla.
3: Yo nomás servía para p*** con ellos, ¿sabes?
0: ¡Ay!

0: y qué feo, ¿no? Que salgas deportado de este país, sobre todo si es que no tienes ningún récord criminal, si le echas ganas y todo. Ha de ser horrible, sobre todo con tus criaturas, güey, imagínate.
1: Oh, sí.
0: A una señora la deportaron, pero ella está agüitada, dice. Estoy muy agüitada porque no me deportaron a Venezuela, de donde soy, sino que me mandaron a México. Vamos a escuchar porque ella está en Ciudad Juárez.
2: Quiero saber el por qué, qué pasó, qué hice. Me dicen esos oficiales, no, a mí me dijeron que te dejara aquí en Ciudad Juárez. Y dicen que a mí no me podían montar en el vuelo de deportados por mi hija ciudadana.
3: Esto a pesar de aceptar ser enviada a su país natal.
0: Para
2: se
0: eso.
2: Dicen que va a haber un vuelo a Venezuela, que si yo salgo voluntariamente ellos me iban a montar en ese vuelo. Yo les dije que sí. Incluso me ofrecieron un bono de $2,600 por salida voluntaria. Tengo récord criminal, me dicen no. ¿Por qué me están detuviendo? Un oficial solamente me mira y me dice, porque te tocó.
0: Oh. Para esa grabación. Qué malagradecida, de veras. ¿Tú sabes cuánto? El otro día salió, creo que no sé de dónde, era un muchacho que salió en las noticias que deportaron. ¿Sabes a dónde lo mandaron, flaco? ¿A dónde, doña Mati? A África.
1: ¿Sí?
0: Lo mandaron a África, a él y a otro allá, a África.
1: No.
0: Hay a otros que los mandan al CECOT en El Salvador.
1: Ay.
0: Que agradezca que la mandaron a México y que va a tragar tortilla.
1: Oh.
0: Que la mandaron a México y va a tragar frijolitos fritos, que va a tragar frijoles de la olla, café de la olla, que va a tragar gorditas, que va a tragar flautas, que va a tragar tortas ahogadas, que se vaya para Jalisco, allá está muy bonito.
1: Sí.
0: Que se vaya a Los Cabos, que se vaya a Cancún, que se vaya a otro lado, que le busque y que agarre un trabajo por internet donde le paguen en una buena cantidad de billetes, ¿sí? que se ponga a estudiar el inglés y que con el inglés se vaya a trabajar en las áreas de turismo para que, como sabe dos idiomas, le paguen más dinero.
1: ¿Eh?
0: En vez de estar llorando que la manden a Venezuela, en donde hay hambre, donde no hay comida, donde el gobierno a Estados Unidos se quiere meter por el petróleo. Que esté feliz y que agradezca que está en México.
1: Ah, cierto, doña Mata.
4: Oye, pues tiene mucha razón, flaco, la señora momia aquí.
5: No, con razón, que se vaya a su país. Aquí no vamos a estar manteniendo falsas aventureras.
6: No seas así, brillo.
5: Pues ahora sí se la pasan quejándose. Que se vaya a su país.
0: Que se vaya, que se largue. Yo aquí no la quiero, aquí en Michoacán. Yo le voy a mandar unos compas ahí que la saquen.
6: No seas así, doña Mati.
4: Oye, no, déjalos, flaco. Doña Mati y el brillo están podridos ya de la cabeza. Todo el mundo merece otra oportunidad. La señora, si no tiene antecedentes penales, pues en su derecho de que quiera que la deporten a su país. Pero si hay personas que se quedan ahí en México, de Venezuela, de Honduras, de El Salvador, pues, y si son trabajadores, pues bienvenidos a la economía de la bella nación de México.
1: Okay.
4: Estuvo muy padre. Ayer Claudia Sheinbaum tuvo su discurso de fin de año de gobierno.
1: Sí, claro. Sí,
4: y dijo muchas cosas interesantes que más adelante vamos a tocar ese tema también.
0: Uh-huh. Ahí está el profe. ¿Quiere que todo el mundo vaya a México, Brillo? ¿Estás de acuerdo?
5: Por supuesto que no.
1: Oh.
5: Y menos los malagradecidos de los venezolanos. Guay, ¿querían injerencia? Ahí está su injerencia.
6: No sean así tampoco, Brillo. No,
5: o sea, es que
6: no,
5: es asqueroso.
6: ¿Para qué le pregunto al Brillo si trae mucho odio en el corazón, verdad, muchachos?
1: Sí, don Manche.
0: Sí, flaco, pero es la verdad lo que dice el asqueroso.
1: ¿Sí?
0: Sí, yo no quiero gente de esa malagradecida allí. Ah. El que no quiera estar en México, así, mira, así.
1: Así.
0: A okay. Tiznar a su Mauser.
1: Oh.
0: Doña Mati, ¿pero por qué me pone a mí a tronar los dedos? Es que yo no sepo. Cuando yo diga así, tú los truenas. Así, mira, así.
6: Oh, pues.
0: ¿Ya acabó? Ya, ahora sí.
1: Oh.
0: Bueno, ahí volvemos, damas y caballeros, con... nada más y nada menos que los últimos detalles de los demócratas, los republicanos. ¿Quién va arrasando en las votaciones? Porque ya empezaron las votaciones por correo. De medio término.
1: Sí, sí, sí.
0: De Cámara de Representantes, quién se queda en el Senado, de todo eso. Hasta ahorita están controlando los republicanos, ¿no? Pero ya una vez iniciando las votaciones, ¿quién va arriba? Todos los detalles después de esto.
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0: ¿Quién va arriba, flaco? ¿Quién va ganando? ¿Los republicanos o quién?
6: Espérese, espérese, ahorita se lo digo todo.

0: Damas y caballeros, ya empezaron las votaciones por correo de medio término, donde se va a decidir si se quedan los demócratas o los republicanos en el poder de la Cámara de Representantes, o el Senado, o cualquier poder del gobierno, ¿no? Ya los demócratas superaron a los republicanos. Los demócratas van a un 74% al menos en Carolina del Norte. Oh. Y en general, hablando en general, en las partes que ya empezaron las votaciones, California todavía no, pero Carolina del Norte sí, ya en su totalidad, la nación completa, arriba los demócratas 47%, republicanos solo un 15%.
1: Ah, su.
0: Entonces, ¿qué irá a pasar con todo esto? ¿Será que los demócratas van a recuperar la Cámara de Representantes, el Senado, el Congreso?
1: ¡Wow!
0: Eso estará por verse.
2: Pues ya es hora que sí, flaco, porque yo ya me cansé de tantas deportaciones injustas, de tantas cosas, así la que se ve muy, muy racista. Los señores, el muchacho de 28 años que ICE valió el otro día, que todavía trae la bala en la espalda ahí clavada.
1: Ah.
2: Y que lo agarró inmigración y todo eso. Ya luego hasta la gabachita, una que se hizo famosa también. Que ICE mató, que acusó de que según le querían echar la camioneta encima a los de ICE. Todo eso, ajá, ya, yo ya no quiero eso, tú. Me siento como cuando la película esa, The Purge, Ancina.
1: Oh, sí, sí.
0: Oh, sí, cierto, doña Mati, la película donde tenían como 24 horas para hacer crimen, ¿no? Uh-huh. Y que la policía no se iba a meter.
2: Ancina esa. Brillo, ¿tú ya estás listo para las votaciones, asqueroso reptil?
3: Ah, doña Mati, yo deseaba con todo el alma las votaciones, pero ¿sabes qué? Antes de cometer un atropello, ¿que aquí queremos sacar a los demócratas o a los otros?
2: A los republicanos los quiero sacar, okay. Yo.
1: Doña Mati, ¿va?
2: Yo sí, yo los quiero sacar.
3: ¿Ah, yo también?
2: Yo primero.
3: Okay. Okay.
2: ¿Piedra, papel?
3: Primero las damas.
2: Tijérate, fregate.
0: No sean payasos. ¿Por qué te platico esto, compadre? Porque es muy importante que empujemos a nuestros jóvenes a votar.
1: Claro.
0: A enterarse de qué se trata, cuáles son las propuestas que hay que votar sí, cuáles hay que votar no. Entonces, ¿qué te conviene más a ti como padre de familia? ¿Qué le conviene más a tu hijo como ciudadano de este país? Porque muchas veces hay papás que obviamente no cuentan con los documentos legales, pero los morros tienen la voz y el voto. Entonces hay que empujarlos. Oye, Brian, deja el videojuego, güey, deja el PlayStation, deja el Xbox, deja. Póngase a ver, ahí están las votaciones. Yo lo voy a llevar, usted va a bajar y va a votar por quien se le dé la gana, pero bien votado.
1: Exacto.
0: O sea, entérese bien de qué se trata y para que se involucren más, güey.
3: Ay, qué bueno que haces eso, flaco.
0: Es neta, muchos programas que yo escucho ya, que dejo grabando a ver qué es lo que están haciendo.
1: Uh-huh.
0: Y los escucho después del trabajo.
1: Sí.
0: Me agarro grabando a todos, a toda la competencia. Y noto que ninguno dice eso, güey. Entonces, sí. ¿Dónde estamos quedando como personas que tenemos el poder del micrófono? ¿Dónde dejamos a la raza? O sea, ¿no los estamos enseñando a salir a que levanten la voz por la comunidad hispana o por ellos? Claro. Simplemente por cada familia, ¿no?
3: Flaco, y es que ya vimos, no votas bien, las consecuencias son garrafales.
0: Sí, exactamente. Estrucha con eso, mi raza. Ay, hijo de Suchi, esto es el Flaco y su pandilla. Sígueme ahí en Instagram, sigo ahí. Ahí te subí el video de una camioneta que voy a rifar pronto. Y esa camioneta es Limited Edition, está bien perra, güey. Es año 91, 454 Chevy, güey. Sí. ¿Originales?
1: Sí.
0: Hasta 100,000 bolas tiene de valor esa camioneta.
1: ¡Hala!
0: Uh-huh. Flaco al aire en Instagram. Oye, volvemos con el rinconcito de Doña Mati. Y tenemos a Rosa, Rosita. Rosita, ¿estás ahí?
4: Buenos días.
0: ¿Qué pasa, mija? ¿Por qué estás llorando?
4: Porque estoy pasando por una situación muy fea que me di cuenta esta semana. Y no hallo la puerta. Y siento que se me está acabando el mundo porque nunca me imaginé que esto me fuera a pasar a mí. Pero tengo una relación con mi esposo de 2 años, de 16 años, y tenemos 2 hijos.
0: Okay, a ver, espérame tantito, mija. Deja platico, voy a hablar con ella fuera del aire para ayudarla a calmarse poquito. Volvemos con el caso de Rosita. Qué feo. Ahorita les platico de qué se trata. No te muevas de ahí.
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0: Rosita, ¿sigues ahí?
1: Sí.
0: Ok, ahorita regresamos con tu dilema para que nos platiques qué fue lo que pasó con tu marido, ¿sale? Que estás tan agüitada y está llorando, ¿no?

0: estamos el Flaco y su pandilla ahí, señor. Estamos en el rinconcito de Doña Mati. Ahorita fuera del aire me cae una llamada, ¿no? Aquí a la cabina, contesto y es Rosita y estaba llorando Rosita. Entonces, quiero saber qué te pasa, Rosita, para ver cómo te ayudamos, qué consejo necesitas. ¿Qué te pasó con tu marido? A ver, cuéntame.
1: Sí, buenos días a todos ahí en cabina, Flaco, a Doña Mati, a todos, a los ayudantes, a todos. Sí. Sí, mira, lo que me pasa es que yo tengo un matrimonio de 16 años, tenemos dos hijos, y esta semana me enteré que mi esposo tenía un amante.
0: No me digas.
1: Y la amante está embarazada de 6 meses.
0: Ah.
1: Y ella me dijo que realmente no le importaba a él, nomás con que le estuviera siguiendo dando dinero a ella y a su hija. Es lo único que le importaba, que ella sabía que yo existía, pero que ella no le importaba. Y lo que pasa es que mi esposo, cuando yo lo conocí, él no tenía absolutamente nada, nada, ni una bicicleta tenía. Y se podría decir que yo soy la mujer del proceso, porque yo lo ayudé, juntos creamos un empire. Y ayer me dijo que se va a ir de la casa y que me va a dejar a mí con mis hijas. Y él está usando él está usando como un pretexto de problemas que tuvimos desde cuando éramos jóvenes, me lo trajo hacia el presente y está usando ese pretexto para irse, pero yo sé que no es por eso, yo sé que es por esa mujer que está embarazada, no sé si lo está amenazando que va a venir a mi casa, no sé. Él está en negación, o sea, no lo acepta. Dice que no es cierto, que esa mujer no existe, que ese bebé no existe. Y yo le dije a él, un embarazo no lo puedes ocultar porque tarde o temprano va a salir a la luz. Tarde o temprano ese bebé va a nacer y yo me voy a dar cuenta. Él me sigue diciendo que no es cierto, que él se va porque por problemas que tuvimos en el pasado.
0: ¿Cómo te enteraste del bebé?
1: Que piense que se va.
0: ¿Cómo te enteraste del bebé, mija? ¿Cómo te enteraste que tu marido embarazó a una mujer que obviamente no eres tú? ¿Cómo te enteraste de eso?
1: Ella me habló.
0: ¿Y qué te dijo?
1: Ella me habló que era la otra y que estaba embarazada de mi esposo. Perras. Y supuestamente ella dice que ya está casada con él y que él es su esposo.
0: Ay, güey. ¿Y qué sentiste en ese momento? O sea, te volviste loca, imagino, ¿no? ¿Le creíste?
1: Pues de esposo sí le dije, sí le creí. Pero después hablé al county a comprobar, me dijeron que no había nada de matrimonio con esas personas ni ese nombre, porque ella ni siquiera yo no sé quién es esta persona, no sé cómo se llama, no sé cómo se ve, no sé nada de ella, ni tampoco sé cuánto tiempo tiene la relación con ella.
0: Oye, ¿y qué tal y es puro pedo de la morra esa porque quiere separarte a ti de tu marido? ¿No te has puesto a pensar en eso?
1: No, es verdad, porque te digo, ¿cómo te puedo? No sé cómo explicarte. Ella me dijo cosas que tenían sentido y más aparte yo miré en él acciones que sí tenían sentido. Te voy a decir por qué. Porque ella me dijo que va a cumplir 6 meses de embarazo en octubre. Entonces yo me puse a hacer cuentas y como en el mes de junio, yo recuerdo que mi esposo dormía demasiado, demasiado dormía él y él no es de dormir. Él no es de dormir, él es un hombre activo que anda todo el tiempo en movimiento y dormía una hora y media, hasta 2 horas dormía. Un día durmió casi todo el día y siempre traía como asco y luego me decía que traía antojos y me dijo que si yo no estaba embarazada y yo le dije que no, pero yo de broma le dije a él, ¿a quién tendrás embarazada por ahí? Y se molestó. Entonces como en el mes de agosto, él me dijo, ¿tú qué harías si tú y yo nos separáramos y yo quisiera regresar contigo, pero yo tuviera un hijo con otra persona? O sea, por fuera del tiempo que tú y yo estuvimos separados y hubiéramos con otra persona y yo quisiera regresar contigo, ¿me aceptarías? Y yo le dije a él que claro que no. Le dije, no, yo no te aceptaría porque tuviste un hijo fuera de mi relación cuando se supone que teníamos que darnos tiempo.
0: A ver, mija, ¿cuál es el consejo que tú buscas aquí?
1: Pues, ¿qué hago? Porque se me está haciendo bien difícil, no sé qué hacer, me siento bien desesperada, mis niñas todo el tiempo me preguntan por su papá, y yo ya no sé qué hacer, porque mi niño ¿dónde está mi papi? ¿A qué horas va a venir?
0: A ver,
1: y siento feo.
0: 1-888-874-2656, ¿qué consejo le tienes a Rosita, que obviamente está llorando, la podemos escuchar, porque su marido tuvo un hijo fuera del matrimonio. Vuelvo con tus llamadas.

0: los hombres son iguales, flaco. No, ¿qué pasó, doña Bate? ¿Qué pasó? Tampoco la de, ay, estamos en un dilema con nuestra radioescucha Rosita. Y ella me llamó hace un ratito, fuera del aire, estábamos en comerciales. Y se me hizo raro porque no pedimos llamadas para nada, estamos simplemente en comerciales. Volteo, contesto la llamada y Rosita y estaba llorando, güey. Y digo, ah, caray, ¿qué está pasando? Y Rosita me dice que descubre que su marido embarazó a otra. ¿Su marido de cuántos años de matrimonio, Rosita?
1: 13.
0: 16 años de matrimonio. Y pues él decía que si no estabas embarazada, ¿no? Que le daban ascos y eso, ¿no?
2: Sí.
0: Y ahora te resulta que se va a ir de la casa, ya te lo dijo.
2: Sí, ayer me lo dijo que se va a ir de la casa, pero usando otros pretextos para irse, pero yo sé que no es por eso.
0: ¿Qué pretexto te dio?
2: Lo que está pasando, aunque él está en negación, yo sé que es por eso, porque lo he notado muy ido y como que está fuera de su persona, o sea, no, como que no, ya sabe que el problema va a explotar y no sabe qué hacer con él. Wey.
0: Oye, mija, ¿pero qué pretextos te dice él?
2: Él prefiere huir.
0: ¿Qué te dice? ¿Por qué se va?
2: ¿Perdón?
0: Según él, ¿por qué se va?
2: Que porque los problemas del pasado, que no me es que hace tiempo él se fue para otro pueblo y me hizo moverme para otro pueblo. Entonces allá él me fue infiel cuando éramos jóvenes y nos dejamos. Y yo tenía un amigo con el que siempre platicaba y él piensa que yo lo estaba engañando con esa persona cuando no era así. O sea, no éramos ni pareja ni nada. Yo simplemente quería con alguien con quien desahogarme porque yo ahorita soy una paciente que está saliendo de la depresión. Y pues quería desahogarme todo el dolor que traía porque no tenía a nadie en aquel pueblo, estaba yo sola.
3: Oye, me suena a que ese tipo está usando la excusa del pasado y todo eso para alargarse con la persona que ahora está embarazada de él. Lo siento que te lo diga, Rosita, pero sí estás en lo correcto. Eso es lo que yo sospecho. Cuando alguien se quiere ir y no tiene los pantalones para decírtelo en tu cara por qué se van, sacan el pasado y se escudan detrás del pasado para hacer sus cosas. Es la verdad, Rosa.
2: Sí, yo.
0: Rosa, ¿qué te dicen tus...?
2: Y por eso yo le dije a él que por favor me dijera la verdad, que de todas maneras iba a salir a la luz. Y él sigue en negación todavía, que no y que no.
0: Okay, Rosita, para acabar pronto. Para acabar pronto, mija. ¿Qué te dicen tus hijos, Rosita?
2: O sea, ya no sé.
0: ¿Tus hijos qué te dicen?
2: Pues mis hijos todavía no saben que su papá se va a ir. Pero cuando él trabaja y a veces no llega hasta bien tarde, me dicen, ¿dónde está mi papi? ¿A qué hora va a llegar mi papi? ¿Le puedes hablar a mi papi? Y la más chiquita me dice, extraño mucho a mi papi. Entonces, por eso yo siento feo porque todo el tiempo preguntan por él. Y ahora cuando no lo vean, pues no sé qué les voy a decir porque él quiere que yo les diga a mis hijos que él se va a ir a trabajar a otro pueblo. Y dije, ¿cómo yo le voy a decir a mis hijos que tú te vas a ir a trabajar a otro pueblo cuando no vas a volver?
0: ¡Qué canalla!
2: Yo no les puedo decir a mis hijos, ¡ey, tu papá se va a tragar a otro pueblo!
0: ¡Qué canalla!
2: ¿Cuánto tiempo?
0: ¿Dos años? Ya me dio coraje, Rosita. ¡Qué canalla! Quisiera agarrarlo del gasneta y cuidarlo y colgarlo. Ancina, para que se le quite los niña, es una señorita, es lo que es. Es un cobarde, aparte de que puso el cuerno, es un cobarde. Ese tipo de gente merece ser linchada. Lupita, ¿qué opinas de este caso? Adelante, estás al aire.
4: Hola, buenos días, felicidades a... Flaco y su pandilla, me encanta escuchar su show. Yo trabajo de noche y no me lo puedo perder. Ahorita que acabo de escuchar lo que le está pasando a la señora, o sea, me pongo en los zapatos de los hijos, ya que yo desafortunadamente pasé por algo así, pero yo fui la hija en mi caso. Entonces yo lo que le aconsejo a ella como mamá, que ella haga lo correcto y que, o sea, no les hable mal de su papá, pero también les hable con la verdad. Porque al fin de cuentas algún día les va a tener que dar cuentas a las muchachas y hay que enseñarles a ellas a darse a respetar y tener dignidad y amor propio por ti y dejar esa situación. Si él no quiere estar contigo, que se vaya a la fregada, que se busque, que se vaya con la mujer que él quiere, pero tú date a respetar por tus hijas.
0: Ay, hijo de sucha, ahí está lo que dice Lupita. Gracias, Lupita. Gabriela, ¿qué opinas tú, Gabriela? Tienes el poder del micrófono. Adelante, Gabriela.
5: Buenos días, Flaco. Felicidades por su programa.
0: Gracias.
5: Es que me gusta mucho que ayude a la gente. Y yo, mi opinión para ella, mira, mija, yo que tú, busca el amor propio en ti mismo. te tienes que hacer fuerte, que no se desobligue de sus hijos. Porque aunque se vaya a separar contigo, no significa que se va a separar de tus hijos. Siempre digo, ¿sabes qué? Tienes que cuidar por tus hijos, tienes que ver por ellos, pero trata de buscar la terapia que necesitas y amarte un poquito más para que el momento que él se vaya puedas hacer fuerte y enseñarle a tus hijos, o sea, de que tú sola puedes, no les mientas, simplemente como dice la otra muchacha, diles la verdad, pero tú trata de salir adelante y buscar la fuerza en ti.
0: Ahí está, estamos platicando con los radioescuchas. Gracias, Gaby, que le dan un consejo a nuestra radioescucha Rosita, porque se enteró que su marido de 17 años, o 16 creo me dijo, pues embarazó a otra persona y ahora se va de la casa. No sabe qué hacer. Jimena, ¿qué piensas tú, Jimena, de todo esto? Tienes el micrófono, Jimena.
1: Hola, buen día. Felicidades, Flaco, y a toda tu pandilla por gracias, tu gran hija. Show. Mira.
0: Muchas gracias.
1: Lo primero que se debe hacer es cerciorarse que de veras existe el embarazo. ¿Qué tal que es una mentira, un chisme de barrio? Yo contrataría a un grupo de amigas o si tengo que contratar a un detective para asegurarlo. Una vez viendo que sí es el embarazo, entonces decirle, ¿sabes qué? Ten los pantalones así como los tuviste para acostarte con alguien más. Tú dile a tus hijos, yo les voy a decir. Y lo que comentó la otra mujer, que no les hable mal, sí, es lo mejor. Los niños en un futuro se van a dar cuenta qué clase de padres tienen. Y la otra cosa, no es por venganza, simplemente, si la mujer lo único que le interesa es el dinero, perfecto, que lo ayude a construir un patrimonio desde cero y que se quede Rosita con todo.
6: Sí, Rosita, peleale a los hijos, peleale todo, el child support, todo lo que te le ayudaste al holgazán ese, todo, todo. Y dime dónde vive, porque sí, ya tengo ganas de ir a su casa yo.
0: Oh, doña Mati. No, doña Mati, tranquila.
1: Doña Mati, usted y yo vamos a castrar ese maquetón. Sí,
6: yo me llevo todas las mamás solteras que yo conozco, yo me llevo a las Jenny fans, porque yo soy presidenta del fan de club de Jenny Rivera, y vamos todas juntas, vamos a partirle a su madre.
1: Todas.
6: Gracias, Jimena hermosa, te mando un abrazo. Emma, comadre, ¿qué opinas? Rápido.
7: Eva, no Emma, Eva.
6: Ándale pues, Eva Coronel.
7: Buenos días, Flaquito.
6: Hola, mija.
7: ¿Qué programa de verdad? Es un programa tan... El número uno, porque ayudas a quienes lo necesitan, Flaco.
6: Gracias,
7: mira, Flaco,
6: hermosa.
7: Mi opinión es, en primer lugar, ella trabaja.
6: ¿Trabaja,
7: ella
6: mija?
7: Trabaja, que le eche ganas. Para nada se necesita un hombre ahorita en la actualidad. Nosotros podemos trabajar, salir adelante. En segundo lugar, si no tiene trabajo, que busque y que se ponga a trabajar, que no se le humille, que lo deje que se largue mil veces y que no haya marcha atrás, que no regrese, que hable con sus hijas o hijos, lo que tenga, hable bien con ellos, y si no, que lo enfrente a él, que le diga que él, si tuvo los pantalones para ir a, si es cierto que embarazó a esa tonta, que le va a hacer lo mismo. Que asuma la responsabilidad y que se ponga a trabajar ella, no le esté llorando a un patán.
0: Ahí está, gracias, mija. Rosita, ¿ya escuchaste?
8: Sí.
0: Okay, ánimo, mija. Ánimo, ¿ok? Échale ganas.
8: Sí, Flaco, gracias.
0: Ándale pues, porque si no lo haces por tus hijas, hazlo por ti. Al final de cuentas, tus niñas van a crecer y se van a casar y se van a ir. Hazlo por ti. Porque no eres ni la primera ni la última persona que pasa por algo así. Esto es El Flaco y su pandilla. Volvemos con El Marcador Picante. Todos los detalles acerca de el golazo que metió México ayer contra Colombia. Uh-huh. Y además le dice el misógino a un famoso del deporte.
6: ¡Damn!

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0: 14 de octubre. ¿Quién era el más joven? Doña Mati, usted lo conoció hace 96 años. Manuel El Chaqueta Rosas.
1: Ah, sí, yo, ya, hazme dos para llevar.
0: No sea alburera, doña Mati. Manuel Rosas anotó en el Mundial de Uruguay 1930, tenía 18 años y 93 días. Desde aquel entonces era el jugador más joven en anotar un gol con la selección de México. Bueno, ahora es Gil Mora, todavía no cumple los 18 años.
1: Un aplauso.
0: Y es el jugador más joven de México en la historia en anotar un gol.
1: Good job, Mora. Vamos a escuchar las palabras de Mora.
2: Muy feliz, soy muy contento de poder meter mi primer gol, de jugar con la selección, de tener este número. Es muy bonito y es como un sueño, me siento muy feliz y agradecerle a toda la afición. No, la verdad que es mucho más de lo que esperaba, estoy como en un sueño ahorita. A toda mi familia, a toda la gente que viene a apoyarme siempre, a mis compañeros, que son unas personas increíbles, y a todos ellos.
1: Uy, ojalá yo lo mismo pudiera yo decir de mis compañeros aquí en el trabajo, ¿verdad, Brillo? Pero la
3: pues sí, pero no. ¿Cómo?
1: Sí, ¿cómo? No se puede, mucha envidia aquí, pero bueno. Oye, Antonio, ¿y entonces cómo quedamos ahí con
0: Antonio,
1: Colombia?
0: Antonio, eso, Antonio, ¿qué no, dije yo? No Antonio. Antonio,
1: bueno,
0: señora.
1: Oye, Antonio, ¿y entonces ese era un partido amistoso? ¿Para qué jugamos?
0: Un partido amistoso, sí, un partido amistoso. El debut de el Kaiser de Zamora, Rafa Márquez al frente de la selección
1: papi,
0: mexicana.
1: Qué rico está el Kaiser, mi. Vamos a escuchar lo que dijo Rafa Márquez.
4: Como entrenador, yo me adapto a lo que tengo, ¿no? Y no es que yo vaya a poner o imponer un estilo de juego, porque obviamente a quien no le gustaría.
5: Porque le preguntaron, pues, si es verdad que quiere jugar como el Barcelona, y él dice, pues, oye, pues, ¿quién no quisiera jugar como el Barcelona? Pero voy a jugar con lo que tengo, güey, calmado.
0: Y es que de ahí viene él, ¿eh? De ahí viene de ese sí. Barcelona que jugaba al tiki-taka, aquel Barcelona que impresionó a mucha gente.
5: Tiki-taka, ¿no? Ah, no, esa es otra.
0: Sí, esos son tus bailes, flaco.
5: Oye, por otro lado, Tony, ¿a quién le dicen misógino, güey? Hay alguien muy, muy famoso, a quien le dicen misógino.
0: Sí, se jugó la jornada 10 en la Liga MX y uno de los partidos interesantes era el de Cruz Azul contra Toluca, se jugó el sábado por la noche. El marcador final 3-3, pero lo que más llamó la atención es que después del partido el turco Mohamed se le fue a la yugular, se le fue con todo a la árbitro, a Katia Itzel, ¿recuerdan? Hablamos de ella sí. Cuando estuvo en el Mundial 2026, la primera mexicana árbitro. Sí, pues al turco Mohamed no le gustó la actuación, dice, si no hubiese estado ella, si hubiese estado un árbitro con más calidad, hubiésemos ganado el partido. Aquí están las palabras del turco Mohamed y las comentamos.
5: Sí, aquí estoy, muchachos, soy el turco, no es que no encuentro el turco, porque a ver, ¿dónde me lo dejo aquí?
0: Doña Mati, ya sabes que doña Mati.
5: Ya, aquí está.
6: Tiene un árbitro normal, que entienda el juego, seguramente era otro el trámite. El árbitro le dan oportunidad, pero no aprende. No está a la altura de un partido así, lamentablemente. Para mí no está a la altura, se lo dije en la cara, para este tipo de partidos. Sí. Para mí no está a la altura y le dan oportunidades. Para estar a este nivel tiene que tener talento, entender el juego. Para mí no lo entiende, no entiende el juego.
0: Y entonces, muchachos, es calidad, se trata de calidad. En verdad, el turco Mohamed lo maneja solamente porque no le ve las cualidades a la árbitro, a Katia Itzel, para estar ahí dirigiendo partidos. O si hay algo de misoginia.
5: Sí, hay misoginia, se nota. Yo lo puedo ver porque mi abuelo en paz descanse era algo así. Y yo me acuerdo que él decía: las mujeres no pueden jugar fútbol. Y regañaba a todas mis primas, güey. Y les daba con el bastón hasta que se metían a la casa. Entonces, sí, pues. Reconocer el tono de voz, se siente la energía. Pero bueno, ojalá que pueda superar cualquier trauma que tenga el viejón, o yo no sé si es algo simplemente del estilo antiguo allá del rancho, ¿ah? Mi querido
0: Tony.
5: Y es
0: que se queja de que tuvo que haber algunas expulsiones por parte del árbitro a jugadores del Cruz Azul, pero le recuerdan de que también eso lo tuvo que haber manejado el VAR, entonces las críticas deberían de venir a todo el cuerpo arbitral, incluido el VAR, no solamente a ella, como él lo está haciendo, ¿no? La crítica directa a Katia Itzel.
5: Así es, gracias mi querido Tony. ¿Cómo te seguimos ahí en Instagram?
0: Ahí en @TonyDeportesOficial, @TonyDeportesOficial.

0: Sí, ya sé que no ganamos. Hubiera estado más chido haber ganado contra Colombia, pero pues al menos el señor Mora vino y nos salvó de esa derrota 1-0 que se veía venir. Tony, bienvenido al show. Está tu casa, el flaco y su pandilla.
1: Buenos días,
0: Tony.
1: Buenos días, buenos días. Buen día, muchachos. Oigan, 1-1 marcador final entre México y Colombia. Esto el sábado pasado allá en Baltimore se jugó este enfrentamiento. Y eso que acaban de escuchar es historia pura, ¿eh? Les voy a decir por qué. Con ese gol, Gil Mora se convierte en el jugador más joven en la historia de la selección mexicana en anotar un gol con la playera tricolor. Cumple 18 años el próximo

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0: Somos el Flaco y su pandilla y señor, ya sábanas, pa' qué cobijas como todos los días. Hoy hay preguntas que nada más no se hacen, güey. Hay preguntas que nada más no se hacen y hay personas que no lo entienden. Sí, yo tenía una compañera de trabajo que me preguntaba cada rato cuánto gano.
1: Ah, ¿neta?
0: Sí, oye, ¿y si ganas bien? Sí, para pagar los biles, sí. ¿Y como cuántos ganas? Pues suficiente, oiga, suficiente. Y todo ese tipo de rollo, güey. Hay una presentadora que le dijo a su compañera ahí en plena televisión. Oye, le preguntó más bien. Uh-huh. ¿Quién te hizo la carita?
1: ¡Guata!
0: ¿Quién te operó la cara, la nariz, la boca, los ojos?
2: ¿Cómo que me...
3: la carita? ¿Quién le hizo la carita?
2: ¿La carita?
3: Sí.
2: Tengo la nariz hecha. La nariz, la punta de la nariz y las violas.
3: Se había hecho toda una cirugía.
2: No, para
4: nada. Oye, doña Mate, una pregunta. ¿Quién le hizo el cuerpecito?
0: Pues sus papás, profe.
4: No más digo porque se ve así medio raro el cuerpo de doña Mati, como que no le encuentro figura. No sé.
0: Oiga, profe, ¿y quién le hizo a usted los huerfanitos?
1: ¿Oh?
0: Porque parece que no trae nada colgando allá abajo. No sean así, ya se van a empezar a pelear.
4: Oye, ¿quién te hizo la carita a ti, Brillo? Porque no le hallo forma, tienes cara de pedo.
1: ¿Aquí?
4: Sí, no se ve nada, nomás huele feo.
0: No, doña Mati, no seas ansina.
4: Brillo.
0: Fue tu perra madre. Ya se quedó en el avión este compa. Quítale el foco de la mano, güey.
1: A ver, préstalo. Préstalo. Ay, hombre, espérate. No, está difícil.
0: Ese brillo, güey, es muy peculiar y anormal, ¿no? Y luego la gente dice, hey, el brillo, ¿dónde está? Pues dormido, ahí está. Ahí está. Para los que preguntan, ahí está el brillo. Se queda dormido a veces.
1: Dale.
0: Pero ¿está mal o no está mal, Dorian? Eso es de mal gusto hacer preguntas así muy ilógicas,
1: es que
0: ¿no?
1: Hay lugar para todo, ¿no? ¿Y cómo se le ocurre a la señora exponerla así ahí? Como que, ¿quién te hizo la carita? Y la pobre, pues, ¿qué le quedó? Decir, nada más la nariz,
0: Estábamos en una comida familiar el fin de semana.
1: Ajá.
0: Ese fue el cumpleaños de la tía Lupita de Culiacán, de la tía de la regidora.
1: Ajá.
0: Y dice a un invitado que ni conozco que estaba ahí en la fiesta familiar. Ajá. Que de hecho fue ayer, en su cumpleaños. Nos invitaron, fue en una casa, un patio y todo. Uh-huh. Y dice la señora,
5: oiga, ¿y el bebé ese es suyo?
0: No, le dije, nomás lo acompaño, le dije.
1: Oh, chale.
0: No, me dice,
5: es que ¿por qué está tan güero? Y usted no está así como, está blanco, pero no está güero, el pelo pelirrojo así.
0: Oh, pues porque, pues así es su mamá. Y así de esas preguntas que dices tú. Pues, ¿qué me está tratando de decir, oiga?
1: Se pasan. No,
4: pero,
1: no, no.
4: Pues, sí, yo ya hasta yo preguntara eso, flaco. Es más, yo pienso que ni tú eres tuyo, tú solo.
1: Ah, hijo, ¿y eso?
4: Sí, no, yo pienso que el papá del flaco no es el papá del flaco, es otro.
1: Ah.
4: Y el flaco no sabe, pobre.
1: No.
0: No sea payasa, doña Mati, tampoco.
4: El brillo no es hijo de su papá tampoco.
1: ¿Cómo?
4: Es que andan antes en los ranchos.
1: Ajá.
4: Iban los lecheros y entonces dejaban embarazadas a las mamás.
1: No.
4: Casi la mayoría de la gente que es de rancho, ninguno es el papá verdadero de sus hijos.
1: ¿Será?
0: No es cierto, doña Mati. Puras fumadas usted, de veras. ¿Qué pregunta fuera de lugar te han hecho en un lugar incómodo? Mándame tu pregunta a Flaco al Aire en Instagram. Volvemos con la Flaco Bomba, Bomba, Bomba. Dorian, ¿qué tenemos en la Flaco Bomba, loco?
1: Claro que sí, flaco. Fíjate que le preguntaron a Trump qué pensaba de lo que dijo Barack Obama, que si pusiéramos a mujeres en el poder por 2 años, las cosas serían mejor. ¿Y qué crees que contestó el Donald Trump?
0: ¿Qué dijo?
1: Dijo...
0: ¿No? ¿Qué dijo?
1: Dijo, eso se me hace... Yo amo a las mujeres, pero eso se me hace completamente ridículo que una mujer pueda hacer mejor trabajo.
0: No manches.
1: Se pasó de lanza.
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0: Oye, sígueme ahí en Instagram, porque durante muy pocos días voy a rifar un camionetón, güey.
1: Ya.
0: Un camionetón, métete flaco al aire en Instagram.

0: con la bomba del día.
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0: Lo dijo Barack Obama. Dice Barack Obama, pongan dos morras ahí en la Casa Blanca, güey, y hacen mejor jale que el Donald Trump. Es lo que dijo él. Y sin necesidad de ponerles bikini ni nada. Entonces le preguntaron al señor reptil. Oh, reptiliano, dice, ¿no? Por ahí que es reptiliano, ¿no?
4: Yo dicen,
0: no
4: lo, dicen.
0: Por ahí dicen en las redes, yo no lo digo.
4: Ya, dicen.
0: Pues le preguntaron qué opina de eso. Y él contestó de esta manera tan respetuosa hacia las damas.
5: I love women. I think they're great. But what a ridiculous statement that is, right? Even you would say that.
0: Él dice, él le dijo a la reportera, güey. ¿Qué declaración tan ridícula le dijo a la reportera? Hasta tú estarías de acuerdo conmigo. Como diciendo, hasta tú que eres mujer estarías de acuerdo conmigo.
4: Chale.
0: Se voló la barda el señor. Pues como acostumbra flaco, se voló la barda y más. Ese viejo es una mujer escondida en un cuerpo de gordo. Eso es lo que es. Porque es tan misógino, tan es una persona tan machista, de veras, que no, él no se da cuenta lo que. ¿Qué dirán? Yo me pregunto, ¿qué dirá la Ivanka, su hija la Ivanka? ¿Qué dirá de esos comentarios que dice él? ¿Será que ella se ofende a la Ivanka y le dice, papá, te pasaste de la raya, te pasaste de lanza?
4: Nah.
0: ¿O será que le vale madre? No, doña Mati, le vale madre la Ivanka, lo que quiere es el banco de su papá, es lo que quiere ella. ¿Qué se anda preocupando por los comentarios de su papá? Que si sí o que si no, que si sabe cuánto. Lo que necesitamos aquí es ya ponernos buzos con las elecciones de medio término que están a la vuelta de la esquina, que en muchas partes de Estados Unidos ya puedes votar por correo.
4: Sí, ¿verdad?
0: Entonces, ponte trucha, oye, y qué patán, ¿no? De asegurarse que ya el Congreso dijo, no, sí, pues vamos a apoyarlo, hay que asegurarnos que nadie vaya a votar, que nadie que no sea ciudadano vaya a votar, porque tiene miedo, le tiene miedo a los latinos. Él piensa que los residentes latinos, que no son ciudadanos, pero que sí tienen su residencia, él piensa que van a votar y tiene miedo que lo vayan a sacar. Pero pues yo veo aquí en las encuestas ya van ganando los demócratas sobre los republicanos, ¿eh?
4: Sí,
0: cierto, profe, sobre todo en Carolina del Norte, ¿no? Van muy arriba en las encuestas ya. Bueno, déjate unas encuestas en las votaciones.
4: Sí, ya.
0: Medio término, Congreso, Cámara de Representantes, Senado, a la vuelta de la esquina, papá. ¿En noviembre qué, Dorian?
4: La segunda, el 3, más bien dicho, de noviembre, perdón. 3 de noviembre ya se hacen las elecciones, pero ya en varios estados ya están con lo de mailing el voto.
0: El ballot.
4: Ajá, exacto. Entonces, ¿a ti ya te había llegado, no, flaco?
0: Ya me llegó, ya lo mandé.
4: ¡Ay! Así es que...
0: ¿Sabes cómo le hice cuando lo puse en el buzón?
4: ¿Cómo?
0: Así como me decían mis primas cuando yo me portaba mal y me decían que ahí venía mi mamá. Uh-huh. Así con la mano, así como... la mano, la palma abierta de la mano... Y así como diciéndote, vas a ver.
4: Espérate.
0: Ajá. Eché mi votación hacia el buzón y después le hice así, hacia arriba, así, vas a ver. Por si me están viendo, me están espiando de algún edificio, así, alguna espía de la presidencia, así le hice así para arriba, vas a ver. Y manda el ballet.
4: Qué chido, ya.
0: Bueno, volvemos con los consejos del profe López. ¿Y qué tenemos en los consejos, querido Dorian, productor perro del Flaco y su pandilla?
4: Claro que sí, flaco. Aprende en vez de enojarte.
0: Aprende en vez de enojarte con aquellos que te quieren enseñar algo.
4: ¿Eh?
0: Esos son los consejos.
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2: con los consejos del profe López! Oye, qué bonita camioneta tienes, flaco, la Ford. Perdón, la Chevrolet, qué Ford ni qué nada. Es una Chevrolet Limited Edition, no cualquiera tiene una de esas. Y hicieron alrededor de unas 19,000 nada más.
3: Damn.
2: Y esta camioneta es una Chevy 454-91. Damn. Es del 91, está bonita, es negra y todo. ¿A poco sí la vas a rifar, mano, flaco?
3: Claro, por supuesto, desde luego que sí.
2: ¿Cómo?
3: Todos los detalles, cómo va a funcionar la dinámica para ese camionetón que solo su compa el flaco está rifando. ¿Has escuchado cualquier otro programa que vaya a rifar una camioneta?
2: No.
3: ¿Que cueste $100,000? Solo yo. Mándame mensaje ahí en Instagram, flaco al aire. Sígueme. Por supuesto, sígueme para que te enteres cómo va a ser el rollo.
2: Muy bien, vamos con los consejos del profe López. Y en los consejos del profe López, mi consejo para ti es aprender en vez de enojarte a la hora de enseñarte. Ayer, querido Brillo, flaco, ayer fue el Brillo a la casa y me lo llevé a trabajar en la construcción. A cómo enjarrar, a cómo poner cemento, cómo poner piedra, cómo poner todo eso. Y fíjate que me llamó mucho la atención de que en vez de enojarse estuviera muy dispuesto a escuchar y hacer el trabajo que lo ponía a hacer. Tanto puso atención y tanto se emocionó en poner el pavimento que íbamos a poner ahí en el driveway del cliente que tengo, que acabó poniendo el driveway también del vecino. Pero ese no tenía que ponerlo, porque no nos pagaron por ese. Entonces, ya fui y regañé al Brillo y el Brillo se enojó. Brillo, en vez de poner atención y aprender, mano, ¿cómo te enojas todavía de que te estoy poniendo instrucciones? Seguro fue, es que el vecino estaba bien guapo y que no sé qué, y que sabe. Pero nadie te pidió que le pusieras el driveway al vecino, Brillo.
4: Profe, pero no lo tomes mal. Lo que pasa es que pues ya andaba caliente. O sea, ya estaba encarrerado y lo puse así, sin querer. No hubo nada turbio, profe. Yo no quería hacer así como que verme mal ni nada.
3: Le dije que me llevara a mí, profe. Yo se lo dije. Pero no, ahí lleva el Brillo. Además, el Brillo no aguanta los baldes de...
4: No, pues no, flaco, es una friega.
3: No puedes, apenas puede ladrillo, ¿qué va a poner? me hubiera llevado a mí, profe, hubiera acabado más rápido y bien hecho el trabajo.
2: ¿A poco tú tienes experiencia en construcción, flaco?
3: No, pero me iba a llevar a mi tío Felipe.
2: Entonces, el consejo para ti es ese, ¿no? Hay muchos estudiantes que son nuevos en la construcción, en la pintura. Y sé que ahorita muchos me están escuchando ahí en la talacha y de pronto dicen, hey, le dicen a su compañero, escucha el profe, aprende primero, güey. Además, si tienes un camarada ahorita contigo ahí trabajando y están escuchando el programa, aviéntale con lo que traigas en la mano y dile, aprende, güey. Así se hace el trabajo. Entonces, ese es el consejo, porque si te pones a alegar, jamás vas a aprender.
4: Profe.
2: Sí, Brillo.
4: Profe, y es que, aunque no sepa trabajar, aprender una nueva cosa es muy buena hasta para su vida diaria.
3: Exactamente, yo cuando era maestra de kinder, cuando recién pusieron escuelas, a mí siempre los estudiantes siempre me hacían caso, pero no es porque sean burros para aprender, profe, o se enojen los que le quieren enseñar uno cosas, sino que si el maestro es bueno, el estudiante pone atención.
2: Sí.
3: Si tú eres bueno para llamar la atención, no se enojan y no se sienten mal. Uh-huh. Es que hay unos maestros que de veras gritan cuando una no hace bien las cosas.
2: Sí. Bueno, pues ahí está, mano. Aprende en vez de enojarte para que llegues a viejo, para que llegues lejos, en vez de estar renegando. Hay un estudio que dice que la mayoría del ataque al corazón viene de un enojo, un coraje, un estrés. Entonces ahí estarías no aprendiendo y estarías muriendo por tu propia decisión. Wow, he dicho, okay. Volvemos con la quemazón de los famosos. Dorian, ¿qué tenemos en la quemazón, mano?
1: Claro que sí, profe, la quemazón de los famosos. Influencer dice que Niurka Marcos tiene una gran trayectoria, pero que no tiene dinero para nada porque no supo invertir bien en su juventud.
5: Oye, pero no dicen que ella cree en la brujería y todo
1: eso. Sí, sí, sí, sí, sí.
2: ¿Y por qué no le pidió?
4: Pero por lo mismo vive el día.
3: ¿Por qué no le pidió a sus santos de la brujería que le den fortuna?
1: Porque a lo mejor pidió salud.
5: En vez de dinero.
1: ¿Eh?
5: A ver, va, ahorita regresamos con eso. Esta rola está bien chila, ¿no, Brillón?
4: Sí, me encanta.
5: ¿Sabes a quién la dedico?
4: ¿A mí?
5: No, a la regidora de Culiacán. Oh. ¿Cómo crees que...?

0: Oye, qué argüendes se traen ahí con la New York a Marcos, que no tiene billete, dicen por ahí. Aquí en El Flaco y su Pandilla te tenemos la exclusiva. ¿Cómo se llama esta morra, Dorian?
1: Se llama Sol León.
0: Sol León. ¿Y ella qué pitos toca o qué es? ¿Es árbitro o qué rollo?
1: Fue la que ganó, es influencer, y fue la que ganó la de la casa VIP que hizo el influencer Hot Spanish.
0: Oh, que hicieron un tipo casa de los famosos, ¿no? Ándale. Que se llama Hot Spanish, el vato.
2: La granja.
0: La granja.
1: Similar a la granja y todo.
0: Similar a la granja, sí, se llama la casa VIP.
1: Ey.
0: Entonces hasta se enojó Niurka porque la sacaron, ¿no?
1: Uh-huh.
0: Y salió mal según con el influencer. Al influencer después le dolió el estómago. Y la acusó de brujería y todo eso. Bueno, vamos a escuchar qué mitote se trae esta morra. Ay, doña Mati, póngale play.
3: Tiene toda una trayectoria, pero no tiene dinero.
4: Okay.
3: No construyó, no forjó para el futuro. Vivió el momento de su juventud, pero no tiene un patrimonio para dejar de trabajar en algo que odia tanto. La Nilcona no soporta los realities y me reconsta. Ella está sufriendo ahorita en la granja.
4: En la granja.
3: Ella está sufriendo. Ella detesta los realities.
0: ¿Se metió a otro que se llama La Granja Brillo?
2: Sí, era una como versión muy patito de
0: casa VIP.
2: De la casa de los famosos, flaco.
0: Oh, mira, pues, a ver, una pregunta aquí, flaco.
5: Mande, doña Mati.
0: ¿A quién fregado le importa cuánto dinero tiene esa cabaretera? De veras, ¿a quién le importa si ya sabemos que no tiene dinero? Y cuando tenía dinero era cuando traía el otro menso, el Juan Osorio de amante. Ese es el verdadero ATM de ella. Oh. Y después anduvo con el de las nalgotas, ¿cómo se llama?
1: No, con el Bobby Larios.
0: Oh, con el Bobby Larios, ese andaba
1: también
0: con
1: se encueraba el
0: y se encueraba, puro jotilla traía. Ya luego andaba con otro que es B también, que está en la casa de los famosos.
1: De ojos claros, ¿no?
0: Sí, sí.
1: El divo de quién sabe
0: quién. Andaba con muchísima gente ya, la ¿cómo se llama?
1: Niurka.
0: La Niurka Marcos. ¿Sí? Ella por lo único que es conocida es por mover las nalgas en la tele, es todo.
1: Oh.
0: O sea, la verdad, alguien lo tenía que decir. ¿Y cuánto dinero nos va a dar de su cuenta, flaco? No, pues nada, doña Mati. Ah, entonces, ¿qué nos importa? No, yo dije, vamos a tocar el tema porque siempre alguien sale diciendo algo de ti que no les interesa, ¿no?
1: Sí, pues sí.
0: Dorian, mande. Tú como productor de este show.
1: Sí, flaco.
0: ¿Qué han dicho de ti últimamente que no es verdad o que ni saben, pero están hablando?
1: Ah,
0: y no que defienda a la Niurka, pero siempre, nunca falta alguien.
1: Sí, sí, sí, claro. Lo que andaban diciendo a mí es que andaba yo malgastando mi dinero, flaco.
0: ¿Oh, sí?
1: Y la verdad, no, pues, no, yo no me lo malgasto para nada, pero la gente anda diciendo que me malgasto mi lana. Y les digo, ¿cómo me voy a malgastar mi lana si ni lana tengo? Entonces, ¿cómo? Pues si doña Mati no me ha pagado desde que me agarró de la Home Depot.
0: Ey, Brillo dice, y dicen que yo malgasto mi dinero, eso no es verdad. Y trae en la mano como 4 boletos de la lotería.
2: Pues, pero son de centavos.
1: ¿Ya ves?
0: Chale, se qué feo, güey. O sea, imagínate la gente que le pagan para dar mitotes, ¿no? A nosotros nos pagan para dar mitotes. Uh-huh. Ahora, yo me pregunto, ¿a estas personalidades / influencer les pagarán por decir esas barbaridades de otras gentes famosas? ¿O nomás dicen, a ver, si pego el chicle y me hago viral?
3: Pero está en la granja por hambre y necesidad. Y por hambre y necesidad fue a la mansión. Por necesidad, porque tiene que trabajar.
0: Anchina dijo del Brillo también ella, flaco. ¿Qué dijo doña Mati? Dijo, yo le pregunté, oye, ¿por qué el Brillo lo descubrieron que andaba en un cabaret allí y en un prostíbulo? Y ella dijo,
3: por necesidad, porque tiene que trabajar.
0: Oye, Brillo, ¿te vas a dejar mano de lo que dice doña Mati?
2: Yo estoy seguro, profe, que a estas alturas ya nadie le cree a doña Mati lo que dice de mí.
0: No sé, Brillo. Ayer me dijeron, me preguntaron en un tianguis, fui a un tianguis a comprar fruta.
1: Ajá.
0: Y me preguntaron, hey, flaco, ¿es verdad que el Brillo mató a su amigo a no sé cuántas puñaladas? Ya ves que aquí nos platicaste que te acusaron falsamente de haber apuñalado a un amigo ahí de la infancia, Brillo.
2: Ajá.
0: ¿Pero fue cierto o eres inocente?
2: Soy inocente. No estaría aquí, flaco.
0: Y dice todavía, soy inocente. Volvemos con las bolas de Brillo. Aquí en El Flaco y su Pandilla. Y usted, de quien hable de usted, solo dedique la canción de los chismes de Chalino Sánchez y ya. Más. Dorian, ¿te gusta la camioneta que estoy rifando ahí en mi Instagram? Flaco al aire.
1: Está bien chido.
2: Está bien bonita.
0: Flaco al aire. No, es que no cabemos ahí, güey. Tengo 25 morros. Imagínate, ¿tú crees que van a caber en esa Chevy 454 1991 original negra?
1: No, pues no. ¿Cuándo?
0: ¿Cajón corto? ¿Caja corta? No, me. Por eso la voy a rifar ahí. Flaco al aire en Instagram. Sígueme ahí, te voy a explicar.

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0: En el flaco y su pandilla.
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0: Hola, amiguitos. Este es el único locutor que rifa camionetas edición limitada. El flaco. Camionetón viejo que tengo ahí en mi Instagram. Este camionetón me costó mucho trabajo comprarlo, la verdad. Pero me doy cuenta que mi familia ya creció demasiado y pues no tiene chiste que la tenga acumulando polvo. Esta camioneta es otro nivel. Solo 19 mil se hicieron. Y esto no es concurso de la radio, ni mucho menos, ¿eh? Esta camioneta la estoy rifando yo en mi Instagram personal.
4: Damn.
0: Para mis seguidores. Flaco al aire. Es una Chevy 454, año 91. Original.
4: Wow.

0: 54, año 91, original.
1: Wow.
0: Original. Caja corta, muy bonita, pintura original, negra, cuidada. Y los que saben de carros saben que es un valor de $100,000.
1: Ah.
0: ¿Quieres saber cómo va a funcionar esa rifa super perrona? Métete a mi Instagram, flaco, al aire. Nadie más lo hace como yo.
1: Wow.
0: Como tu compa el flaco.
2: ¡Flaco!
0: Sí, brilló.
2: ¿Y no crees que te vaya a dar nostalgia cuando la entregues así, flaco?
0: No, porque sé que va para alguien que le va a dar buen uso. Yo no le voy a dar buen uso, la neta.
2: Ok.
0: Solo la prendo y le doy unas vueltas ahí para que no se eche a perder, pero... Y le tengo un sistema, güey, que revienta de aquí a 5,000 cuadras.
2: O sea, ese quítaselo, flaco.
0: No,
2: lo metemos por fuera.
0: No, va incluido también, va incluido. Todo va, la camioneta. Póngase al tirante como Verón.
1: Nice.
0: El DJ Tiesto quiere ese sonido para tocar en sus eventos. No más para que vean. Brillo, quisiera yo saber de qué estado de Colorado, o sea, de Denver, de Colorado, de Phoenix, Arizona, de Sacramento. ¿De dónde se ve que podría irse esta camioneta? ¿De dónde se ve que podría salir el ganador de esa rifa, güey? A ver, pregúntale.
2: Vamos a preguntarle a las bolas de brillo porque nunca mienten, siempre dicen la verdad. Ay, güey.

0: ¿Qué te están diciendo? ¿Qué te están diciendo, Bri?
1: Me están diciendo, flaco, que se ve que ahí está Phoenix, Denver, County, Ventura County y Sacramento, güey.
0: Sí. No, pues ya de todas partes, güey.
1: No, es que todos se van a aventar como gordo en tobogán tras ella, flaco. Oh, o sea, y todos esos lugares dicen, yo la quiero. Ay, deja un calzón ahí sucio, flaco, como no lo voy queriendo.
0: Brillo,
1: ándale.
0: Brillo, pórtate bien, mijo. Están escuchando los morros. Flaco al aire en Instagram. Flaco al aire en Instagram. Hoy voy a subir un video manejando mi camioneta.
1: For last time.
0: Y la voy a prender así para que escuchen lo que trae debajo de la.
2: Allá.
0: De Simón.
1: Flaco y el motor y así, muy rique cookie.
0: No, cállate.
1: Ay, está bien bonita.
0: Simón. Entonces ahí se los voy a poner en Instagram, flaco al aire. Esa es la Chevy del flaco. Y el que se lo gane se la voy a firmar también.
2: Ándale.
0: El que se la gane.
1: ¿Y la Chevy, pa, cuando tenga victoria?
0: Cómprese la suya, mija. A mí no me la compró mi papá, me la compré yo.
2: Pues sí.
0: Ahí volvemos, damas y caballeros. ¿Con qué cosa, Dorian?
2: Regresamos con una noticia que se ha causado revuelo, flaco. La noticia en que un presentador de televisión le pide a su reportera que despida al camarógrafo porque la mera verdad estaba haciendo un pésimo trabajo, pero en televisión, en vivo, se pasó de lanza.
0: Solo el brillo hace ese tipo de cosas,
1: güey. Y ya me la perdonó el flaco.
0: Oh. Sí, la verdad. Pues es que no hay más mascotas que puedan hablar.
1: ¡Cállate!
0: Ahorita volvemos con eso. Después de esta rolita de el nuevo ejemplo con la mano helada, que el fin de semana traía la mano helada, helada, helada. Con una modelo, güey.
2: Oh, sí, yo me.
0: ¿No está chida la historia, no? Esta rolita.
1: Modelo, una mujer o una cerveza, flaco.
0: Las dos cosas, la regidora y la cerveza.

0: Me preparo el café.
1: Por favor, prepárate el café. Mejor una cheve, ¿no, güey? Sí, yo me... Somos el Flaco y su pandilla, compadre, compadre. Oye, qué gacho que te pongan en vergüenza enfrente de todo el mundo cuando no sabes hacer tu trabajo, güey. La última vez que a mí me pusieron en vergüenza porque no sabía hacer mi trabajo fue que me agarraron de maestro de ceremonias para un evento de la empresa. Y yo iba empezando en la locución.
2: ¿Y luego?
1: Y pues me puse nervioso, güey, tartamudeé, se me tiró el agua en la camisa. Le tomé al agua así enfrente de todos y se me meneó el vaso con los hielitos. Y ya, güey, hasta me hice del uno.
2: No.
1: Sí, así de los nervios, güey. Fue vale. Pésimo. Ese día que llegué a la casa y me metí debajo de la almohada y me di unos golpes yo solo así.
3: Y fíjate, Flaco, es muy extraño porque para cuando tú llegas aquí, ya habías estado con Alex Intec en el video. ¡Qué bonito te ves! ¡Ay, no, con razón tu mamá tenía tanto miedo que te robaran!
1: ¡Qué brillo! ¡Qué pedo con el brillo! Para la gente que no sabe, el brillo habla de un video musical que grabé con Alex Intec. Está en mi Instagram, Flaco al Aire. Para un tema que hicimos juntos para un tema de una película animada en México, güey.
2: Órale.
1: Que salió en los cines en toda la República Mexicana.
2: Wow.
1: Y esa rola la subí, entonces ahí tenía, pues, era un teenager, güey. Y el brillo vio el video y pues...
3: Ay, no me canso de verte bien chiquito, bien bonito. Okay. Que hubiera estado yo como perra babeando.
1: Gracias, gracias, brillo. Vamos con esta... Quedó en ridículo este vato, hablando de gente que queda en ridículo en público. Quedó en ridículo porque, pues, quedó en ridículo porque no es un buen camarógrafo, güey. Pues lo contrató una reportera y quién sabe dónde estaban, en un valle de montañas y no sé qué. Y apuntaba así para la izquierda y luego para la derecha y luego para la izquierda, como si fuera un iPhone volteando. Güey, tienes que ser profesional, ¿no?
2: Sí.
1: Tener dos cámaras y activar la primera y luego la segunda y luego la primera para que se vean las tomas así bien chido.
2: Pues sí.
1: Pues el presentador le dijo a su reportera, que es quien estaba en el lugar de los hechos, que se consiguiera un mejor camarógrafo. Y la cortó bien gacho, le dijo: Ya me mareé, ya con tanta vuelta que da tu camarógrafo.
0: Tiene toda una trayectoria, pero no tiene dinero.
1: No, perdón, el audio está en mi Instagram. La reportera tampoco tiene dinero.
2: Ah, tampoco, ahí.
1: Por eso no contrató a uno profesional. Aquí está el audio.
4: Por ejemplo, el muro de contención aquí. A tu derecha, Henry, hay un muro, claro, los vecinos están aquí protegidos de esta manera. Pero al lado izquierdo no lo hay. Entonces podría terminar...
5: ¿Sabes qué? Me mareo, Mari Carmen, me mareo. Ya, cuando consigas un camarógrafo profesional, me avisas. ¿Ya? Gracias.
1: Es que ella dijo, aquí a tu derecha, y el vato ya iba para la izquierda con la cámara. Y rápido da a la derecha y apunta para los vecinos que están en el segundo piso. Y aquí a tu izquierda, y voltea toda la cámara así para la izquierda. No. Se apaga la cámara y lo apuntas a donde es y ya la prendes, güey. Pero bueno,
2: no.
1: Nadie nace aprendiendo, ¿no? Está bien.
2: Hey.
1: Lo bueno que le echa ganas el vato y que...
2: Pues sí.
1: Brillo, tú también eres bien, güey, para reportar aquí, Flaco. ¿Por qué tienes al Brillo? No lo has corrido. No sabe dar noticias, no sabe hacer nada.
2: Oh.
3: Doña Mati, no es que no sepa. No sé hacerlo de la manera que a usted le gusta, pero...
1: A ver, presenta la noticia que acaba de dar el Flaco, a ver si es cierto. En menos de 10 segundos, dale.
3: En otras noticias... ¿Cuál era la noticia?
1: ¡Oh, malió! Brillo, te quiero dar una oportunidad, Brillo, para probar.
3: No te ayudo nada, Flaco.
1: Pues sí, güey, dale otra vez. Dale, que el camarógrafo, acuérdate, el presentador de televisión le dijo a su reportera que te agarre camarógrafos profesionales porque no sabe hacer las tomas de las cámaras. Dale, 3, 2, 1.
3: Y en otras noticias, camarógrafo queda en ridículo al presentador decirle que no hacía absolutamente nada bien. Se sugería que el camarógrafo tenía mucha experiencia. No la demostró. Las imágenes ya mismo.
1: Te tardaste mucho en mandar a imágenes.
3: Sí, tienes razón. ¿Pero qué? ¿Bien o qué? Ay, doña Mati. Ay, Dios, bien diablo usted.
1: Pues pierdes nada, mijo. Flaco, mejor sigue conduciendo, mijo. Por algo te pusieron a ti, no al Brillo. No sea así, doña Mati. Bueno, ahí está la camioneta, ¿eh? Hoy me voy a ir a un lugar a manejar mi camioneta, un lugar así espacioso, la que estoy rifando, la Chevrolet. Y si te quedas fuera, yo no sé, flaco al aire en Instagram, es año 91, esta camioneta 454, esta perra es otro nivel, original, y solo hay 19 mil de ellas.
6: Sí.
1: Con un valor de $100,000.

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Señoras y señores, aquí andamos, es lunes y el cuerpo lo sabe. Prepárense porque esta semana nos vamos a trepar al toro y lo vamos a agarrar por los cuernos. Y esta semana te voy a tener sorpresas, así es que aquí ando, no se agüiten, no, bueno, más bien el que se agüita soy yo. ¡Aquí andamos! No crean que no vine a chambear, si andamos aquí, nomás que andamos haciendo mecánica, usted sabe. Aparte de andar haciendo esto, también le andamos haciendo a... que jale este cable, que conecta aquí, desconecta allá, que instala esto, instala el otro. Aquí andamos, recalentado de la tricolor, yo soy el Rufián. ¡Feliz lunes con toda la actitud, raza! ¡Vamos!

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1: Ándale pues, asústame, Pantera.
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0: risa de doble de William Levy.
1: Más bien como triple, ¿no?
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1: Esta noche con los contactos se titula El Roto. ¡Vamos!

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Es el recalentado en vivo en la Tricolor 103.5, puros trancazos, señoras y señores. Yo soy el Rufián y en un ratito más llega el Master Moment. ¿Qué trae? Tan sorpresas, boletos y mucho más. No le cambies. Ya regreso. Puro corrido perrón aquí en la Tricolor. Tres amazos, Gerardo Ortiz. El lunes. Échale ganas, raza. Apenas empezamos. En algunas partes lloviendo, en otras no. Échale ganas, ahí estamos.

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0: Es el recalentado en vivo en la Tricolor 103.5. Puros trancazos, señores, señores. 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Y la verdad es muy importante checar. Llegó el momento del regaño. Llegó el momento de checarse.
1: Ya me viste cara de regañona.
0: No, ¿sabes qué? Y contemplando el tema dije, ay, esto es para mí. Inflamación crónica. El intestino no anda muy bien ahí y dolor articular. Vamos a platicar el día de hoy de eso. Es muy importante que la gente no minimice los síntomas y busque una ayuda y sobre todo, perdón, cuando la ayuda es correcta y es personalizada. 602-581-7650. La gente se puede preguntar, ¿qué es la inflamación? Uh-huh. ¿O de qué inflamación estamos hablando? Porque si me van a decir, ah, no, este está inflamado. Pero no, ¿de qué estamos hablando, doctora?
1: Sí, sí, mira, la semana pasada hablamos de los dolores articulares. Ajá. ¿Te acuerdas? Hablamos de los sí, hombros, sí. Las rodillas, uy. Cadera, y hoy me gustaría...
0: De mi carrera trunca de como boxeador, de
1: sí,
0: como
1: practicante de kickboxing. Porque, o sea, hoy me gustaría más que nada contestar la pregunta de, que viene siendo, ¿dónde viene ese dolor? O sea, no tanto, me duele esta parte, pero ¿por qué me está doliendo esa parte, no? ¿Cuál es la causa de esa inflamación? Y muchas veces, a veces la articulación es donde se siente el dolor, pero no es donde empieza. Entonces, ajá. Hoy me gustaría que platiquemos un poquito de ese tema, de hablemos que la articulación es el síntoma, o sea, el dolor es el síntoma, la inflamación crónica es el proceso, ajá. Y el intestino es la raíz, ¿ok?
0: Que muchas veces se dice que todo viene por el estómago, ¿verdad?
1: Así es, dicen que en el estómago tenemos nuestro segundo cerebro.
0: Que el estrés.
1: Hablábamos de la parte antes de entrar al aire, la parte como mente-cuerpo. Ajá. Y muchas veces ahí es donde empieza todo. Entonces, hay una rama muy importante en la medicina que habla de cómo nuestras enfermedades físicas son causadas mucho por nuestras situaciones emocionales.
0: Y es que, ¿sabe qué, doctora? Creo que considero que sí, porque si nos reflejamos en el estrés y todo eso, todo se inclina hacia el estómago. Mucha gente que no come tanto, están gorditos y dicen que es por eso, ¿verdad? No sé si sea cierto o no.
1: Así es.
0: ¿Usted qué opina?
1: No, yo estoy de acuerdo. O sea, muchas veces el estar inflamado, el sentirte inflamado después de comer, el tener muchos gases, erupciones, diarrea, estreñimiento, que es algo tan común que nos llega ahí en la clínica, síntomas muy comunes que a veces uno piensa en nuestra comunidad, pensamos que eso es algo normal, uh-huh. ¿no? Que a veces uno dice, bueno, pues siempre me inflamo después de comer o después de comer este cierto
0: parte
1: alimento.
0: De...
1: Ajá, o soy intolerante a la lactosa y todo eso como si ya fuera algo que es normal y no es uh-huh. normal. Y ahí esas viene siendo más que nada como la raíz de una inflamación crónica. Yo considero al intestino y al estómago como una coladera. O sea, normalmente en una coladera nos ayuda a que pasen, por ejemplo, las ciertas cosas como líquido y deje ahí que no entre lo que no debe entrar, ¿verdad? Uh-huh. Entonces, similar con el intestino. Cuando hay un daño en el intestino, lo que ocurre es que esos hoyitos de la coladera se empiezan a engrandecer y empiezan a pasar cosas que no queremos que pasen. Entonces el cuerpo empieza a atacar como si fuera un intruso entrando al cuerpo. Entonces empieza a crear una inflamación. Es como, es una inflamación que se empieza a hacer lentamente diario a diario. Es como de repente uno quema la tortilla en el comal y empieza a salir la alarmita empieza a sonar. Y ya después de que uno le echó con el trapo y le quitó todo, ¿verdad? ¿Qué pasa? Sigue sonando y sigue sonando y ya no hay humo, ya no hay nada. Entonces, no se apaga. Entonces, lo que queremos es que se apague esa alarma para que nos deje de mandar esa señal de que hay inflamación en el cuerpo.
0: Vámonos a una pausa comercial, doctora, pero la quiero dejar con la pregunta.
1: Claro.
0: ¿Cómo es que algo del estómago trasciende hacia las rodillas o a otras partes del cuerpo?
1: Claro que sí.
0: 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Anótenlo, ténganlo guardado ahí porque uno no sabe cuándo lo va a necesitar.
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17: Y se llama Escribiendo la Historia. Ahí te va Jabón y dice...

0: Sé que está bueno el chisme, pero vamos a darle. Es el recalentado en vivo en la Tricolor 103.5. 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Doctora, la dejé con una pregunta.
1: Sí.
0: ¿Qué tiene que ver una cosa con la otra? Porque de repente me duele el estómago, pero... luego se va a las rodillas y ya así como que está bien que el peso le gana, pero no es para tanto.
1: No, fíjate que el intestino, parte de nuestro sistema inmune, una gran parte del sistema inmune se encuentra en el intestino, y así como estábamos hablando también el sistema nervioso. Entonces, toda ese sistema inmune vive adentro del tracto digestivo, y si hay una irritación constante en el sistema digestivo, haz de cuenta que el sistema inmune vive activado. ¿Qué quiere decir eso? El sistema inmune es el que se encarga de la inflamación. Entonces, lo que ocurre es que haz de cuenta que la inflamación se sigue activando en el cuerpo. Ahora me estabas tú preguntando a qué se debe.
0: Sí, ¿a qué?
1: A las articulaciones. O sea, ¿por qué? ¿Por qué en las articulaciones? Pues normalmente la inflamación va a ser en todo el cuerpo, pero se va a ir a la parte donde hay menos flujo sanguíneo, que son los cartílagos, que son las articulaciones. Es como cuando uno está limpiando, barriendo, en la esquinita de la casa es donde se guarda el polvo, donde nadie alcanza. Sí. Bueno, pues así, similar en las articulaciones. Ahí es donde termina acumulándose la parte de la inflamación, ¿no? Es como para más o menos darte una idea de por qué específicamente las articulaciones. No hay mucho flujo sanguíneo en esa zona y por eso tiende a crearse, a acumularse ahí la inflamación, ¿ok?
0: ¿Sabe qué, doctor? Es muy buen ejemplo. Porque precisamente yo la otra vez estaba limpiando la casa y las esquinitas es donde uno no llega.
1: Así es. Y ahí es donde hace mucho sentido.
0: Ajá. Sí, porque es la parte donde ahora sí que... la gente podrá decir, ay no, mi casa no está así, siempre hay una esquina que está así.
1: Así es.
0: Siempre hay una esquina. Y ¿sabe qué? Es una muy buena forma de poder ubicarnos más o menos en de lo que se trata. Ahora, ¿cómo podemos hacerle para tratar? ¿Cómo consiste un tratamiento para ese tipo de dolores? Porque muchas veces nos pasa también que de repente... como lo dijo hace unos momentos, que le achacamos que ya somos intolerantes a la lactosa, que ya somos esto, que hacemos lo otro. De repente nos vamos a dormir, y eso a mí me ha pasado también, con inflamación, que uno se siente lleno. Que dice, ¿sabes qué? Me siento lleno. Y de repente recurren a uno, ¿qué pastillitas que encuentra uno ahí, que encuentra uno acá? ¿Cómo se trata?
1: Así es. Bueno, primeramente, haz cuenta que si hay dolor en las articulaciones...
0: o está al revés.
1: Bueno, vamos a empezar de dos formas, porque hay dos formas de tratarlo, y como aquí en la Clínica Natural nosotros tendemos a verlo así de una forma más comprensiva, ¿no? Más completa. Se trata la articulación, claro, porque pues ya hay daño de la articulación y eso se puede hacer otra cosa, con terapias regenerativas, y ya habíamos hablado anteriormente de eso. Pero también hay que tratar la raíz del problema, ¿ok? La raíz del problema, vamos y regresamos al intestino, que son varias de las cosas. Primeramente hay que eliminar lo que causa la inflamación. Y aquí vamos a hablar de lo que a todos nos tratamos de evitar, ¿verdad? Dale. Es la alimentación. O sea, ¿qué estamos poniendo en el plato? ¿Qué nos estamos metiendo
0: así,
1: a la boca?
0: Híjole, eso va para mí, 602-581-7650. Y es que, ¿sabe qué? Mencionando eso, le iba a decir otra cosa. Cuando estamos en nuestros países, muchas veces le atacamos a todo. Y no nos duele nada, y llegamos aquí, de repente ya eres intolerante a la lactosa, ya te da que la gastritis, ya te da que esto, ya te da que el otro, y así. Y uno se saca de onda.
1: Sí, dices, ¿por qué aquí y allá no?
0: ¿Por qué aquí y allá no?
1: Bueno, es un conjunto de muchas cosas, no es solo una cosa. Pero las azúcares procesadas, los aceites industriales, igual, el consumo de... o sea, la gente toma pastillas a más no poder, o sea, como si fueran dulces, o sea, el Tylenol, el ibuprofen, el antiácido, los tienen en la bolsa y con el maquillaje, o sea, haz de cuenta que está al lado del baño y del cepillo de dientes y ahí tienen el ibuprofeno con su cafecito.
0: Ahí tenemos los Tams.
1: Así es.
0: Y no es comercial.
1: Entonces, todo esto a lo largo va causando inflamación crónica. O sea, nos está rompiendo poco a poco esa coladera, ¿verdad? Como estamos hablando hace rato, que es lo que es el intestino. Entonces, esa inflamación poco a poco empieza. Llega un punto en el que el cuerpo dice, ¿sabes qué? No, hombre, este no me va a hacer caso. Aquí, hasta aquí le vamos a poner un alto, y empieza a crear muchos síntomas ya intestinales. O sea, esa sensación de sentirte lleno después de que hayan pasado horas, de que hayas comido. Lo único que y me quiere decir
0: así, hacerle pum, pum,
1: se,
0: pum,
1: que
0: pum,
1: se sienta
0: pum,
1: como una piedra, sí. ¿Verdad? Es porque no estás digiriendo bien. Una de las cosas muy importantes, a veces uno toma Tums o ese tipo de omeprazol y lo toman de por vida, les elimina la acidez del estómago, lo cual no permite que uno pueda digerir las proteínas que requieren una acidez alta en el estómago. Entonces, es como que estamos bloqueando de todas las formas posibles la mejor absorción y le estamos poniendo esos bloqueos en nuestro cuerpo, y por consecuencia sube la inflamación crónica y luego nos preguntamos ¿por qué? ¿Verdad?
0: ¿O por qué, hasta qué punto es normal?
1: Ajá, o sí, o sea, como me dicen, pero doctora, pues esto siempre lo he hecho así. Uh-huh. Pues, o sea, todo tiene un fin. O sea, si algo hiciste que no era bueno para el cuerpo, pues entonces hay que cambiar la forma en la que estamos haciendo para ver resultados diferentes, ¿no? Y esa va a ser la causa. Claro que podemos ayudarlos para la articulación, pero puede que regrese otra vez el dolor de la articulación si no tratamos la causa principal que entra, que es el intestino, nuestro segundo cerebro, nuestro segundo sistema inmune. Allí se encuentra todo lo más... que puede ser base del cuerpo, ¿ok? Y bueno, o sea, hablando de la alimentación, esa es una. La otra es también reparar el tejido, el lumen. El lumen es la capita que cubre, haz de cuenta que el tubo del intestino. Entonces, cuando se empieza a dañar la coladera, está irritada y muchas veces pues uno ya puede cambiar la alimentación y ya trata de hacer lo mejor posible, pero ya está irritada, ya está dañada. Entonces ahí es donde necesitamos agregar nutrientes esenciales que van a ayudar a regenerar el tejido del intestino y del estómago, claro, ¿verdad? Entonces muchas veces pues necesita uno nutrientes, que hemos hablado anteriormente también aquí en tus programas, Rufián, que hay formas terapias que podemos hacer, uh-huh. Terapia intravenosa y terapias regenerativas que ayudan a regenerar ese tejido interno. Probióticos, claro, es algo que también apoya. Y bueno, los péptidos, los famosos péptidos, que también posiblemente si tienen redes sociales han visto muchísimas por todos lados. Los péptidos, que yo los considero como los mensajeros, son aminoácidos pequeños que son mensajeros y van directo al cuerpo. Y haz de cuenta que son como si pudiéramos tener WhatsApp y le dijéramos a nuestro cuerpo cómo comportarse. Haz de cuenta que es un WhatsApp a las células, ¿ok? Entonces, eso es lo que son los péptidos. Es directamente le estamos diciendo qué tienes que hacer, cómo te debes comportar para que se pueda ir sanando, que vaya mejorando su función. Y eso ayuda muchísimo a mejorar la parte interna. Ahora, no todo mundo es candidato para los péptidos, claro. Cada caso es distinto, cada caso es diferente. No todo mundo, su inflamación es por causa del intestino. Por eso es importante atenderse, hacer una consulta, ahí es donde se puede evaluar. Pero viene siendo una de las más comunes porque en nuestra comunidad es lo más común lo que vemos. Siempre hay estreñimiento, náusea, gastritis, colitis nerviosa, o sea, de todos los tipos de malestares crónicos, diverticulitis, diverticulosis, hemorroides y bueno, una lista de síntomas.
0: 602-581-7650, tengo más dudas. Tengo más preguntas. Vamos a una canción y ahorita volvemos con más, ¿le parece?
1: Claro que sí.
0: Porque necesito ordenarme. Y yo tengo muchas respuestas. Necesito ordenarme, doctora. Dijo muchos nombres que para mí, este güey está inflamado.
1: Y muchos así como tú saben, pero tengo varios pacientes que ya vienen con una diagnosis, no saben lo que significa, pero dicen, tengo esto. ¿Qué me vas a ayudar, verdad? Y posiblemente si a ti que estás escuchando te suena alguna de esas diagnosis, es posiblemente que a lo mejor también estés experimentando esos dolores en tu cuerpo y es bueno investigar más a fondo.
0: 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Ahorita regresamos con más recalentada aquí en La Tricolor. Esto está interesante. Y yo que pensé que nomás era gordito. Ay, anótale usted. Yo regreso, es el recalentado de La Tricolor. 602-581-7650. No minimice, atiéndase, busque la ayuda y salga de dudas, porque ¿hasta qué punto es normal? ¿Hasta qué punto podemos decir, sabes qué? Estoy en la etapa perfecta para la ayuda. ¿Hasta qué momento podemos decir, sabes qué? Hay que empezar de una vez antes de que sea peor. Así regresamos. Es.

0: Es el recalentado en vivo en la Tricolor 103.5, puros trancazos. Señoras, señores, es el Master Moment con la Clínica Natural. 602-581-7650. Si vieran la plática que estábamos teniendo ahorita, los ejemplazos que se aventaron,
1: ¿verdad?
0: Sí, porque le iba a preguntar qué es el péptido. Ya, a mí ya me lo aclaró. Uh-huh. Ya lo entendí después de como 5 ejemplos. Adelante, doctora, dígale a la gente qué es eso.
2: Bueno, yo creo que ahorita te voy a dar un ejemplo a esta Lucía, pero antes de ello, pues el ejemplo que el rufián sí puede entender.
0: Sí, que yo entendí. Es que dijo el de los soldaditos y ahí no lo entendí.
2: Ajá, bueno, haz de cuenta que un péptido es como el gerente de una empresa.
0: Ajá.
2: Le dice a todos qué tienen que hacer, ¿verdad? Uh-huh. Cómo tiene, o sea, su rol de cada uno, cómo trabajar más eficiente, es un líder y hace que todos se pongan a trabajar como deben de trabajar. Y haz de cuenta que esos son lo que son los péptidos. Los estamos introduciendo al cuerpo, les está diciendo al cuerpo que exactamente qué tiene que hacer porque dejó de funcionar bien, uh-huh, por lo mismo de todo lo que le estuvimos echando, ¿verdad?
0: Sí, distrajo con la empacada.
2: Exactamente. Entonces, ¿qué pasa? Que el gerente va, les dice, oigan, póngase a trabajar, póngase a trabajo, ya, no hay tiempo, hay que curar, es lo que queremos, ¿okay?
0: Qué interesante, fíjense, porque, o sea, me lo hubiera imaginado de otra manera, pero no. Pero es que sí es interesante, porque sí, de hecho, comentábamos, ¿por qué en México o en nuestros países de orígenes no nos pasaba esto y aquí sí? Ya entendí que dejamos de producir esas ciertas cosas porque nos confiamos por esto, por aquello. Entonces, cuando vamos por un tratamiento bueno, porque hay que hacerlo, claro, cuando muchas veces nos vamos otra vez con el tío TikTok o con el famoso de que yo te los vendo más baratos. Uh-huh. Ah, me los traen de México bien buenos y toda esa onda. Sí. Cuando nos vamos por ese lado, no sabemos qué le estamos poniendo a nuestro cuerpo.
2: Así
0: cuando
2: es.
0: No existe esa supervisión, no sabemos de plano si le estamos echando, ahora sí que con este ejemplo, alguna manzana podrida que nos va a venir a afectar más en lugar de ayudarnos.
2: Y claro. Y fíjate que hay pacientes también que me han dicho, ¿sabes que yo no he tenido experiencias buenas con ese producto? Y les pregunto, no específicamente los péptidos, pero un producto. Bueno, pues ¿a dónde fuiste? No, pues en México. No, pues es que no te puedo decir yo con certeza si era un producto calificado, bueno, no estoy diciendo que en México no haya productos buenos,
0: no,
2: claro que los hay.
0: Pero se echan latanes al igual que en muchas partes.
2: Exactamente, pero tampoco no saben ellos, entonces eso me dice que no estaban haciendo sus investigaciones, que hay que verificar, hay que confirmar que el producto sea un buen producto. No hay mucha regulación ahorita con los péptidos porque unos cuantos no están aprobados todavía por el FDA. Mm. Por consecuencia, los médicos que los estamos recetando, estamos verificando que venga de laboratorios certificados, que hayan pasado por procesos clínicos y también que haya investigaciones que ya se hayan hecho preclínicas para poder confirmar que sí hay efectos beneficiosos para ese tipo de malestares, ¿okay? Entonces, todo lo que son los péptidos, específicamente los que nosotros pedimos y que recetamos, son indicados para específicamente el paciente que viene y se presenta a clínica. Entonces, nada más es para que tengan cuidado allá, TikTok, todo eso. Yo sé que hay páginas que se los venden baratos y todo eso, pero eso es una bandera roja.
1: Y como dice la doctora, que es súper importante, Rufián, o sea, es independientemente de que si es México o aquí mismo en Estados Unidos o en otros lugares que hay gente que se trae productos hasta, pues no sé, de otras partes de Latinoamérica, ¿no? No, sí. No solamente México. Es muy importante y es básico que las personas no nada más digan, entendemos la parte económica y nosotros lo entendemos, por eso tenemos muchas maneras de cómo poder ayudar a los pacientes en esa parte económica, pero independientemente de entender que es más económico o como dicen ellos, es más barato, pues no se trata de comprar algo más barato que a la larga te va a salir caro porque te puede dañar en muchos aspectos. O sea, hay pacientes que han llegado que de verdad tenemos que atender de otras cuestiones y no como venían de inflamación o eso porque se dañan por comprar productos que no están bien. Ahorita es un boom, como les decía hace rato, ¿no? Los péptidos son un boom y los péptidos ya tienen tiempo, no es algo nuevo, ya tienen bastante tiempo, pero hay que, y como es ese boom, todo el mundo los ve en TikTok o en o en Google, o mi amiga que me lo recomendó, o mi amigo que me dijo, y entonces no sabes ni siquiera lo que te estás poniendo, porque para que sepan todos los radioescuchas, los péptidos tienen fases, o sea, tú tienes que empezar por cantidades. Hay péptidos como el BPC-157 que te ayuda para la inflamación, pero ese va en conjunto con otro que se llama TB500, que te ayuda para regeneración de tu
2: de las articulaciones
1: y todo eso, tejidos. Pero si tú no tienes cuidado de cómo los debes de consumir, cómo te los debes de aplicar, y la manera como lo mezclan, porque ni siquiera saben y piensan que nada más siguiendo esas instrucciones se hacen daño a ellos mismos, ¿no? Entonces, una de las cosas que a mí me ha gustado muchísimo son, tenemos un paciente reciente que estamos muy contentos porque el paciente tiene un mes con nosotros. Duró, no te miento, nos contaba que duró más de 5 años con diferentes doctores tratando de quitarse el dolor y la inflamación, y en un mes con nosotros ya no tiene esa inflamación ni ese dolor, y ese paciente ya va pues ya en un tratamiento de un mes de 3 y luego va hacia tratamientos de exosomas también. Entonces estamos súper contentos porque después de 5 años, pues él mismo nos está diciendo que está súper feliz. Y no nada más ellos, él, ¿no? Sino hay otros pacientes que hacen ese mismo de comentarios o de feedback que nos dan, y que nos encantaría que tus radioescuchas pues pudieran ir a la clínica de Mesa o de Phoenix y puedan tener y tratarse esas inflamaciones, ¿no?
0: 602-581-7650. Voy a ir a una pausa, pero quiero dejarle una pregunta que se la hice fuera del aire, que me inquietó, y es más que nada porque me costaba trabajo relacionarla con este tema, porque siempre pensé que era de otra manera. Vamos a hablar de las hemorroides. ¿Qué tiene relación con esto del intestino? Porque cuando yo las escuché la primera vez, yo las escuché que era porque estabas mucho tiempo sentado, o la superficie en la que te sentabas.
1: El calor.
0: Que era el calor, que era porque te sentabas en banques que estaban todas calientes y todo eso. Ahorita regresando me la contesta, doctora, por favor, porque creo que mucha gente tiene esa misma duda.
2: Claro que sí, con gusto.
0: Volvemos con más, no le cambie, es el recalentado de la tricolor.
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0: Es el recalentado en vivo en la Tricolor 103.5. Puros trancazos, señores, señores. Yo soy el Rufián. Y aquí andamos, es el Master Moment con la Clínica Natural. La plática está muy jugosa, está muy chida. He aprendido mucho, he comprendido bastantes cosas. La dejé con una pregunta, doctora. Mencionó usted que las hemorroides también son parte de...
1: Ajá.
0: ¿En qué sentido, en qué función? Bueno, a mí ya me lo explicó, ya lo entendí.
1: Sí, pero sí.
0: Para la gente.
1: Bueno, estamos hablando de cuáles son unos de los síntomas gastrointestinales que pueden que nos pueden indicar que existe inflamación crónica en el cuerpo. Uh-huh. Y me preguntaste justamente eso de las hemorroides, que tú pensabas que no era por la digestión. Tú dijiste...
0: Yo pensé que era por calor.
1: Por calor, por estar sentado mucho tiempo, por ¿qué otras cosas?
0: Sentarse en superficies que no son cómodas, como por ejemplo las bancas o los pupitres. Ajá, en las escuelas.
1: O algo caliente, ¿verdad? Esa es la
0: sí.
1: otra. Ahora, esas, por ejemplo, ¿qué podrías decir? Como este tipo de cosas, como el sentarte en algo caliente, el estar mucho tiempo sentado, todo eso.

0: como el sentarte en algo caliente, el estar mucho tiempo sentado, todo eso va a empeorar las hemorroides, pero no es la causa de las hemorroides, ¿okay? Entonces, la causa de las hemorroides tiene mucho que ver con la inflamación. Las hemorroides solamente ocurren muchas veces cerca del recto, del ano, ¿okay? Que viene siendo lo último de nuestro tracto digestivo, así como la boca, ¿verdad? Uh-huh. Todo lo que es la parte de la boca.
1: La salida.
0: Es la entrada y haz de cuenta que esta es la salida. Si uno tiene fogazos en la boca, que viene siendo, haz de cuenta, lo similar como ardor, quemazón, sí, similar como las hemorroides, pues haz de cuenta que quiere decir que desde ahí empieza la inflamación crónica. Cada persona tiene una parte más débil en todo ese tubo que tenemos dentro de nosotros,
1: ¿okay? Y obviamente cada persona es diferente también.
0: Cada persona es diferente, pero por ejemplo las hemorroides en específico muchas veces tienen que ver con la congestión, inflamación del intestino. Cuando el intestino está muy inflamado, haz de cuenta que estás en el freeway y hay mucho tráfico. Quiere decir que, ajá, hay inflamación ahí, ¿verdad? Mucho tráfico.
1: Todo atorado ahí.
0: Todo se empieza a haber mucho congestionamiento y haz de cuenta que todo se para. Todo se para, todo se para. Y los últimos, los de la cola, los de hasta el final, van a estar en completo stop, ¿verdad?
1: Sí,
0: entonces,
1: sí, sí.
0: Haz de cuenta que eso es directamente lo que pasa con el ano, también con las hemorroides, que es lo último y se llena, se empieza a congestionar de sangre, de sangre, de sangre, se llenan las burbujas de hemorroides, que llega un punto en el que cuando no sigue sin haber movimiento, flujo y absorción, explotan.
1: ¿Y con los péptidos también se puede tratar?
0: Claro. Claro, los péptidos atienden. De hecho, justo, qué bueno que tocas el tema porque quería más o menos juntar un poquito el tema de lo que es la digestión con el dolor articular, ajá, inflamación. Los péptidos que estamos hablando del BPC 157 y TD500.
1: Los Transformers esos.
0: Los Transformers o las claves de Wi-Fi que podríamos, ajá, decir que son ese tipo de péptidos, específicamente tratan la parte digestiva. Y fíjate que tiene un efecto secundario muy interesante y muy bueno que nos ha funcionado mucho y ha funcionado a muchos pacientes que... Por consecuencia, mejoran los dolores articulares, bajan la inflamación, regeneran los tejidos y ayudan mucho a por ejemplo, a heridas o alguna fractura, o etcétera. Ayudan a sanar mucho más rápidamente, especialmente en lo que son las articulaciones, tejidos, tendones y todo este tipo de cosas. ¿Por qué? Porque todo lo que ayuda al sistema digestivo, en consecuencia, va a ayudar a tu sistema musculoesquelético.
1: Qué interesante, 602-581-7650, como siempre, hable, infórmese, no vaya nomás porque la vecina está haciendo esta dieta y de repente, mira, ya le funcionó, no te va a funcionar a ti de la misma manera, cada cuerpo es diferente y hay que buscar lo adecuado para ti.
0: Así es, y bueno, también saber que si tienen dolor articular muy seguido, también sepan que no siempre nada más es la articulación. Claro que podemos ayudar a atenderles específicamente ese dolor de la articulación, pero que muchas veces no es eso la causa, ¿verdad? Muchas veces es el intestino el punto de partida,
1: ajá,
0: que es donde podemos empezar, empezando el estómago, como estábamos mencionando, la gastritis, acidez, todos aquellos que pues empiezan a sentir así ese malestar después de comer ciertas comidas, todo eso es señal de que algo ya está empezando a quejarse en el cuerpo y pues es momento de atenderse. Acuérdense, no todos somos los mismos y a tu comadre sí a ella sí le cae bien este remedio, no siempre te va a caer bien a ti porque no son las mismas personas, porque cada quien tiene disfunciones diferentes, ¿okay?
2: Bueno, y antes de que sigamos, yo ya saben que yo siempre soy la que da las promociones aquí.
1: Doctora, tápese los oídos.
2: 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Nada más mencionen que vienen de la radio de aquí con el Rufián, como muchos de nuestros pacientes que ya tenemos, que te agradecen muchísimo, Rufián, a ti de que estemos ahorita en tu programa, y nosotros también te lo agradecemos porque estamos pudiendo ayudar a bastantes personas que están acudiendo a la clínica, no nada más para situaciones de lo que es inflamación, sino para bajar de peso, por cuestiones articulares, energía, cansancio.
1: No van por una cosa y salen con otra.
2: Exacto.
0: No, y fíjate que a muchos han dicho como que, oye, yo vine por esto, pero no sabía que ustedes hacían todo esto, de todo, la salud trata todas las partes de salud del cuerpo, del ser, ¿no?
2: Así es. 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
1: Y aprovechen.

0: Porque la verdad es que sí es importante. 602-581-7650. Me preguntaron, hace rato me mandaron un mensaje y me dijeron, hey, ¿dónde está la clínica? 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
0: Y, deja de eso.
2: 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Porque también
1: son
2: el servicio.
1: Familia, aparte.
2: Y porque también el servicio, así un buen servicio bien. Es parte de la sanación y así eso es lo que nosotros creemos, esa es nuestra parte de nuestra misión. Entonces, así nada más para que sepan que con muchísimo gusto, no se sientan con pena, estamos dispuestos a ayudarles, a contestarles sus preguntas, y bueno, pues los invitamos. Solamente sí acuérdense que el dolor pues solamente un mensaje, no es la sentencia. Y bueno, cuando al cuerpo le quitamos lo que le está irritando y le damos lo que necesita, pues sabe exactamente cómo repararse, ¿okay?
0: Alguien me manda este mensaje, me dice, tengo una pregunta para la doctora muy importante sobre demencia. Pues dame la pregunta. 602-581-7650. Pues es que me dejan medio chisme, oiga.
1: Es que claro. También tenemos tratamientos para pacientes que tienen...
2: Claro, o sea, hemos tratado a muchos pacientes con demencia, pero así como dice el rufián, ¿cuál es tu pregunta? Porque hay muchas formas, a lo mejor sí, si es que la tratamos, la respuesta es sí, sí la tratamos. Uh-huh. Sí hacemos una combinación de varias terapias, todo es, acuérdate, lo hacemos una combinación, tratamientos nutricionales para las deficiencias, apoyamos a la reparación, incluyendo péptidos también, hablamos de los péptidos, que o sea, hay péptidos específicamente.
0: Gerente.
2: Ajá, hablamos de péptidos específicamente que van al cerebro, uh-huh, a crear más
0: también.
2: Flujo,
0: sí.
2: Ajá, más flujo sanguíneo al cerebro para que no se olviden las cosas, para la degeneración de las neuronas y también los exosomas.
0: ¿Para la memoria? ¿En serio?
1: Sí. Uh-huh.
0: Y si yo tengo pacientes una compañía que cuélgate un listoncito para que no te olvides.
1: Pacientes que han sufrido de pues, isquemias cerebrales o strokes, que es lo mismo, uh-huh, tenemos tratamientos para esos pacientes y que de verdad, o sea, un ejemplo que me acuerdo muchísimo de ese señor que tuvo el stroke y venía en silla de ruedas, le empezamos a poner tratamientos y le hicimos la parte de los péptidos y ya estaba pues moviéndose, ya estaba más ágil, mucho más, y le dio otro stroke al señor, pero en el hospital le dijeron, oye, te dio otro stroke y no te afectó, o sea, como pensamos que te iba a afectar, uh-huh. ¿Por qué? Porque se estaba haciendo ya los tratamientos para
2: sí,
1: eso.
2: Sí. O sea, ¿cómo prevenir y cómo proteger el cuerpo? Porque pues uno tampoco, ¿verdad? Es capaz de de predecir las situaciones por las que uno vaya a estar, pero que no sea el daño tan fuerte y pegue tan fuerte.
0: Uh-huh. Pues poco a poco vamos aprendiendo de las cosas que se hacen ahí y la función de cada una de las situaciones, pero importante, 602-581-7650. Muchas gracias por acompañarnos, el tema estuvo chido, yo dije, wow,
2: sí.
0: Y ahorita que ya salí así como que, wow, ya entendí del gerente,
2: sí,
0: ya entendí de las hemorroides, ya entendí de la digestión, uh-huh. Y una vez más, no soy el mejor ejemplo, pero no hay que minimizar las situaciones y cada cuerpo es diferente. Así es que llamen 602-581-7650. Muchas gracias.
2: Claro que sí, no, y gracias por invitarnos. Aquí estamos muy contentos, muy agradecidos. Y y bueno, pues a todos los radioescuchas también los invitamos.
0: A ver si la siguiente vez hablamos algo sobre eso del cerebro, porque
1: sí.
0: Eso de que se le olvida a la gente las cosas, no se olviden las cosas.
2: Claro, y para todos
0: es
2: los que
0: un
2: nos,
0: muy buen tema.
2: Para todos los que nos están escuchando, pues si tienen preguntas y así, podemos hacer algún tipo como ayudarles a contestar preguntas aquí en la radio. Claro, con mucho gusto. Yo tengo muchas respuestas, yo tengo mucha información y me encanta compartir cuando me preguntan para poderles ayudar más.
0: Pero escríbanlas, porque luego me dejan corriendo
2: sí,
0: la boca. ¿Y qué
2: favor.
0: Pasó? ¿Ya se le olvidó? Hable 602-581-7650. Muchísimas gracias.
1: Gracias,
2: hasta luego.
1: A ti, bye.
0: A todos, con más. Nos vemos mañana, nos escuchamos mañana.
1: Ah, sí.

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0: Señoras y señores, estamos aquí desde Nueva York. Feliz lunes para toda la banda. Choco, gracias por mandarnos como a 2 horas de la Estatua de la Libertad, Garbanzo. Eso no se vale.
1: Estamos en otro estado, casi nos mandas a Maryland. Choco, te estás pasando de lanza.
2: Oigan, pues buenas tardes al público, que es lo más importante. Ustedes, como sea, digo, ya el hecho de que digan que andan acá cerca de New York, pues ya es bastante, ¿no? Oigan, bueno, yo la verdad les voy a decir por qué los mandé, no muy cerca de Central Park, de la Estatua de la Libertad, de lo que viene siendo, pues, el New York que ustedes ven en la televisión. La realidad es de que, pues, están las Naciones Unidas, están los presidentes tirándose uno al otro, están hablando de, obviamente, de cosas, y hay mucha, pues, ¿cómo se dice? Mucha seguridad, ¿no?
1: Oye, Choco, pero eso de que las naciones estén unidas nos desunen a nosotros de divertirnos cerquita ahí de donde están acá las que corren, Erasmo, Central Park. O sea,
2: las desunen. Acá y luego se van.
0: Oye, pues tiene, la gente va a decir, Erasmo, el Dog y el Garbanzo andan allá en Nueva York bien a gusto. Oye, Choco, pero no manches. Oye, si se van al clima, hay un desmadre. Esta es la peor visita a Nueva York que hemos tenido. Pero lo chido, Choco, cuando ya ves a la gente que vimos el día del sábado, Garbanzo, estuvo muy chido.
1: Sí, sí, sí, ahí sí vimos calidad de gente, Choco. La verdad que nos quedamos con la boca abierta y luego el trato que nos dan, sí, es gracias a ti, ¿eh?
2: Bueno, más males vale. Ahí, ¿os han tratado bien los de Tequila Centenario?
1: 100%, 100%, Choco.
0: No. Aquí sí, la verdad, Lauro, Choco, Lauso, que los traigan manejando, ese güey no nos llevó a las barras.
2: No, Lauro tiene que llevarnos a trabajar, no a las barras.
1: Es parte de su chamba también.
0: Pues, él dijo, oye, ¿qué?
3: ¿Qué pasó?
0: Y no nos llevó. Ya no vino por nosotros. Vimos el partido de México en una barra con un compa de Oaxaca, que ese vato dice que en la cárcel hacía alcohol y que se va a regresar a Oaxaca y que él peleaba con dragones de niño y no sé qué empezó a decir ese güey. Puras mentiras, Garbanzo.
1: Oye, no, pero oye, Choco, ese cuate decía que se partían a las víboras cascabeles como si fueran rollitos de sushi y así decía, Andy Alveno no me hace nada.
0: Eso dijo. Oye, Choco, pero si nosotros estábamos allá, en aquel lado, y tenemos que venir a grabar contigo aquí, ¿por qué a nuestro Doggy también lo tienes aquí cerquita?
2: Eso, bueno, a ver, a todos los pusimos allá. El Doggy, él quiso agarrar un cuarto aquí.
4: No, brody, ¿sabe qué? Es que tienen que tener dignidad ustedes, brody. Si no les gusta donde están, una de dos. O se mueven donde quieren estar, o cállense la boca, no vengan, brody. Cuando les dan sus hoteles desde antes, vayan a Google, busquen dónde queda este hotel. Oye, Choco, hazme un upgrade. Más allá, no me gusta. ¿Cuánto hay de presupuesto? Ustedes, brody, todavía están trabajando en la vieja escuela. Ustedes están muy mensos. Además, yo lo pago porque mi podcast, Choco, tú sabes que es una sensación, el podcast del maestro Doggy está ahorita con todo y no lo quieres decir.
2: Ok, bueno, whatever. Y bueno, pues ahí está la respuesta. Yo lo que les quiero decir es de que está interesante lo de las Naciones Unidas, porque a la vez es chistoso, oigan. Yo sé que a la gente no le importa, pero aquí se deciden cosas que pasan en el mundo, lo cual no debería ser así. O sea, Estados Unidos llama a todos los países, pero en realidad nada más quiere bailar. Es un baile donde iban a bailar todos, pero nada más baila con China, ¿no?
1: Sí, no, pero Choco, pero es muy injusto porque también dicen que votan para las próximas asambleas y han votado para esta, pero no se ve nada ahí chido. Es más, nada más se sube ese señor Netanyahu y todo el mundo le dice, el diablo acaba de estar ahí.
0: Choco.
1: Se fueron, ¿no?
0: Es cierto que se subió Netanyahu y que todos se fueron.
2: Bueno, sí, claro, porque este hombre para muchos pues es como dijo ahora sí Hugo Chávez en aquel tiempo. ¿Se acuerdan que Hugo Chávez estuvo primero Bush y luego llegó Hugo Chávez y le dijo que en este lugar olía a azufre? O sea, aquí, en bueno, Estados Unidos, en su casa, ¿lo tienen ahí?
0: Aquí lo tenemos.
5: Ayer estuvo el diablo aquí. En este mismo lugar huele a azufre todavía esta mesa donde me ha tocado hablar. Ayer, señoras, señores, desde esta misma tribuna, el señor presidente de los Estados Unidos, a quien yo llamo el diablo, vino aquí hablando como dueño del mundo. Como dueño del mundo.
2: Bueno, y así pasó también ahora. Digo, Donald Trump habla como el dueño del mundo. Y también el que para mí sí es el diablo y sí huele a azufre, es Netanyahu, el de
1: Israel.
2: Israel, que digo, estando aquí en New York, no quiero hablar muy fuerte, ¿no?
1: Sí, cuidado, Choco, porque te empiezan a aventar los zapatos.
4: Ay, Choco, pero me dijo alguien, dijo, ustedes tienen mucho alcance, tengan mucho cuidado cuando hablen de Israel y hablen de los judíos, ¿no?
1: Oh, man.
4: Porque eso es algo muy, muy delicado. Así que no quiero decir que no voy a hablar, pero ¿es necesario hablar de lo que estamos viendo, Choco? Lo digo el presidente de España, el presidente de España, mis respetos. Ese güey sí vino a decirles aquí, porque puedes venir a decirles, son el diablo, huele a azufre, bla, bla, bla. Pero la categoría con el que el presidente de España, Pedro Sánchez, les dijo, oigan, hace tiempo nos reunimos aquí como compas, todos de acuerdo, y es puro pedo a la hora, a la hora que nosotros queremos hablar o proponer alguna ley, alguna idea, nos empiezan a cuestionar y luego nos atacan, ¿no? Y ese es el rollo de lo que dijo el presidente de España.
2: Bueno, a ver, como yo digo, ¿tienes el audio?
0: ¡Ándale, perro!
1: ¡Oh!
0: ¿Sí lo tengo?
4: No, no, yo sí lo tengo.
2: A ver, ¿qué es lo que dijo el presidente de España?
1: A ver.
4: Regresando, lo tenemos, Choco.
2: Ah, bueno, ahorita regresamos rápido, pero vamos a hablar de con quién hablaron aquí en New York. ¿Tienen fans, en serio?
0: Choco, hay un chorro de banda que escucha el show, pero mortal, ¿eh? Oye, obviamente, Choco, la mayoría de banda es de Puebla, de Oaxaca, de vimos gente de Tlaxcala, pero la mayoría de Puebla. Y pues ahorita te vamos a decir qué pasó. Carlos Salcido también, el rollo. Y ahorita regresando, vamos a poner eso de este vato. Y mañana nos vemos porque México juega contra Perú. Nos vemos allí antes del partido. Vamos a ir a cotorrear con nuestros amigos de Tequila Centenario. Así que ahí nos vemos. Ya regresamos desde Nueva York, el show más chido.

0: estamos de regreso aquí desde Nueva York, donde las Naciones Unidas, bueno, se han reunido los presidentes. No estuvo la presidenta Claudia Sheinbaum, lo cual para mí, sinceramente, a los que le saben bien de la política, saben que México y Estados Unidos están hablando constantemente. Ahora sí que el país más poderoso es Estados Unidos y parece que no lo vio tan importante, ¿no? Y para mí, la verdad, sabemos que para muchos es, ¿cómo es posible que no haya venido, no?
1: Sí, ¿sabes qué, Choco? Yo pensé que iba a venir la doctora Claudia Sheinbaum, porque ¿sabes que en el desfile se hizo un desgarriate? Porque, ¿te acuerdas de los drones que vimos, los Shahed, que eran de ahí de Irán, parece que son iguales? Entonces, algunos oficiales dijeron, oye, México ahora tiene alcance para llegar a varios puntos estratégicos de Estados Unidos. Pensé que iba a ir ahí y decir que, bueno, tenemos armamento, pero es para combatir nuestras broncas. Pero mandaron a alguien más. Algo que es para que ahí se peleen, que digan, que expongan, Choco. Ahí, la verdad, puras tibiezas. Está como si estuviera viendo los Juegos de la América ahorita.
0: Bueno, la presidenta envió al canciller Roberto Velasco para que hablara. Y realmente fue algo como nada más para cumplir. México está haciendo esto, trabajamos en esto. México es un país pacifista. Estamos todos reunidos y todo eso, ¿no? Señor de España.
2: No soy de España. Nada más quise, te dije, Choco, de que el presidente de España, sí, la Choco, que yo no se va al otro, sí, al otro extremo. No, quiero decir que el presidente de España, Choco, de verdad, este Brody les dijo lo que para mí está muy bien dicho, y obviamente el Brody les dice lo siguiente, que quiero que lo oigan, Choco, sobre cómo es que se reúnen aquí y nada más vienen a hacerla de pedo, es lo que dijo el presidente, dice, o sea, a ver, nos reunimos, nos quedamos en acuerdos, y dos doritos después ya se les olvidan.
1: No se cumplen, ¿no?
2: Y dice, ya sabemos qué países son, para que no anden con sus cosas, pero aquí te lo voy a poner, Choco. Ahí va. Escucha lo que dice el presidente, le tira a Netanyahu, a Trump y al Putin.
3: ¿Quiénes son y cuál es su modo o su modus operandi? Empiezan en primer lugar cuestionando las reglas. Después las incumplen, a sabiendas, por cierto, de que nadie se va a atrever a pedirles cuentas. Y recortan sus contribuciones a organismos multilaterales como este. Señalan a sus líderes y a sus trabajadores. Bloquean su capacidad de acción para luego describirlos como entidades inútiles de las que podemos prescindir. El suyo, por tanto, es un intento de demolición planificado, coordinado, que nos es presentado como algo imparable y necesario, pero que en realidad va contra las corrientes estructurales de la historia y se construye sobre tres pilares equivocados. El primero de ellos es el egoísmo, la absurda creencia de que el mundo es un juego de suma cero en el que la ganancia de unos implica necesariamente la pérdida de otros. El segundo es la ignorancia, porque se desprecia la evidencia científica y asume que hay países tan poderosos que pueden abusar del resto y no necesitan a nadie para prosperar. Y el tercero, el peor de todos a mi juicio, es la crueldad. Una crueldad que ya ni se inmuta al ver las costillas de un niño hambriento o un hospital reducido a escombros. A lo largo de estos 8 años he visto a estas fuerzas egoístas, ignorantes y crueles crecer. He visto cómo se quitaban las caretas y se hacían con el poder en muchos lugares. Y desde allí las he visto lanzar guerras ilegales, masacrar a civiles inocentes, las he visto tratar a millones de seres humanos como si fueran ganado y retirar su ayuda a quienes más sufren la pobreza y la enfermedad. Las he visto contaminar la atmósfera y también el océano como si fueran de su propiedad y conspirar para destruir esta organización y todo lo que ella representa. En fin, digo todo esto porque ser testigo de estas cosas ha transformado mi forma de entender el mundo. Pero no me ha hecho tampoco perder la esperanza, porque también a lo largo de estos 8 años he visto cosas maravillosas que hacen seguir confiando.
4: Ah, sí, cierto, güey.
2: Te digo, Brody, y me gustan esos 3 puntos que da, porque obviamente habla de cuando habla de los niños, las guerras, los que contaminan como China, tanto que contaminan. Digo, somos parte del problema porque ahí andamos en Amazon ordenando camisas, ropa, electrónicos. Sabemos cuánto cuesta hacer un iPhone, dónde lo hacen, y todo ese rollo, Choco. Y nos afectan, pero como dice él, ¿por qué si somos como una familia? ¿Por qué si...? Imagínate que el mundo es una casa y cada cuarto es un país. Estamos dentro del mismo planeta, Choco. ¿Cómo es posible que en la misma casa, en el cuarto de tu carnalito, él tenga problemas para comer y no le des? Estamos en la misma... O sea, hay mucho dinero para matar el hambre de ciertos países, de ciertas personas, pero las ganas, como dice el presidente de España, de querer tener más y más y más, los poderosos nos están tragando. Y aquellos que decían que muy poco tiempo, que decían, no, pero a la raza en el campo, en el field, no nos pueden cambiar porque este jale no lo hace nadie. Ya hay robots haciendo esos jales. Al rato vamos a tener gente limpiando cuartos como este, Choco. Va a entrar un robot y va a tender camas, va a detectar todo. Y ya no van a ocupar esa fuerza. Y lo que nos están haciendo cada vez más pedazos. Mismos americanos están yendo a retirar a nuestros países, ya no pueden.
1: 100%, Choco, creo que de este ejemplo que da el Doggy, porque es una persona inteligente, se nota al hablar. Luego, es que sí, güey, estamos en la misma casa y aquí es pura posadera. Tú no haces que sí, que no. Güey, pónganse de acuerdo para que todos laven los trastes, para que todos tiendan la cama y mantener esa casa chida. Pero pura maldita peleadera, Choco.
0: Sí, bueno, y como siempre, los más poderosos. Pero bueno, es lo que pasa en las Naciones Unidas hasta el momento. También el presidente de Argentina parece que Donald Trump lo va a ayudar, porque como dicen, pues dice lo que tú digas, Donald Trump, pero darnos las islas, ¿no? De regreso, las Islas Malvinas.
1: Y si lo dice así, ¿eh?
0: No, de verdad.
1: Él hasta toca la soberanía del otro país.
0: Claro, hasta el dólar ya dijo que era la moneda, ¿no?
4: Sí, güey. Oye, Choco, pues bueno, estamos de regreso. Vamos a hablar de desmadre más adelante, vamos a hacer unas parodias. El Selena encontró un señor ahí de no sé dónde y les tiró el perro. Oye, en las redes hay un video muy chistoso. Vimos a Cuauhtémoc Blanco, al Chucky, al señor Zamacona de los Yonix, a Mamacoco y un güey que se parece a Carlos Salcido. No se lo vayan a perder. Eso, más adelante aquí en el show más chido.

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0: Buenas tardes, señores. Les saluda el maestro Doggy. Me da mucho gusto que estén en contacto con nosotros a través de esta onda radial aquí en vivo. Estamos en vivo. Obviamente, los que nos escuchan en el podcast no vamos a estar en vivo, pero el mensaje es el mismo.
1: ¡Qué obo! ¡Maestrazo!
0: Déjeme esperar un rato porque luego se enoja el diablo si hablo rápido. Señores, les voy a dar, esta tarde se las voy a dar, la van a disfrutar, quiero que la agarren, la lleven pegadita a su mente la información que les voy a dar. Hablo de los 5 lenguajes del amor, ya muchos saben, hay películas, libros, de hecho hay un libro que se llama Los 5 lenguajes del amor, que fue el primero, el segundo, de 5 lenguajes del amor para los que tenemos hijos, ¿verdad?
1: Ah, caray.
0: Sí, para... Y es muy, muy, muy, muy básico. Son 5 formas de demostrarle el amor a tu nalga, o sea, a tu mujer, a tu vieja, a la ñora, a la leona, a la chavalona, a mi baby, a mi cosita, a mi bebé, a mi tesoro, a mi gorda, a mi flaca, a mi chapis, a mi pecosita, como ustedes le digan a su mujer, ¿ok? Para los puristas, a la mejor creación de Dios, para que no se me enojen. Muy bien, el primero es de los 5 lenguajes del amor, es cómo demostramos el amor a nuestra mujer. Y quiero que ustedes entiendan que estos 5 cosas que les voy a dar esta tarde, ahorita, y más tarde en mi otra clase, más larga, es que tú puedes estarle dando el amor equivocado a tu vieja, o demostrándole de la forma equivocada a tu mujer. Y luego te pones a pensar y dices, ¿de verdad es la forma equivocada o ella está equivocada en no entender cómo yo demuestro el amor? La respuesta es la segunda. Tú demuestras el amor de una forma, tu mujer lo percibe de otra. Porque los 5 lenguajes del amor es palabras, ahorita les voy a escribir. Una es palabras, 2 es tiempo de calidad, 3 es regalos, 4 es actos de servicio... 5 es contacto físico. Estas son las 5 formas de demostrarle amor a tu nalga, ¿ok? Así que ahorita regresando les voy a explicar más de esto. Venga, síganla pasando bien. Feliz lunes. Hip hip. ¡Dale!

0: Doggy. Los cinco lenguajes del amor, hablo de esto el día de hoy. El primero, para demostrarle a tu mujer que la amas. Hay cinco, pero puede ser que tú le estés dando uno de esos y ella diga, no me ama. No, estás mensa, no estás viendo cómo te lo está dando el amor o qué. ¿A poco crees que lo que ese hombre hace te lo da cualquiera? Sí, pues sí. Ah, bueno, pues váyase con el otro. Ok, número uno, las palabras, brody. Expresamos cariño y nosotros con palabras de ánimo, de apoyo, afecto, felicitación, elogios, amabilidad, humildad hacia otro. Este es uno de los lenguajes del amor que es clave en la, obviamente, para la comunicación con tu mujer, ¿verdad? Son palabras que a veces se dicen sin pensar, causan un efecto muy positivo en tu mujer, aumentando su autoestima, su seguridad, su bienestar. Casi todos recordamos las palabras fugaces que marcaron nuestras vidas. Se recomienda emplear frases directas, simples y que sean directo. Te quiero mucho, de verdad. Me encanta cuando me explica las cosas también. Pero sobre todo es importante que sea creíble para la persona que lo recibe. Y para ello es indispensable que la persona que lo transmite lo sienta de verdad. Y esto es muy importante, brody, porque si yo les digo ahorita que una forma de demostrar el amor es con palabras, por eso muchas veces la mujer se siente engañada, porque dice, es que hablan tan bonito y me llevó a la cama y no sé qué, y lo se hacen las víctimas. Cuando no te debería llevar a la cama nadie por hablarte bonito, ¿verdad que no? Porque si así fuera, pues yo me voy en el mall hablándole bonito a todas y me las llevo a la cama. Entonces, no crean en ese jueguito de que, pues me habló bonito y me llevó a la cama. No, tenías ganas. Nada más era de que te le movieran poquito y te haces la víctima. Entonces, lo que queremos aquí es decirle que la amamos, pero de verdad, de corazón, porque como tiene que ser creíble. No, nada más porque es verbo, ¿no?
1: Tiene que ser de verdad.
0: Sí, o sea, oye, mi amor, me encanta tu risita, me encantan tus dientecitos, ¿no? Me encanta tu naricita. Oye, esa miradita coqueta que tienes, corazón, me encanta, ¿no? O sea, qué garbanzo.
1: ¿Por qué me ve a los ojos y me dice?
0: Estoy imaginándome una mujer y lo más cerca que hay aquí eres tú.
1: ¿Qué pasó?
0: Entonces, madre. Tranquilo. Y es una manera, de verdad, brody, de demostrar a alguien que lo amas. De demostrarle que amas a esa mujer es, obviamente, con palabras. Ese es uno de los lenguajes del amor. Hay cinco, ya les di el primero. Es palabras, pero creíbles, que te nazcan. Y si tú no eres de palabrear, diría Tizoc, yo no palabreo muy bien, no te agüites, no es lo tuyo. Es más, hasta dile, oye, como dice la canción de Voz de Mando, de Muchacho de Campo, ¿no? Yo no sé decir palabras como esas las que tú hablas, pues yo no fui a la universidad, ¿no? Entonces, hay que ser sinceros, oye, yo no soy de palabras. Pero soy de otras cosas y puede ser de las cuatro que vienen. Les va a servir para que se le digan a su mujer, mira, yo te amo por esto. Uno es palabrear. Y creo que es el más fácil, pero sí, bueno, ya volvemos. Venga, síguenla vaya, pasando bien. Vamos. Feliz lunes. ¡Hip, hip! ¡Toby!
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0: Está bueno ese libro.
1: ¡No, de Choco!
0: Perro.
2: La verdad no sé, lo único que quiero decir que me invitaron a Baltimore. Obviamente no pude estar, pero qué guapo es Rafael Márquez.
0: Ok.
3: Choco, no digas, porque el Erazo es de Michoacán y Rafa.

0: Okay.
1: Choco, no digas, porque el Erazo es de Michoacán y Rafa Márquez es de Michoacán.
0: Sí, no le.
2: No, a ver, hay que decirlo, Garbanzo. ¿Tú de verdad crees que Rafa Márquez es de Michoacán?
0: No entiendo. Ese de allá de España, ¿no? De
2: exacto.
0: Algún lugar de...
2: ha de ser de Jalisco o algo así. Se fueron a vivir a Michoacán, ya me conozco la historia.
0: Algo raro tuvo que haber pasado ahí, no puede decir que es de Michoacán. ¿De qué parte de Michoacán? No va a decir que es Zamora.
3: Ese carajo de este Rafa Márquez, yo lo conozco desde chiquitillo. Ese carajo yo lo llevaba a veces allí a ordeñar y ya después que salió que no iba, que porque andaba empezó a jugar fútbol. No,
0: fuimos a fútbol.
2: O sea, ahora a Rafa Márquez ya le van a salir parientes y todo.
3: Es que Bretera, Rafa Márquez viene siendo... yo tengo un amigo que ese amigo trabajaba conmigo allí en el campo. Ese amigo que trabajaba conmigo en el campo tenía un conocido que venía siendo primo de él, de un vecino. No. Conocía a alguien que conocía al tío de Rafa Márquez.
0: Ah, no, si bien se...
2: No, hombre, no, pero yo creo de la misma sangre.
3: Ellos vienen siendo eso. Ay, para que vaya más o menos vayas viendo.
1: Oye, Choco, así, ranchero chido, qué bueno que está aquí. Pero a la gente no le da pena ya, Choco, de tener ese tipo de pláticas, ¿no? O sea, es de decir, a alguien no lo pelan, pero después le empieza a ir bien y empiezan a querer ser parte de él, así de, tengo un primo de un amigo de un güey que conoce ese Brody. ¿Qué ganan con eso, Brody?
0: Pues es que son parte de la tradición y no se quieren quedar atrás, güey. O sea, quieren ser protagonistas.
4: Oiga, ya no desvíen el tema. Rafa Márquez debutó con un empate contra un equipo que no es el mejor del mundo, pero es un buen equipo, Colombia. El partido estuvo bueno, Choco. Qué bueno que estás aquí en Vestidor y Cancha. Mañana nos vemos aquí en el estadio. México juega contra Perú. Y te voy a decir lo que pasó, Choco. Rafa Márquez dice que le gustó la actitud y es la verdad, México fue mejor. La primera vez que llegó Colombia, pues nos clavaron el gol, pero sí fue un partidazo. El ambiente estuvo bueno y obviamente tenemos lo que dice Rafa Márquez después de este partido. Tenemos lo que dice el Kaiser michoacano, que dice que fuimos mejores.
5: No, en general yo creo que me gustó mucho el equipo. ¿Qué fue lo que más me gustó? La actitud. Yo creo que mantuvimos una intensidad importante durante casi todo el partido. Creo que fuimos superiores en un primer tiempo. Tuvimos más ocasiones también que ellos. Pero bueno, yo creo que en términos generales la actitud... La dinámica que se impuso, el que siempre quisimos robar la pelota lo más rápido posible. Y bueno, yo creo que el equipo estuvo...
4: Ahí está Choco. Él dice lo que le gustó fue la actitud. Y también otra cosa que dice Rafa Márquez, que fue un gol de Colombia. Dice, pero hay que mejorar. No está 100% satisfecho. El gol lo mete en cabeza y eso no estuvo bien.
5: No mencionaba y sigo insistente en el tema de competir, ¿no? Hoy era un equipo ofuscante muy fuerte, muy rápido, en el cual, pues bueno, creo que pudimos mantenerlo por momentos, defendiéndonos bien. Obviamente el gol que encajamos es un gol que de un muy buen centro, por la calidad obviamente de Richard Ríos. Como decía, tanto en funcionamiento como en actitud, el equipo luchó, peleó, corrió a altas intensidades y bueno... Yo creo que si queremos seguir compitiendo contra los grandes, tenemos que seguir manteniendo eso y después mejorando obviamente el funcionamiento, ciertas situaciones defensivas, ofensivas. O sea, yo creo que hay mucho margen de mejora todavía, pero bueno, como digo, contento, pero no satisfecho. Tenemos que...
4: Y deben estar contentos, Choco, porque debutar contra Colombia no es fácil, pero también fue el mismo equipo del Mundial.
2: O sea, pero no estuvo este Morenito de Colombia, ¿no?
4: Quiñones.
0: Ni tampoco Jiménez.
4: Ni Raúl. México, Choco, va a estar bueno este equipo. Va a estar bueno. Banda ya quería que ganara ahora y que goleara ya. En el medio tiempo me estaban escribiendo en la cuenta de X. Ahí está tu Rafa Márquez. Cuando iban perdiendo México, por mi madre, güey.
0: No.
4: Sí, güey. Y les dije, sí, güey. Y al último escribe, le salvó el partido Morita.
0: No, es peor eso aún.
2: Pero Morita es del equipo, ¿no?
4: Pues sí, es como si lo... Es una estupidez, Choco.
1: Oye, como aquel comentario de gente, sí ganaron, pero ¿qué tal? Su fue gracias a su portero. ¿Y qué, güey? El portero es de otro equipo. ¿Qué pensaban estos brodis?
0: Lo más triste de todo eso es cómo nos tiramos hablando del mismo equipo que es el que deberíamos de defender, ¿no?
2: A ver, pero

0: como, o sea, hay gente que dice, sí ganaron, pero nada más por el portero.
1: Sí, o sea, Choco, metes un gol y después te atacan y el portero tapa 2-3 y dicen, como burlándose, jajaja, ja, ja, sí ganaron, pero fue por el portero.
2: No, but...
0: A ver, ¿y qué, o sea, ¿y qué el portero no debería de contar o cómo?
2: No, no, ya después de ese comentario tienen que dejarse meter goles.
3: Es que la gente está bien mensa, Choco, dice, ah, sí ganaron, pero nomás porque metió el gol de Chile, empató el América, pero nomás porque fue un gol de chilena. O sea, es que...
1: Mi hijo Cruz el otro día me dice muy serio, dice, papá, es que ellos nada más quieren ganar con goles.
2: Bueno, pues.
1: Pero fue sarcástico, como diciendo. Pues, ah.
0: Bueno, ¿qué más dijo Rafael Márquez?
3: Oh, Choco, es que hay una controversia. Jugó el Toluca contra el Cruz Azul, empataron, ¿verdad? Pero este Vega de metió. Este güey de Vega mete el gol, ¿no? Mete el gol.
2: Sí.
3: Y mete dos goles. Y como que salió calientito. Vega es como si fuera un de esos que juegan fútbol americano que dicen tan bragging, güey. Como que les gusta hablar mucho. Simón, entonces el vato dice, le dicen, oye, no estás en la selección. Dice, pues bueno, yo creo que ya me voy a retirar de la selección.
0: Ah, o sea, mete sus goles, no está ahí como diciendo, me van a extrañar.
3: Exacto. Entonces le dicen, Rafa, metió dos goles Vega, güey, ¿qué hubo es? Ya lo dejamos fuera de la selección, lo vas a llamar. Y Rafa le da risa, dice, bueno, hasta se burla de Cuauhtémoc Blanco por cómo dice, ahí va.
4: No, no tengo esa información, no sé si sea o no verídica, como dicen.
5: Verídica,
4: así dice el Cuau, digo. Así que no, o sea, no tengo ni idea. Sí, hace falta obviamente hablar. Ya dije que creo que está haciendo un gran torneo con Toluca. Ya lo conozco, sé cómo es. Es lo importante también que puede ser para el grupo. Así que con esta condicionante que tenía también, pues bueno, decidimos darle descanso también porque sabemos que lleva siempre un problema en su rodilla y obviamente lo queremos también cuidar.
2: No.
0: Ah, o sea, ¿qué dijo? O sea, pero le contestó bien, ¿no?
1: Sí, Rafa se lava las manos y dice, no, está muy bien, está yendo bien en Toluca, lo tenemos que cuidar. Yo creo, Vega enojado, dice, güey, yo quisiera andar de shopping en Nueva York.
2: Mínimamente, ¿no?
3: Oye, pero luego lloran, les agarran jugadores. Mira, acá andaba el Piojo Alvarado y los de las Chivas llorando. Ya ves que perdieron contra el poderosísimo Querétaro, Choco, y que es que les faltó su Piojo y Talavera. A ver, güeyes, tienen puro mexicano, la están haciendo bien, pues van a ir a la selección. Ya los llaman a la selección, se enojan. Y si no los llaman, oh, quieren puro de Televisa. Entonces, a ver, ¿qué quieren?
2: Bueno,
3: ¿qué quieren?
2: Pero es que sí, yo estoy de acuerdo con ellos. Que dejen a otros jugadores ver. Ese era el torneo es el que importa ahorita. La verdad, los amistosos, Gerardo. Hay que ser honestos.
3: La selección casi no juega. Cuando juegan, tienen que jugar los que van a jugar, Garbanzo. Si estamos apuntando a ser mejores. Entonces, a la hora de los juegos buenos, y ahora sí vamos. No, güey, está bien. El Piojo y Tala nomás.
2: Ey, es un jugadorazo el Piojo, ¿no? Qué partido se aventó.
3: El Piojo un juegazo, el Tala también. Anda jugando bien, o sea, a ver, pues, ahí andan. ¿Por qué los llaman?
2: Suena injusto, pero yo estoy de acuerdo con ellos.
3: Bueno, señores, eso es parte de Vestidor y Cancha. Saludos a toda la banda, no importa qué equipo le vayan. Estamos en tiempos de fecha FIFA. México, Perú, mañana. Aquí nos vemos.

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0: Señores, seguimos aquí desde Nueva York. Feliz lunes a toda la banda. El show más chido, Erasmo y la Chocolata. Ahí, Choco, mucha banda nos estaba diciendo también, hay que aclarar, de que podían hacer la carne asada en su casa con Chuli Zárraga. Bueno, como dicen allá, pasaron cositas y ese concierto se canceló de Chuli Zárraga. Iba a estar ahí con el Flaco, con Julio Preciado. Así que, por lo pronto, eso no se va a armar. Pero nos dice Chuy, tenemos deuda con la gente. Muy pronto vamos a armar algo para hacer esa carnita asada con la banda y convivir con ellos.
1: Sí, Choco, pasaron cositas igual que anoche.
2: Bueno, ya me no importa qué pasó anoche. Lo bueno que todavía están vivos. Mucha gente también habla de Nueva York y piensan en, obviamente, hablamos de las Naciones Unidas, hablamos de lo que era, de lo que es la ciudad, pero mucha gente no sabe que Nueva York le echa carrilla a la gente que dice, ¿creen que Las Vegas es de party? No, Nueva York es el papá de Las Vegas para la fiesta. Les voy a decir, si ustedes han venido y no la han pasado igual, es que obviamente no conocen Nueva York, ¿no?
1: 100%, Choco, y la verdad que es una ciudad tan grande que honestamente ya no se ve la diferencia. Por ejemplo, nosotros estamos, creo que en Nashville, Tennessee, ¿se ve igual?
2: No estás en Nashville, Tennessee, avanza, no seas mentiroso.
3: Oye, no, pero hay una confusión. O sea, está Nueva York, Manhattan, que es donde está, donde visita la gente, ¿no? Las Islas Unidas, la Central Park, está el lugar donde se vive, uno de los lugares más famosos, Choco, para pasar año o recibir Año Nuevo, que es
1: la Gran Manzana.
3: Es ahí en Times Square.
1: Sí.
3: Entonces, es como decir Beverly Hills o decir, o sea, no es todo Los Ángeles, ¿no?
1: 100%, Choco. Pero no, pero la verdad es que sí, obviamente sí se ve una gran diferencia, Choco. Incluso, como lo dice bien el Doggy, el centro financiero donde está el toro, donde vas y le sobas ahí los gengues, Choco.
2: ¿Los qué?
1: Los gengues.
0: Vas y se los tallas, ¿verdad? Y hasta los tiene brillosos el... Fíjate, Choco, a mí me ha pasado que hay morras que me dicen, ay, parece el toro de allá de Nueva York, lo tienes brilloso.
2: Ok, eso estuvo padre, ¿no? Para un horario familiar. Gracias a los que nos escuchan en el podcast, de verdad, ay, también. A ver, el día de hoy es el día del turismo.
1: ¿El día del turismo?
2: El día de hoy es el Día Mundial del Turismo. Y una de las ciudades más visitadas en el mundo es Nueva York. Digo, mañana ustedes van a estar trabajando para lo del partido de México-Perú.
0: Simón, mañana, y hay mucha banda que viene de Perú, de México. Mira, Choco, en Estados Unidos hay una onda de que hay fútbol americano, ¿verdad? Ayer teníamos boletos para ver a los Yankees y no fuimos.
1: Se nos cebó.
0: Porque estaba lloviendo y pues está destapado el estadio. Yo quería conocer el estadio de los Yankees. Unos boletos que me costaron como 200 cada uno. Los acabé vendiendo como por $43 cada uno.
1: Valió.
2: Ok.
0: Entonces, lo que quiero decir, Choco, es de que hay una cultura en Estados Unidos donde viaja la gente para conocer las ciudades y luego van y ven su equipo. Ejemplo, jugó ayer Nueva York contra Tennessee, ¿verdad?
1: Sí.
0: Entonces, hay gente que dice, vamos a Nueva York, vemos a mi equipo de banda que va de Nashville. Gente que le va a los Raiders. Que se juegan los Raiders en Los Ángeles, vamos a visitar Hollywood, visitamos Santa Mónica, visitamos Los Ángeles y luego vamos al partido. Entonces, hay mucha banda también, Choco, que ya es de lana, que dicen, juega México y Nueva York, vamos, y se vienen desde el viernes, pasan aquí el viernes, sábado, domingo, y el martes, como mañana, van al juego y se van. Son banda que tiene lanita o ellos les gusta viajar, ¿verdad? Banda de Guadalajara, de Monterrey, de todos lados.
1: Es como que cultural, Choco. O sea, dicen, ¿sabes qué? Aprovechamos el viaje. Y tenemos un chorro de amigos que hacen eso, ¿no? Y que van a ver a las Águilas de Filadelfia cada rato en todos lados.
0: El Luisito de allá de Guadalajara, cada año Choco hace un viaje con sus compas. ¿A tú lo conoces?
2: Claro, bueno, socio mío también.
1: ¿Socio?
2: Claro, él es parte del dueño de las Bestias Gruperas.
3: No, pues. Oye, Choco, por cierto, hablando de gente que va a... Fíjate, hay alguien aquí que está planeando un viaje a España, Choco, que va a ir a ver la Champions y luego de plano a ver el concierto de Juntos a Madrid. No te voy a decir quién, pero va a ver al Madrid y a Manchester United.
2: Casi. Ay, ay, ay. ¿Con permiso de quién?
1: De este.
0: El Espíritu Santo. Choco, no le digas a nadie, pero me voy a enfermar. esta semana.
1: Bueno, le tienes que decir a ella, ella es la que menos tiene que saber eso.
2: Eres un estúpido, Erasno, la verdad.
0: Oye, Choco, tú que eres aquí, que conoces New York y vienes todo el rollo y estamos en el día del turista, ¿verdad? ¿Cuáles los 5 lugares de Nueva York que yo debería visitar si vengo a Nueva York, Choco? Como esa banda que ahorita anda aquí, que yo creo ya fue, ¿y por qué?
2: Bueno, uno de los lugares que debes de visitar, que obviamente es de los más conocidos y que es un ícono. Yo me atrevo a decir que lo que les voy a decir, está en el top 5 del mundo, ¿no? Para visitar por la historia.
3: No me digas, Choco.
2: O sea, a ver, la Torre Eiffel. Estamos hablando de que las pirámides de Egipto. Estamos hablando de posiblemente qué otro, pero...
1: ¿La muralla china?
2: La muralla china, muy bien, Garbanzo.
1: El Taj Mahal de allá de ahí.
2: También, pero la Estatua de la Libertad.
0: Ah. ¿Te puedes meter ahí o no?
1: Sí. Claro. Te le puedes meter a la cabeza, ¿no? Es que el Doggy ha dicho muchas cosas de eso.
3: Sí, lo que pasa que Choco pensaban que iba a ser la estatua, iba a ser hombre, pero dijeron, no, mejor hay que ser la mujer para hacer la hueca de la cabeza y que la gente pueda meterse y ver la ciudad.
2: Ahorita regresamos. Voy a hablarles de los 5 lugares de Nueva York a visitar. Eres un estúpido.

0: estamos de regreso desde New York. El día de mañana Erasmo y el Garbanzo estarán previo en el partido de México-Perú aquí en Nueva York, donde me imagino van a convivir con la gente. Ojalá que el clima mejore, porque se cancelaron, estaba el concierto de Ed Sheeran, que era para el día viernes, creo, por acá en Nueva York, y hay cosas que se han suspendido, pero el clima, dicen que en una década no había estado tan horrible como ahorita. Hay áreas de Nueva York que están inundadas.
1: Sí, Choco. Oye, y eso de andar volando, Choco, con la turbulencia, la neta, no se siente chido. Ya que hagan un túnel, ¿no? Que nos traiga desde ahí, desde Pacoima directamente para acá, y así no hay turbulencia.
2: Desde Pomona, güey.
1: Sí, güey, North Pomona.
2: Nos vamos al 60 ahí por la Gary. Ahí, Choco, mendigo túnel. ¿Dónde va New York?
0: Ay, niños. Oh, bueno, me dijeron que cuáles 5 lugares de Nueva York eran los lugares para visitar. Hoy es el Día Mundial del Turismo. Obviamente pueden visitar New York a un precio muy bajo, buscándole. Pero les voy a decir algo. Tú que vas a volar a España y ustedes no sé a dónde vayan a volar el final de año, a México, a Michoacán, a Jalisco, a Guerrero, a donde ustedes que nos están escuchando vuelan, a Guanajuato, déjenme decirles que hay problemas con el precio del combustible de los aviones.
1: No.
0: Estamos en el momento donde más caro estará volar en la historia.
1: ¿Por lo de la guerra y todo ese rollo?
0: Por lo de la guerra y todo. Si quieren, vayan, no me crean. Vayan y busquen vuelos a donde quieran.
1: Van a estar súper carísimos entonces.
3: Oye, Choco, vi unos vuelos de Viva. Viva, que son aerolíneas de bajo costo como Volaris. Oye, $500 ahorita está a volar un vuelo normal a México.
1: ¿500? Por la rueda está como en 300, 2 y
3: sí,
1: algo.
3: Sí, brody. No. Está caro. Así que danos los lugares a donde venía a Nueva York, pero que no sea ahorita y que no sea en avión.
0: Bueno, visitando Nueva York, ya ustedes arréglense. El puente de Brooklyn conecta a Manhattan, que hablaba donde está todo lo, como dirían ustedes, los nacos, los fifí. Este es el lugar que conecta Brooklyn con Manhattan, hecho en 1883.
1: No manches.
0: Y si tiene novia, esposa o ustedes hombres, les gusta estarse tomando fotos en un lugar nice, Brooklyn es uno de los lugares donde más se fotografía la gente. No saben dónde pararse, vayan a Instagram y pónganle el puente de Brooklyn y vas a ver gente posteando fotos y dónde se paran y todo. A ver, ¿ya estás buscando?
2: Aquí voy a ver. A ver, Brooklyn, lo voy a poner. Ay, güey, me mandó una foto, una morra. A ver. Brooklyn Bridge. O puente de Brooklyn. Ah, sí, banda, Choco, que le sabe.
0: 1888.
2: Oh, este güey, ir a donde se la tomó.
1: Esa es la toma clásica, ¿no? Donde había varias películas.
2: Le pones abajo del puente y a esa morra. O era este güey aquí, ¿verdad?
0: Pero no se van a ver como él, ¿eh? Él está guapo.
2: Me vale madre.
1: Muy perra.
0: Ok, Garbanzo, tu y amiga.
1: Sí.
2: Oh, mira, así. Güey.
1: Ah, bebé de luz.
2: Esa morra sí la traigo yo para acá, para Nueva York, güey. Porque qué tal, es una morra así media como que no. Ay, era, güey, esta está perrona, se ve todo Nueva York allá atrás.
1: Ya, pero ve el día cómo está también.
0: Bueno, ahí ahorita está. No, ok, pasa. Brooklyn es un puente histórico, guys. Es un puente que va a conectar esto, y bueno, viene desde 1883, el 4, a ver, Doggy.
3: No, Choco, nada más decirles, y tengan poquita madre que vayan a lugares mundialmente conocidos, y yo sé que quieren la foto, esas influencers y tus amigas, Choco, pero no les cuesta nada saber un poquito de la historia. O sea, 100%. Si se están tomando en el Brooklyn, póngala ahí en la descripción, no pongan Dios, me has dado tanto y las trae el patrocinador. Póngala ahí, este puente fue de 1884, representa esto y esto y esto. Van a la fuente de Trevi, no saben ni qué rollo. La verdad, esa gente me choca, es como los que van a las peleas de boxeo y se toman una selfie y atrás está el Canelo, pero no saben lo que es un jab.
0: Bueno, pero están ahí, no estés haciendo hating. Oigan, en la cuarta posición está el Empire State Building. Recuerden, 1931, el que por muchos años fue el edificio más alto de la historia, ¿no?
1: Sí. Después ya vinieron otros y hasta ahí terminaron.
0: Mucha gente la conoce porque dicen que aquí se grabó King Kong.
2: ahí lo grabaron arriba en el mera puntita, ahí andaba King Kong, Choco, y la morra esa, la güerita, que se le, con el vestido blanco.
1: El agarre en sus manos, esas manos me recuerdan a alguien, Choco.
0: ¿A quién, Garbanzo?
1: No te voy a decir porque después me pegas.
3: Oye, Choco, pero si nos vamos a profundidad, esa película está media rara, ¿no? El King Kong se enamora de la muchacha, pero la tiene en la palma de la mano. O sea, cuando, si ella se hubiera enamorado de él, los dos iban a tener que tener intimidad, ¿no? O sea, este güey le iba a desmadrar.
0: Ok, a ver, vamos a lo que sigue. La cuarta posición decía lo de Erasmo, 1931, ¿qué pasó?
2: Pusiste el edificio, pero me recuerda a mí que el primer mundial fue en 1930 en Uruguay.
0: O sea, para que veas, en aquel tiempo ya había la tecnología para crear este edificio. Que ya te subiste al elevador, ¿no?
2: Elevador que te subes y tiembla como la... Hay güeyes que... Es una reja, como si entras a la cárcel, te metes al elevador y...
1: Como el de Cantinflas dijo aquel allá en la Ciudad de México.
2: Simón. Oye, pues eso está en la cuarta posición, Choco.
0: Bueno, regresando, les voy a dar los otros tres lugares que visitar en Nueva York, porque está muy padre. Y por cierto, saludos a toda la gente que nos escucha acá en el podcast y todo eso, ¿no?
2: Ya volvemos. Desde Nueva York, mañana nos vemos en el partido México-Perú para ir a cotorrear, banda.
1: Ah, bueno.

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4: Bueno, nos vamos con el chocolatazo a Tijuana. Tenemos a Enrique. Tú, Enrique, le vas a hacer el chocolatazo a Sandra. Ustedes tienen apenas 4 meses de novios, pero tú eres como 20 años mayor que ella. Ella tiene 33 años, tú tienes ya 54. Ella es colombiana viviendo en Tijuana.
5: Así es, Choco.
4: A esta colombiana que vive en Tijuana te la presentó tu hermana. ¿Cómo fue eso?
5: Pues sabes que fue una coincidencia. Mi hermana nunca va a lavar y ese día se les compuso la lavadora y fue a lavar donde ella trabaja. Y ahí fue donde se conocieron y tocó la casualidad de que empezaron a platicar de sus cosas de mujeres, pues. Y en eso ella, no sé qué pasó, pero le dijo: ¿sabes qué? Tengo un hermano y te lo voy a presentar. Y él está en unas condiciones similares a las tuyas. Dicen que siempre hay un roto para un descosido y así fue como pasó. Ya a la siguiente vez que yo le mandé del WhatsApp, no sé cómo estuvo, pero en el WhatsApp nos comunicamos y rapidito nos vimos y empezamos a salir.
4: Primero hablaste con ella por teléfono. ¿Al cuánto tiempo de hablar con ella por teléfono se vieron ya por primera vez en persona?
5: En el transcurso de las siguientes 2 semanas, más o menos.
4: Después de 2 semanas de estar hablando, se vieron en persona.
5: Uh-huh.
4: ¿Cómo fue esa primera vez que la viste en persona?
5: Sabes que yo cuando me paré frente de ella, me tapé los ojos y dije yo: Dios mío, ¿qué estoy haciendo? Una chamaquita.
4: 20 años menor que tú, la viste y dijiste: ¿qué chamaquita?
5: Porque ella se mira muy jovencita. Y ella tiene 54 años y casi se me andaba arrepintiendo.
4: Tú 54, ella 33, y la viste y dijiste: wow, qué bonita.
5: Hermosa, ella es una mujer hermosa por dentro y por fuera, y tiene un niño de 6 años y me encanta. Yo, ese chamaco, ya como quien dice, ya me robó el corazón y por eso que quiero también dar el paso, ¿verdad?
6: Imagínate, Choco, 20 años menor que él, bien jovencita, bien buenona, bien bonita, por eso le dicen a la mamá que el niño les robó el corazón, ¿cómo no?
5: Oye, tú, Doggy, yo soy un seguidor tuyo, fíjate, y...
6: Sí, de aseguro, ¿cómo no, Brody?
4: A ver, bueno, a pesar de que apenas van 4 meses, ¿tú ya le mandas dinero? ¿La ayudas con dinero?
5: Yo lo veo en persona, pues nos vemos cada 2 semanas y la ayudo, sí, con dinero, poquito, lo que se pueda.
4: ¿Cuánto dinero le has dado en apenas 4 meses que la conoces?
5: Algunos $800, ¿no?
4: Apenas tienen 4 meses conociéndose, tú ya dices que amas a su hijo, le mandas dinero, es 20 años menor que tú, dices que, pues me imagino que la amas, ¿por qué le vas a hacer el chocolatazo?
5: Híjole, ¿sabes qué? Yo la verdad quiero todo con ella y no vaya a ser, pues, que tú sabes, siempre tiene un temorcito que digas, ella tiene 20 años menor que yo y... Siempre está esa dudita, ese temorcito. Y espero que ella no se vaya a ofender por esto que estamos haciendo y no vaya a caer todo. Espero que no, pero, ¿verdad?
4: Para ti esto es como que muy bonito y muy bueno como para ser verdad y vas a hacer esto para ver si no te está engañando.
5: Exactamente, Choco.
4: Bueno, pues vamos a llamarle y a ver cómo sale todo con Sandra.
7: Ojalá, Choco, ojalá que salga todo mal, pir yo a verla, porque apenas está de mi edad, no pa' este señor ya.
5: Ah, ¿qué pasó, primo?
7: No te creas, primo, ojalá que salga todo bien.
4: A ver, no haga ruido, ahí se está marcando.
8: ¿Sí?
4: Bueno, ¿con Sandra?
8: ¿De parte de quién?
4: Mi nombre es Carla, le llamo de una compañía de chocolates. ¿Eres tú, Sandra?
8: No, no se encuentra.
4: Perfecto, ¿a qué horas la puedo encontrar?
8: Como después de las 6. Si le quieres dar una razón.
4: Bueno, yo le llamo de una compañía de chocolates y tenemos una promoción para ella. ¿Con quién hablo?
8: Con su hermana.
4: ¿Tú eres la hermana de Sandra?
8: Sandra, sí.
4: Bueno, le llamo a tu hermana más tarde. Gracias.
8: Ok, bye.
4: Gracias, hasta luego. Oye, Enrique, ella es Sandra, ¿verdad?
5: Sí, es ella, ¿no? Porque...
4: Márcale otra vez, Garbanzo.
7: Oye, primo, ¿y qué tal la colombianita? ¿Sí arremanga machín o no?
5: Híjole, estas cosas no se dicen, pero sí es algo diferente, la verdad. Yo siempre tengo un crush con las colombianas y ahora Dios.
4: Shh, espérate.
8: ¿Bueno?
4: Sí, bueno, soy yo de nuevo con Sandra, por favor.
8: No, no se encuentra.
4: Bueno, mira, yo sé que tú eres Sandra. Alguien hizo una compra de chocolates con nosotros. Alguien que se llama Enrique.
8: ¿Alguien se llama quién?
4: Alguien que se llama Enrique.
8: Ajá.
4: Él hizo una compra, entró a la promoción. Le dijimos, ¿quién crees que te envía chocolates? Él dijo que Sandra. No sé, ¿tú quieres mandarle chocolates a él? ¿Él es especial para ti o no?
8: Déjame y le hablo. Y que él regrese la llamada.
4: Bueno, no tienes que hacerlo. Él está escuchando la llamada. Adelante, Enrique.
5: Ay, chiquita. Ya me hiciste quedar mal, amor.
8: Ay, corazón, yo no sabía si yo te iba a llamar a ti para decirle.
7: Ah, entonces vamos a hacer como que ya le llamaste y va a decir él que sí. A ver, vamos otra vez.
5: Hay que empezar de cero.
4: Sí, ¿verdad? Entonces, ¿qué, Sandra? ¿Le mandamos los chocolates a Enrique o eres tu hermana?
5: Pero con Milena no quiero nada, amor, es contigo.
4: Oye, entonces Sandra ahorita está ocupada trabajando, ¿no?
5: Dale un tiempito para que termine con lo que está haciendo, dale dos minutitos.
8: ¿Cuánto vas a querer? ¿10 minutos? Ahí está. La secadora 7, la 4 y la 3 están desocupadas. Ok, ¿cuánto quieres?
5: Ya se desocupa ahorita.
8: Pues, cada 10 minutos.
4: Colombiana trabajando en Tijuana en unas lavanderías.
5: Sí, tiene una historia muy triste ella.
8: Corazón.
7: Sí, dime, mi amor, aquí estoy. Aquí estoy, mi amor, ¿qué? ¿Echamos a andar la lavadora?
8: No, tú no.
7: Ah, yo no, entonces el otro, el Enrique.
8: Sí, el otro.
5: Ah, ¿cómo Enrique, que el otro?
8: Quiero hablar contigo, con él no.
4: A ver, ya eras, ¿no?
7: Podemos hacer un trío.
8: No.
4: Bueno, Sandra, mira, te llamamos de un programa de radio. Enrique dice, pues, que es 20 años mayor que tú, tienes tu 33, el 54, esto ha ido muy rápido en solo 4 meses, dice que esto es como que muy bonito para ser verdad. No sé, ¿tú qué opinas de estos 4 meses, Sandra?
8: Pues la verdad que es un ángel que se me ha aparecido en el momento que menos lo esperaba y ha sido muy lindo conmigo y lo quiero muchísimo, él sabe que lo quiero.
4: Apenas 4 meses, dice que te manda dinero, que ya hasta se enamoró de tu hijo, o sea que tu hijo es como si fuera su hijo ya.
8: Ay, y mi hijo es alcahueta de él. Le digo, no contestes a nadie. Me dice, mamá, llamó Enrique y le contestaste. Mi mamá, es que es Enrique. Yo, pero te dije que no contestara.
4: O sea que ellos se llevan muy bien.
8: Sí, una maravillosa persona.
4: ¿Y cómo es que en solo 4 meses te enamoraste de Enrique? Digo, si es que estás enamorada de él.
8: Pues no, bueno, la verdad es que él llegó en un momento de que yo estaba sola, no estaba pensando como en nadie. Y las cosas se fueron dando poco a poco en esos 4 meses y todo fue coincidiendo y por eso lo quiero y lo amo y es todo para mí, pero ahí vamos.
4: Y el objetivo de la llamada era para ver si tú no le mandabas chocolates a otro, para ver si no tenías a otro.
5: No pongas palabras en mi boca, Choco. Yo no dije que no hace que tenga otro. Yo no dije.
4: Claro que sí, Enrique. Te pregunté que si era por eso y dijiste que sí. Y además tú sabes para qué es el chocolatazo, ¿sí o no? ¿Para qué es?
5: Es que no te voy a regañar.
4: Bueno, ese ya es asunto tuyo, pero esto es para ver si tú no lo engañabas, ¿ok?
5: Ah, bueno, el viernes, corazón, el viernes ahí me perdona.
8: Ok.
6: Además, cada que vas le compras juguetes al niño, le das dinero a ella, Brody, no, pues te perdona de volada.
4: Doggy, cálmate, ¿tú qué piensas de todo esto, Sandra?
8: No, pues no tengo a nadie más, que es raro que chocolates, ¿no? Entonces tenía que llamarlo a él para decirle que se comunicara con ese número, porque como es un número americano, no sabía.
4: ¿Lo último que le quieras decir, Enrique?
5: Pues, la verdad, esto ha avanzado muy rápido y no, yo no pensé que fuera a ser algo así, pero Dios sabe por qué hace las cosas. Dicen que yo pienso que Dios nos ha estado moldando los dos poco a poco para que llegue a este momento y yo voy por todas las canicas, como decimos allá en mi barrio.
4: ¿Tú eres de Tijuana?
5: No, yo soy de Jalisco, Choco, paisano.
4: Muy bien, arriba Tepa. ¡Woo! ¿Y tú, Sandra, qué le quieres decir por último, Enrique?
8: Pues que lo quiero mucho, que es todo para mí.
4: ¿Está bien que de repente desconfíe de ti?
8: No, No, que no desconfíe. Cuando tenga algo, él sabe que yo todo se lo comunico a él, pero si desconfía, me lo hubiese dicho a mí, no tenía que llamarlos a ustedes.
4: Bueno, pero ya no hubiera tenido sentido. Pues él tiene 54 años, tú 33, ¿no hay ningún problema con lo de la edad?
8: No, la edad no tiene nada que ver.
4: Perfecto, pues ahí está el chocolatazo, Enrique, felicidades.
5: No, pues muchas gracias a todos ahí en el set y un saludo, yo siempre los oigo y pues tenía que hacerlo, ya, ni modo.
4: Muy bien, cuídate, Enrique.
5: Saludos a todos.
7: Y ahí escúchanos en Tijuana, Sandra, en la 99.7, La Invasora.
8: Ok, voy a tener que buscarla porque no tengo radio, nunca la he escuchado.
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4: Bueno, ahí está, cuídense.
5: Hasta luego, okay, muchas gracias.
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0: estamos de regreso aquí desde Nueva York. Nos vemos mañana. Mañana nos vemos porque juega México contra Perú aquí desde el Empire State Building. Así que usted no se lo vaya a perder. Yo pienso que Choco va a ser un gran partido. El partido de el día de el sábado, del sábado contra Colombia estuvo bueno.
1: Buenas.
0: Y Rafa Márquez debutó con un empate. Dice un vato, lo salvó Mora, lo salvó Morita Rafa Márquez. Sí, güey. También el otra vez Pochettino ganó un partido y metió un gol el de Estados Unidos y lo salvó el de Estados Unidos. Güey, dejan de decir no manches.
1: Pero sí es por la culpa de esos cuates que andan diciendo.
2: Ah, ya rato hablan de fútbol, vamos, Brody, ya ahorita hablan de fútbol, vamos con Choco, las tres cosas más visitadas de Nueva York.
3: No, que deben de visitar, ya les di dos. Central Park, bueno, la otra vez estuvimos acá, eras, no, tú andabas corriendo en Central Park. Cualquiera pensaría que era porque te robaste algo, pero no andabas haciendo deporte.
1: Sí, por lo menos sí andaba ahí con agua y todo, pero sí se la rifó.
0: Tú no te rías, Garbanzo, güey. Sí, por... Choco, Central Park está chido. Ahí grabaron la película de Home Alone, han grabado otras películas. Y Central Park, que viene siendo el hijo del parque de la Ciudad de México, ¿verdad?
1: Ah, sí, es una criatura, ¿verdad? Comparado contra Chapultepec.
3: Sí, bueno, Chapultepec es más grande que Central Park, pero obviamente Central Park tiene su mística. Es el parque, el pulmón de Manhattan desde 1858.
1: Te platico un dato rápido,
3: Choco. Adelante.
1: Ahí en medio, no sé si te das cuenta, hay una especie como de un tunelcito que es un puente.
3: Claro.
1: Hay cuatro pilares. Esos cuatro pilares lo construyeron los primeros inmigrantes irlandeses. Y en ese año que acabas de mencionar es cuando ellos traen la tradición de las calaveras en Halloween. Y en ese pilar hay un gallo, un búho por las noches, y en el otro lado está la bruja que representa Halloween. Ahí lo tienen, y ahí se ve al ladito una calaverita que es la tradición de Halloween cuando la tenemos en la luz.
3: O sea, estamos hablando que la tradición de Halloween la trajeron los irlandeses.
1: 100% correcto, Choco.
2: Bueno, digo, no es nada raro que a este país, todo lo que... Esto es un país, Choco, armado, no es un país como los que... naturalmente se han hecho
1: enriqueciendo los inmigrantes.
2: Claro, entonces tienes aquí, digo, el área de Texas, tenemos la cultura mexicana, pero aquí es Nueva York, es una cultura muy irlandesa italiana, ¿no? De hecho, si ustedes no pueden ir a Italia a comer pizza, es aquí o Chicago, pero New York es de verdad, Brody. Vienen a las barras donde se metan, sí, o restaurantitos así, cáguenle al que sea. Ay, la pizza es otro rollo, Brody.
1: Aquí tenemos que ir a Porta, que está cerquita.
3: Muy bien, bueno, entonces Central Park, buen dato, Garbanzo. Es el lugar a caminar, pueden venir con la novia, con la familia, solos. Es un lugar muy padre. Que, por cierto, mucha gente se ha perdido o también ha... Hay lugares donde le han quitado la vida a personas y es lugar donde, ¿no? O sea, es peligroso en la noche.
1: Sí, de hecho, bueno, no fue exactamente dentro del parque, pero que era John Lennon, ¿no? Y al que le quitaron la vida en la esquina, ¿no?
2: Sí, porque muchos famosos se vienen a vivir aquí. Ese tenía su departamento ahí, va saliendo y uno de sus mayores fans le quita la vida a Lennon porque decía que él quería pasar a la historia junto al nombre de Lennon, ¿no?
1: Sí, sí, sí. Oye, Choco, tú de verdad, tú perteneces a ese lugar, ¿no? El campo de los fresas o de las fresas.
3: No, fresa es naco, o sea, eso de fresa es naco, no.
1: Strawberry Fields, okay. Imagine.
3: Bueno, a ver, entonces vamos a lo que está acá en segundo lugar. Les vamos a hablar de Times Square. Ustedes lo han visto cuando es el año nuevo. Para mí, les voy a decir algo, si vienen a New York y no van a Times Square, it's okay. O sea, Times Square está padre para la fotito, pero está medio ghetto. Últimamente es como andar en Hollywood y andar en el Paseo de las Estrellas.
1: Sí, sí.
3: Con todo respeto a los vendedores ambulantes, no es ustedes, es los homeless. Es este tipo de gente. Aquí hay menos, pero está medio rarito, ¿no? O sea, no es lo más padre, aunque sea lo más vistoso en las redes y fotos.
1: Sí, porque de repente te muestran algo y te quedas con una imagen chida de lo que ves en películas y que se ve perro, pero la verdad no. Oye, hasta ratas estaban cocinando, hay videos, ¿no?
3: Bueno, ya es ir al extremo, ¿no? O sea, eres un estúpido, Garbanzo.

0: eso, a ver, no está ahí, está en otro ladito ahí, pero es más o menos, ¿no?
1: Ok. Oye, Choco, hay un fenómeno, tú que sabes más de esto, es cierto que la banda está yendo a lugares como este, como Nueva York, y van al Times Square, y ya ves que los nuevos celulares, tú tomas una foto y puedes remover gente de atrás.
2: Ah, sí.
1: Y quitas gente o haces que se vea más chido, es un fenómeno.
0: Sí, es un fenómeno triste, ¿por qué? Porque tú quieres decirle a la gente que nada más tú estabas ahí. Hay gente que exagera y, o sea, no tiene nada de naturalidad en tu foto. Además del filtro, se va pasando una persona allá y la quitas y ya. O sea, es un fenómeno que está triste, la verdad.
3: Sí, o sea, cómprate Times Square para ti solo, que tomas fotos así, ¿no?
2: Imagínate que un güey que diga, siempre me siento solo y que aparte quite la gente.
0: Claro, o sea, no anda nada que ver, pero sí, es un fenómeno, ¿no?
1: Oye, Choco, entonces no tenemos que ir a Times Square.
0: No, si vienen, o sea, vayan, pero digo, no esperen como que va a estar todo shiny, bonito. Todas las tiendas son para vender estatuas de la libertad, vender puras llaveros, taxis, que los taxis son los famosos taxis amarillos de aquí, ¿no?
2: Y la famosa camisa de New York Police Department también, para que te la lleves.
0: Muy bien. A ver, número uno, la Estatua de la Libertad fue inaugurada en 1886. Si recordamos que Central Park es de 1858, en el 86 llegó la Estatua de la Libertad casi junto con Central Park, ¿no? Como 10, 15 años, 20 años por ahí de diferencia.
2: Sí, es una réplica. ¿En dónde está? ¿En Francia, Choco? ¿Dónde está la...?
0: No, la Estatua de la Libertad se hace en Francia, o sea...
2: ¿Y la traen?
0: Cuando Francia hace la Estatua de la Libertad, la ponen como de la cintura hacia arriba, la ponen en exhibición en París, ¿no? La gente podía visitarla y ahí es donde la fueron armando y después la envían a Estados Unidos en barcos y llegan por pedazos. Pareciera que llegó y la armaron, ¿no? Se quedó ahí, que si había presupuesto, que mejor no.
2: Ah, ¿sí?
0: Que la regresen, está abandonada. Y después la empiezan a armar, ¿no?
3: Choco, y también, obviamente, dicen que cuando arman la Estatua de la Libertad, digo, más allá de que... porque querían que la gente se metiera adentro y la cabeza la tenía hueca, dijeron, mujer, ¿no? ¿Para qué? Para que se arren.
2: Dale. Aquí buenas cosas dicen raras, Choco. El Erasmo dijo que a una de sus novias le decían la Estatua de la Libertad.
0: ¿Por qué?
2: Porque llegó a su tierra destrozada después de verlo. Eso es.
1: Llegó a su tierra destrozada después de... No dije eso, Choco.
2: No, sí, un día.
0: Bueno, y de hecho la Estatua de la Libertad está en una isla, no está en Manhattan, es una isla. Puedes ir a la estatua y de ahí ver lo que es la ciudad de Nueva York, que le llaman el landmark, los edificios y todo esto. Pero muy padre.
3: Oye, decíamos, Choco, que aquí hay documentales del Estatua de la Libertad, véanlos, están muy interesantes, pero aquí la mayoría son, obviamente, italianos, irlandeses, pero es una ciudad que vivió por muchos años de la mafia, ¿no?
2: 100%, Doggy. Fíjate que hay historias, incluso hay unos tours que te los hacen caminando y te van diciendo dónde se movían algunos mafiosos que son parte de la historia de Nueva York y de las pandillas también, Choco.
0: Sí, bueno, la mayoría son de Sicilia, del área del sur de Italia. Vienen acá los sicilianos y muchos de ellos, para tratar de sobrevivir, se dedican a lo que era a la mafia. Y también hay películas que hablan de eso o documentales. Y muchos, por ejemplo, Al Capone, que nació acá, pero se va a Chicago muy joven, ¿no? Y allá era donde estaba Al Capone, hace de las suyas.
3: Lucky Choco, Lucky Luciano, Lucky Luciano.
2: Ah, se llamaba Lucky Luciano.
3: No, aquí, brody, de los grandes mafiosos, que ahorita lo platicamos muy tranquilos, pero es...
0: Bueno, algo de Nueva York. Nosotros regresamos el día de mañana aquí, el Garbanzo y Erasno, fuera del estadio, antes del partido de México-Perú.
1: Ahí nos vemos a toda la banda y gracias a los que nos escuchan en el podcast. Volvemos en el show más chido.

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11: Gracias a los que están en sintonía. Buenas tardes, feliz lunes. Y nos quedamos en la plática que empezó temprano para los que le cambian apenas. Saludos a Houston. Saludos, Houston, Texas. Soy el maestro Doggy. Les voy a decir rápido. Hablamos de los 5 lenguajes del amor. ¿Y por qué por qué quiero hablar de esto? Porque muchos de ustedes están deshaciendo por demostrarle a su mujer que la aman, pero tal vez el lenguaje que están demostrando ustedes no es el que ella espera. Unas esperan una cosa, otras otra y otra. De por sí, digo, repito, ellas mismas lo dicen. Ay, ni nosotros nos entendemos. Yo veo mensajes, me han llamado aquí, Doggy, oye, pero si tienes una lupa, me estás grabando, ¿qué nos conoces o qué rollo? Bueno, ustedes son una especie para estudiar y que son muy, muy, muy, muy chistosas, para mí peligrosas, entre otros adjetivos para ustedes. Pero bueno, los hombres no somos una, como dicen los señores, una perita en dulce. Así que el rollo aquí es entender qué tipo de mujer tienes y a cuál le va a aplicar el lenguaje del amor del que hablábamos el día de hoy. Ya hablé del primero, que era obviamente de las palabras de afirmación, ¿verdad? Hablábamos de las palabras. En pocas palabras, Brody, sería el güey que tiene verbo, le puede demostrar a su mujer y tal vez eso le gusta. Y hay mujeres que dicen, ay, es que no sé, es que nadie me habla como él, es que las cosas que me dice, las cosas que me escribe, es que siempre tiene algo para animarme, siempre, o sea, y el Brody es huevonzazo, ¿no? Ustedes los han visto, estos Brodies que son huevonzazos, pero el Brody tiene verbo. Mucho verbo, no tiene tiempo de calidad para ella, no tiene pues no tiene regalos tal vez o actos de servicio, que ahorita vamos ahí con esos. Entonces vamos con el segundo, que es los cinco lenguajes del amor. Se los voy a dar ahorita rápido. Es tiempo de calidad, Brodis, y la mayoría van a estar diciendo, pero es que sí, a mi vieja que le gusta que le hable bien, es una forma de lenguaje del amor, pero también ella necesita tiempo de calidad. Pues estaría entre como que sentido común, pero lamentablemente no. Recordemos, son mujeres. O sea, a mí me vale que él me dé tiempo de calidad. Él, yo mientras de repente lo vea en el día y pasemos el fin de semana a veces, no hay problema. O sea, así hay de esas. Entonces, te digo, o viceversa. Lo que le importa es el tiempo de calidad. Me vale madre que me hables bonito y me digas cosas fregonas. El tiempo de calidad es importante. Hablamos ya del primero, que es del lenguaje, de palabrear. Hay brothers que con el verbo enamoran mujeres y las mujeres felices con eso. O sea, ¿qué le ve a este güey? Las comadres, ¿no? Y el brody verbazo. Entre ellos el garbanzo. Número dos, tiempo de calidad. Tiempo de calidad. Y hablaba yo de que muchas mujeres no les importa otra cosa más que tengan tiempo de calidad, que es estar ahí con él, tal vez echados en el sofá, o que se vayan a ver las movies, o que vayan a correr, a caminar, tal vez van a ir a un restaurante a comer y que estén platicando ahí, wiri wiri, y que esté con ella o con la familia. Es tiempo de calidad, es uno de los lenguajes del amor. Hablo de los cinco lenguajes del amor, hay hasta un libro de esto, se lo recomiendo, es bien interesante. Para que ustedes no se desgasten haciendo cosas que tal vez ni van con tu vieja. Es más, tu mujer es un modelo, tu mujer es un Honda y le andas metiendo partes, güey, de un Toyota. O sea, no, brody. ¿Sí me entiendes?
8: Esa
11: madre. O sea, a tu mujer tú la quieres satisfacer llevándola a restaurantes y no le gusta salir. No quiere ir. Y el otro güey, vamos a ir a un concierto y nada, es que me engento, ¿no? Ya ves que ves. Entonces, vean cuál es el lenguaje del amor de tu mujer. Muchos van a decir, es que quieren todo. Brody, siempre hay algo, tienes que buscar qué es lo que más quiere ella. Bien, tiempo de calidad. Esos tiempos de intimidad, de atención, la van a completar a ella en su mundo. Todos tenemos nuestro mundo y para eso es. Así que ustedes, Brody, hay gente que baja de peso caminando. Hay gente que se tiene que poner a dieta y dejar esto y otro y el otro. Entonces no puedes aplicar la misma dieta para todos para bajar de peso o subir, ¿verdad? ¿Qué querías decir, Garbanzo?
7: Me frustra todo eso, maestro, porque ¿qué tal si a mí el complacerle a ella me desespera y tengo que verme forzado? Entonces,
11: exacto. Pero, ¿sabes por qué te frustra? Porque eres idiota. Si fueras inteligente, tú vas con una mujer que ves que son compatibles con algo y ahí eres. Punto. Pero no. Quieren andar, por eso se frustran, qué bueno que lo dices, queriendo encajar con una vieja que no encajas, pero tiene unas nalgotas, y tiene los labios que te gustan, y tiene unos ojotes, que no te frustres. Ah, ya vi que aquí no soy. Pero la raza no, en lugar de dar el paso hacia afuera, ¿qué hacen? Vamos a casarnos, a ver si así se arregla. Ah, vamos a tener un hijo con este. O sea, van metiéndose al pantano más y más, y lo dicen. No, es que si yo hubiera sabido, pues aquí está su maestro. Voy a regresar. Y voy a hablar del número 3. Ya hablamos del 1 y del 2. Tiempo de calidad, palabrear. Número 3. Fíjense, está muy interesante. Sí, este es un lenguaje del amor. Sí, señores, sí lo es, científicamente comprobado. Tú puedes decirle a tu mujer con palabras que la amas, puedes darle tiempo de calidad, pero dice, voltea y ve en las redes que a Rita y a María y a Carla les llegó un ramo de flores y una caja de chocolates y le compraron un bolso y le están regalando cosas. Y ella dice, güey, este güey no me ama. Ella no está mal. Te voy a decir por qué. Ella es así. Porque el decir estoy mal o estoy bien es relativo, ¿no? ¿Qué es estar bien y qué es estar mal? Hay que conocerlas. Ellas son tu motor, tú eres el mecánico. Hay que ver dónde están las partes, qué necesita, qué bujías, qué aceite, qué hay que meterle. ¿Diésel? ¿Gas? ¿Lo llevo a cargar? ¿Al Tesla qué usa? ¿Gas o diésel, Garbanzo?
7: Ninguno de los dos.
11: ¿Y por qué le voy a meter eso?
7: Por
11: güey. Sí. Ustedes le están metiendo regalos a una vieja que no le importan los regalos. Y así, ¿no? O sea, pero tú lo haces, le estás dando regalos y ella dice, pues, ¿qué le pasa? ¿Me quiere comprar? ¿No? ¿Por qué me lo está dando? ¿Por algo me lo da? Entonces, y hay otras que quieren regalos, ¿no? Y la mayoría son ahora que ha crecido esto del consumismo, es quiero, y además para mostrar en redes. Porque en redes no puedes mostrar tiempo de calidad. En redes a veces no puedes mostrar palabrear, que muchas mujeres lo hacen.
7: Palabrear.
11: Las mujeres toman, si has visto captura de pantalla, screenshot.
7: Sí.
11: Lo que me escribió, lo amo. Y eso lo llena ella. Eso es lo que ella presume. Otra presume un bolso. Entonces, señores, recibir regalos es otra cosa de las mujeres. Siempre están al pendiente y es una forma de enamorarlas. Entonces, los 5 lenguajes del amor. ¿Okay? El amor, ustedes siempre se imaginan nomás besos y bonitas palabras. Señores, welcome to the reality. Bienvenidos a la realidad. Pueden estar de acuerdo ustedes o no y se van a frustrar como el Garbanzo, pero eso ya es problema de ustedes. Número 4, actos de servicio. Son acciones que se hacen por la pareja para complacerla o para apoyarla sin esperar nada a cambio. Puede ser desde tareas de la casa, como limpiar, cocinar e ir de compras, lavar platos o la ropa, algún favor o pendiente, entre otras actividades. Al final se trata de hacer algo útil por la mujerona que tienen ahí, alias la leona.
8: Y
11: ustedes, dale, al hacer actos de servicio, les demuestran que la aman. Por ejemplo, aquí lo hemos dicho, tú eres el brody que va a ir a la casa de tus suegros a cortarle el pasto y a trinear los árboles porque amas a tu vieja, güey. No vas a ir con la vecina.
7: No, claro.
11: No vas a ir con... no le digo a mi mujer, oye, voy porque te amo. O sea, el brody no tiene palabras, recuerden. Él con la acción de hacer un servicio como, ay, mi amor, pero ahorita fui a la tienda y vine y ya está los platos lavados. Mi amor, quería ayudarte. Ven a sentarte, vamos a ver una movie, ¿no? Esos actos de servicio a los que se refieren son un acto de amor. Para algunas lo van a tomar así, otras, pues es lo que tiene que hacer el huevón, que me ayude. Entonces, ¿sí me entiendes? ¿Cómo lo toman? Regresamos más, señores, y vamos a hablar a las 5. ¿Sabes de qué se trata las 5?
7: No tengo ni la menor idea.
11: Ahorita regresando te digo, aquí con el maestro Doggy.
8: ¡Jefe! ¡Doggy!

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3: Para los que le van cambiando, estamos hablando de los cinco lenguajes del amor. Ya hablé del 1, 2, 3, 4 y vamos el con chino. El 5. Se trata del contacto físico. Ese es uno de los actos de los lenguajes del amor. No tiene ver nada más con lo sexual, ¿no? También es muy importante el contacto físico, que incluye caricias, besitos. El otro día veía algo que decía que si tu hombre te nalguea, tiene un significado. Cuando el Brody estás ahí en la cocina y el Brody Carr llega y te da tus nalgaditas, te está agarrando tus nachas, digo, no enfrente los huercos, ¿verdad? Pero estás en un parada haciendo línea para subirte a un juego ahí en la feria o en un ride de algún parque temático y te está agarrando ahí la nacha, significa algo. O sea, eso es de lo que hablan cuando es contacto físico, no solo intimidad, el coito, el vámonos hasta el fondo, ¿no? O sea, es ese rollito de las caricitas, de agarrarle la orejita de repente.
2: Intimosos.
3: Es un lenguaje del amor, de repente agarrarle su manita y todo ese tipo de rollos. A unas mujeres les encanta y es un lenguaje del amor. Posiblemente a esas mujeres no les guste los detalles o tiempos de calidad, qué sé yo, pero sabe que su güey cuando lo esté, eso le encanta a ella, la vuelve loca. Así como hay brodis, ¿has visto algo que, güey, les vuelve locos ver pies de mujeres?
2: Ah, sí, aquí tenemos.
3: Sí, o sea, y tú dices, no lo puedes creer, y hay eso es un fenómeno. Sí. Güeyes que les vuelven locos los pies de las mujeres. Bueno, vamos a cerrar este tema. Se llamó Los Cinco Lenguajes del Amor. Empecé muy temprano con el primero, que eran las palabras de afirmación. Que palabras que te nazcan es una forma de demostrar el amor. Hay mujeres, brodis, que tú vas a tener palabras de afirmación, se las vas a decir de verdad. La segunda era tiempo de calidad, pasar tiempo de calidad con ella, todo este rollo. Le vas a dar regalitos, que es el número tres, lenguaje del amor. Dar regalos, tener detalles y eso. Y el cuarto, que es actos de servicio. Tú vas a ser servicial con ella, le vas a echar la mano aquí, allá, o vas a hacerle un paro a su familia. Este tipo de rollos. Y número cinco, que es el contacto físico. Hablábamos no solo de tener intimidad sexual, sino también, pues, agarraditas de la mano, cariciadita, nalgadita, bla, bla, bla, todo ese rollo. Son los cinco lenguajes del amor. A veces vas a hacer los cinco tú, y así no la vas a ver contenta. Al final de cuentas, quiero decirte, Brody, que puedes hacer todo y deshacerte, pero si no le importas y no eres un hombre especial para ella, de nada va a servir. Ahí es cuando tú, como hombre, levanta su cabecita y dice, nah, pues de aquí no soy. Ahora, si eres de los mensos y se queda ahí para seguir siendo ignorado y desgastarte, allá tú, porque yo aquí nunca le he dicho a nadie, déjala, ¿no? Bueno, sí he dicho, mándala a volar, pero en general, ¿no? Ustedes saben quién tiene que hacer eso, pero yo no estaría ahí. Garbanzo, ¿qué querías decir?
2: Le quería preguntar, maestro, en su caso, ¿qué tipo de lenguaje es el que usted es? ¿Sabe?
3: ¿Cómo que?
2: Sí, sé cuál es su lenguaje de amor, el suyo.
3: Yo tengo un poco, cuando yo, hay una mujer que yo quiero, que amo, yo un poquito de todo.
2: Es que por alguna razón pensaba que me iba a contestar eso, pero eso está mal.
3: Y obviamente,
2: ¿no?
3: Tú aplicas más de lo que a ella más le gusta, ¿no? Por ejemplo, ay, a mí me encanta que estemos tiempo de calidad, entonces suelo salir más con ella a comer, estar ahí en el sofá, estar ahí juntitos. Bueno, cuando, pues, acuérdate, es tiempo de calidad, no es que vas a tener más tiempo, es aunque sea dos minutos, pero de calidad. Entonces ya veo que de repente es más de contacto físico, pues ahí estás, ¿no? Si veo que es más de en cuanto a los regalos, yo no sé si eso es lo que van a demorar una mujer, dicen ellas, es regalos, pero yo le llamo eso ser, nada más por
2: compramiento.
3: Claro, pero tiempo de calidad y palabras, pues se le gusta que leías cosas bonitas y me nace, de verdad lo hago.
2: Entonces sí, desde su punto de vista se vale no quedarse enfrascado en uno solo y poder esparcirse.
3: Pero ese soy yo. ¿Qué tal si tú no tienes ninguna habilidad de esas? O sea, no, yo no lo estoy diciendo, sean esto. porque no sabemos cuál es tu habilidad.
2: Pero sí,
3: tu habilidad
2: se siente, ¿no? O sea, en mi caso, por ejemplo, es el contacto físico. Y todo lo demás a mí no me llena. O sea, que eso de actos de servicio.
3: ¿Cuál es el...? O sea, todo es sexo nomás.
2: No. Las caricias, el así.
3: Eso es lo tuyo.
2: El palagozón. Sí.
3: Okay.
2: O sea, y lo demás, o sea, porque yo viendo todo lo demás...
3: O sea, ¿te gusta que otro hombre te toque y te acaricie?
2: Maestro... ¿qué pasó?
3: No,
2: maestro, estamos hablando de mi manguito, de mi mujer.
3: O sea, tú es así eso.
2: Sí.
3: Ok.
2: Es todo.
3: Muy bien, pues ya lo sabes, si usted quiere enamorar al garbanzo, y a usted le gusta que la toquen y le den acariciándole y todo eso, si usted no sabe hablar... Ni te va a dar tiempo de calidad.
2: No.
3: Ni te va a dar regalos, ni te va a dar actos de servicio. Él es pura tocadera.
2: No, venga,
3: okay.
2: No,
3: eso lo acaba de decir.
2: No, diga más.
3: Hip, hip.
2: Doggy.
3: Vámonos.

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0: señores! ¡Es lunes! Este es el show más chido, Erazno y la Chocolata. Saludos a toda la banda que nos oye en el podcast. El día de mañana nos vemos Nueva York. Ahí vamos a estar en el partido de Perú contra México. Antes del partido vamos a estar con el Garbanzo, la estrella del show, para que le caiga a New York. Nos vemos, Puebla, York, muy pronto, el día de mañana.
1: Ah, bueno.
2: Muy bien, bueno, ya tenemos a Gonzalo. Gonzalo, ¿cómo estás? Muy buenas tardes.
3: Gracias por tenernos aquí otra vez. Y mira, este fin de semana muchas personas fueron arrestadas y no sé qué pasó. La semana pasada yo pensé que era bastante DUI. Este fin de semana arrestaron a 4,000 personas solamente por el delito de DUI. So, por favor, mi gente, si alguien fue arrestado, vamos a poner atención para que no vaya a afectar el resto de tu vida.
2: Excelente. Bueno, Gonzalo, siempre, obviamente, tú haces un trabajo que obviamente, pues lamentablemente, es como una funeraria, ¿no? O sea, cuando pasan tragedias, les va muy bien, y ustedes obviamente, para personas pasan tragedias, pero ustedes son esa parte que el colchoncito, la mano en el hombro, el decir, venga, o sea, la regaron, pero aquí estamos, vamos a tratar de mejorar las cosas. Así que te agradecemos. Ahorita vamos a dar el número telefónico para que la gente se comunique con ustedes en caso de que hayan pasado por algo así. Y bueno, tenemos preguntas, ¿no?
0: Sí, Choco, qué chido eso que dijiste, hasta se me chinó el cuero. Fíjate, dice, si mi familia todavía está siendo interrogada por la policía, ¿debemos llamar a la policía para tratar de explicar lo que pasó?
2: Ay, güey.
3: No, nunca deben tratar de explicar su versión. Okay, la policía va a querer que tú sientas que sí se tiene que hacer, pero no. Cuando un oficial te está preguntando algo, tú tienes el derecho de guardar silencio. Y si te quieren interrogar o quieren investigar, sin tu abogado presente, yo no lo haría. Porque ellos tienen una estrategia cómo ganar admisiones. Y te digo, lo que ves en las teles, ¿de dónde crees que lo sacas? Por casos reales. So, no caigan en esas trampas, por favor. Siempre estamos aquí para ayudar, especialmente en las investigaciones. Cada caso criminal empieza ahí y no dejes estar sin tu abogado en esos momentos.
2: Excelente. Bueno, dice, si pagamos una fianza, si pagamos ya la fianza y lo sacamos de la cárcel, ¿esto significa que el caso criminal ya terminó?
3: No, acuérdese eso, la fianza.

0: No, no. Acuérdese eso. La fianza es temporal. Okay. La fianza es para que usted salga de la cárcel en orden para pelear tu caso criminal. So, si hay cárcel que te tienen que dar, vas a tener que regresar a la cárcel. Okay. Y vamos, si quieres, inocente de los cargos que ni te debían de arrestar, no te van a dar ningún reembolso. Eso es solo para que usted salga. Y es por eso, mira, siempre lo digo, es importante saber que cuando alguien está en la cárcel, deben esperar hasta el primer día de la corte. En esa corte, el abogado puede hacer dos cosas: bajarlo, la fianza, a otra cantidad, o que te dejen salir bajo tu palabra, ¿ok? Y así puedes ahorrar ese dinero. En ese momento tienes que ahorrar todo lo posible porque nunca sabes qué es lo que va a pasar.
1: Muy bien, bueno, el teléfono es el 800-333-3676, 800-333-3676.
2: Oye, Gonzalo, ¿cuál es el error donde uno mal la riega más grande que alguien puede cometer después de ser arrestado que podría todavía hacer peor todavía el caso?
3: Peor.
0: Hablar. A veces dice, yo no hice nada malo, pues tal vez puedo a poner algo con los oficiales, van a creer a mí, ya no me hace nada, vamos a mentir. So, cuando hablan con la policía, eso te afecta, ¿ok? Número dos, otra cosa que es lo peor es hablar en esos teléfonos de las cárceles. Esos teléfonos de las cárceles están grabados. Es más, si has hablado con alguien en la cárcel, ¿ok? Ahí dice, hey, para que tú sepas, estas llamadas están grabadas. ¿Okay? ¿Y por qué crees que lo hacen? Lo hacen porque hay personas que tienen miedo, pero lo hice, no pasó como están diciendo, pasó así. Es lo que pasa en esos tipos de casos. Te digo, mi gente, cuando están enfrentando esos casos criminales, ¿okay? Y están en la cárcel, no hablen del caso sobre ese teléfono, porque lo están grabando y han arrestado o ganaron convicciones a muchas personas solamente por eso.
2: Me gustó cómo actuó Gonzalo, Choco. ¿Cómo dicen, Gonzalo? Ay, me están... ¿Cómo?
0: No.
3: No, pero la dramatización estuvo chida. Sí.
2: No cualquiera hace como voces y todo ese rollo. Choco, eso está chido. Está chido eso.
1: Ok, ya. 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
4: Oye, antes de ir a la última pregunta, escribía yo en mi cuenta de X un pensamiento el otro día y decía, Choco, que más unión familiar, más disciplina con nuestros hijos y más momentos en familia va a hacer que haya menos homicidios, menos violencia y menos abuso. Porque cuando los niños, niñas crecen con amor, siempre van a estar alejados de ese tipo.
1: Bueno, muy, muy padre. Sí, eso sería como como la base, ¿no? De la sociedad para ser mejores. Pero lamentablemente, pues hay personas que ya hay una edad donde no tuvieron tal esas bases. O cualquiera, Gonzalo. Hay gente muy buena onda que comete errores, ¿no?
0: Sí, la verdad que sí, todos cometen errores, ¿okay? Y no queremos que esto vaya a afectar el resto de tu vida, ¿okay? Porque tal vez es tu primera vez que has sido arrestado y ahora el resto de tu vida está afectado. No debe ser así. Todos tenemos un chance para mejorarnos y empieza con este caso criminal. Ya pasó lo peor. Y también, mira, a veces personas han vivido una vida de crimen y tampoco deben de juzgar a esa persona porque hasta esa persona puede cambiar.
1: Claro que sí, así que ustedes no dejen que su récord, o sea, los manche. Ustedes psicológicamente se sientan mal, cualquiera puede regarla. 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Y bueno, Gonzalo, ¿qué pasa si un testigo dice que yo cometí el delito, pero sé que está mintiendo ese testigo?
0: Bueno. Mira, personas mienten todo el tiempo para que otra persona se ponga en problemas, ¿okay? Y no es nada nuevo. So, en el momento, obviamente, la policía van a arrestar, van a llevarte a la corte para que usted vaya por el proceso judicial. Y en la corte no es solamente el testigo y su versión que van a querer ganar evidencias concretas. Vamos a decir que esta persona te odia y te quiere ver en la cárcel. Obviamente va a mentir. So, no es solamente su palabra, si es solamente la palabra

0: de esa persona y sabes que eres inocente y no hiciste lo que están diciendo, tú nada más ten tranquilo y la fiscalía tiene que mostrar la prueba que esa persona hizo lo que están diciendo.
1: Muy bien, bien, así que ahí están. Recuerden ustedes, no se dejen. ¿A dónde les llaman, Gonzalo?
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2: están solos. Bueno, ya regresamos, señores. Hoy es el Día Mundial contra la Rabia, Choco.
1: Ay, se me olvidó darle sus pastillitas.
3: Oh, pensé que no te habías vacunado.
1: Garbanzo, ¿ya te vacunaron?
3: Ahora estaba preguntando, Erasmo, Choco.
2: No, yo ya estoy vacunado, güey. Sí.
3: Ah, entonces
2: mi jefa, ya cuando me castigaba, Gonzalo, me subía a la azotea ahí de la casa. Y dice, órale, perro.
3: Te amarraba un rin a la pata.
2: No, me peleé un día con el perro chato, el que le decían el Nieves, güey. Era un perro chato grandote, blanco. No, el maldito Nieves me... El Nieves. 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
3: El Nieves.
2: Está blanco, güey.